Torre de Babel, la historia del diluvio, como se encuentra en la Biblia, aunque hay otras historias diluviales, no van a encontrar registrado en la historia ninguno de estos eventos de Génesis 1 al 11. Es decir, el libro de Génesis nos presenta de una forma fidedigna, fiel, la historia del planeta Tierra durante sus primeros 2500 años. El libro de Génesis presenta una cronología corta del planeta Tierra. Lo que quiero decir es que el libro de Génesis no reconoce la validez de la teoría de la evolución. Aún el Papa Juan Pablo II, quien era muy admirado por muchas personas en el mundo, dijo que la teoría de la evolución es más que una mera teoría. Es decir, él estaba diciendo que probablemente el mundo llegó a la existencia por la evolución. Pero el libro de Génesis desconoce la teoría de la evolución. El libro de Génesis presenta una cronología corta de la Tierra. Según este libro, nuestro planeta tiene aproximadamente 6.000 años de historia. Y el libro de Génesis relata los primeros 2.500 años de esos 6.000 años de historia. El libro de Génesis fue escrito por Moisés, aproximadamente 1.500 años antes de nacer el Señor Jesucristo. Es decir, el libro de Génesis tuvo su autor. Su autor fue Dios. Su escritor fue Moisés. Y la razón por la cual recalco tanto este punto es porque hay muchos eruditos hoy que dicen que Moisés no fue el autor. Un poco más adelante en nuestro tema vamos a hablar sobre ese aspecto. El libro de Génesis es el semillero de la Biblia. Las ideas que encontramos en Génesis son seminales y se desarrollan a través del resto de la Biblia. Permítame ilustrar lo que quiero decir. Nosotros aquí en Fresno tenemos un parque nacional cerca que se llama el Parque Nacional Sequoia. Yo quiero preguntar, ¿cuántos de los presentes han visitado alguna vez el Parque Nacional Sequoia, donde se encuentran esos árboles tan gigantescos? Pues permítame decirles algo en cuanto a esos árboles sequoia. Hay algunos de ellos que tienen 3.200 años de edad. Algunos de ellos miden más de 300 pies de altura. Además de eso, hay árboles que pesan 2,7 millones de libras. Un solo árbol, apreciados amigos y hermanos. Pero lo interesante es que esos árboles secoya, algunos de ellos con 3.200 años de edad, se originaron con una semilla que tiene el tamaño de una hojuela de avena. Es decir, ese árbol, por ejemplo, el general Sherman, que posiblemente algunos de ustedes han visitado, ese árbol se originó con una pequeña semilla. Es decir, el árbol se encontraba encerrado en la semilla. Lo único que faltaba era sembrar la semilla para que la semilla creciera y para que finalmente produjera el árbol que hoy vemos en ese parque nacional. Lo mismo podemos decir de Génesis. En Génesis tenemos las semillas. Esas semillas en el transcurso de la Biblia crecen y finalmente llegan a su mayor crecimiento y su mayor desarrollo en el libro de Apocalipsis. Es decir, que Génesis tiene las semillas y Apocalipsis tiene esas semillas plena y totalmente desarrolladas. Y el transcurso bíblico es el crecimiento de esa semilla. Por eso en este seminario no vamos a estudiar solamente el libro de Génesis, sino que vamos a ver cómo se desarrollan las ideas de Génesis a través de toda la Biblia, culminando en el libro de Apocalipsis. Permítame mencionarles un par de ejemplos para que entendamos este concepto de semilla, desarrollo y crecimiento de esa semilla o de esa idea. Mi versículo favorito en la Biblia es Génesis, el capítulo 3 y el versículo 15. Quisiera invitarles a que fueran allí conmigo, Génesis, el capítulo 3 y el versículo 15.
Es un versículo cargado de significado. Va a ser el tema central, el versículo central de nuestro seminario. Dice allí Dios hablándole a la serpiente, quien es Satanás, lo siguiente: y pondré enemistad entre ti y la mujer, es decir, entre la serpiente y la mujer, y entre tu simiente y la simiente suya. Es decir, va a haber enemistad entre la serpiente y la mujer, y la simiente de la serpiente y la simiente de la mujer. Pero luego noten la última parte del versículo, dice: esta, es decir, la simiente de la mujer, te herirá en la cabeza, y tú le herirás a la simiente de la mujer en el calcañar. Cuatro ideas claves en este versículo. Uno, enemistad. Dos, una serpiente. Tres, una mujer. Y cuatro, la mujer tiene una simiente que está en guerra contra la serpiente. Mis queridos amigos, esta idea de Génesis 3:15 se desarrolla y se cumple en el libro de Apocalipsis. Noten el capítulo 12 de Apocalipsis y los versículos 1 al 5. Apocalipsis, el capítulo 12 y los versículos 1 al 5. Tenemos el desarrollo de esta semilla de Génesis 3:15. Dice allí, en Génesis 12 y el versículo 1, apareció en el cielo una gran señal, una mujer vestida del sol, con la luna debajo de sus pies, y sobre su cabeza una corona de 12 estrellas. Así que tenemos una mujer, ¿cierto? Noten el versículo 2. Y estando encinta, clamaba con dolores de parto en la angustia del alumbramiento. Es decir, tenía en su vientre una simiente. Tenía en su vientre a un niño que iba a nacer. Noten el versículo 3. También apareció otra señal en el cielo. He aquí un gran dragón escarlata que tenía 7 cabezas y 10 cuernos y en sus cabezas 7 diademas. Y si ustedes van al versículo 9, van a notar que ese dragón bermejo es el diablo y Satanás, la serpiente antigua, dice allí. Ahora, note lo que dice el versículo 4. Y su cola arrastraba la tercera parte de las estrellas del cielo y las arrojó sobre la tierra. Y el dragón o la serpiente se paró frente a la mujer que estaba para dar a luz a fin de devorar a su hijo tan pronto como naciese. Ahora yo pregunto, ¿pueden ustedes ver allí las ideas básicas de Génesis 3:15? Claro que sí. ¿Hay una mujer? ¿Cómo no? ¿Hay enemistad? Claro que sí. ¿Hay un dragón o una serpiente? ¿Cómo no? ¿La mujer tiene una simiente contra la cual lucha el dragón o la serpiente? ¿Cómo no? Es decir, para entender Apocalipsis 12, 1 al 5, tenemos que regresar a Génesis, el capítulo 3 y el versículo 15. Quiero que notemos otro ejemplo. Génesis, el capítulo 2 y el versículo 24. Génesis, el capítulo 2 y el versículo 24. Estamos viendo cómo las semillas del Génesis se desarrollan en la Biblia y se cumplen finalmente y alcanzan su mayor crecimiento en el libro de Apocalipsis. Génesis 2 y el versículo 25, vamos a leer, no el 24, sino el 25, dice, hablando de Adán y Eva: y estaban ambos desnudos, Adán y su mujer, y no se avergonzaban. ¿En qué condición estaban Adán y Eva cuando fueron creados por Dios? Estaban desnudos y no se avergonzaban. Ahora necesito hacerles una explicación que vamos a estudiar con más detenimiento más adelante en este seminario. Adán y Eva estaban desnudos en lo que respecta a vestiduras artificiales hechas por seres humanos. Pero según la Biblia, ellos estaban cubiertos con un manto glorioso de luz. Es decir, estaban cubiertos con la gloria de Dios. Ahora, ¿qué sucedió cuando Adán y Eva pecaron? ¿Qué pasó con ese manto de luz? Note lo que dice Génesis, el capítulo 3 y el versículo 7. Génesis, el capítulo 3 y el versículo 7. Dice: entonces fueron abiertos los ojos de ambos y conocieron que estaban, ¿qué?
desnudos. Entonces cosieron hojas de higuera y se hicieron delantales. Fíjense que el manto de luz se fue y ahora se dieron cuenta que estaban, ¿qué? Desnudos. En su estado de inocencia, en su estado de pureza y de justicia, estaban vestidos con el manto de luz. Cuando pecan, el manto de luz se va y se dan cuenta que están desnudos. ¿Qué trataron de hacer Adán y Eva para cubrir su desnudez? Dice la última parte del versículo 7, y se hicieron delantales y se pusieron esos delantales de hojas de ¿qué? Hojas de higuera. Era si se taparon la vergüenza de su desnudez con hojas de higuera. Pero ¿saben que aún después de eso se sentían desnudos? Porque en el versículo 10 Dios viene buscando a Adán y Eva y dice, ¿dónde están? Y Adán dice, tuvimos miedo porque estábamos desnudos, pero ya no estaban desnudos porque tenían las hojas de higuera. Obviamente su desnudez no era desnudez física. No tenían el manto glorioso de luz. Pero quiero que noten cómo cubrió Dios la vergüenza de su desnudez. Versículo 21, y esto lo vamos a estudiar en nuestro próximo tema más detenidamente. Dice, y Jehová Dios hizo al hombre y a su mujer túnicas de ¿qué? Túnicas de pieles y los vistió. Ahora fíjense las ideas que tenemos aquí. Tenemos la idea de vestiduras. Tenemos la idea de vergüenza. Tenemos la idea de desnudez. Ahora yo quiero que vayamos a Apocalipsis el capítulo 16 y el versículo 15. Y ustedes me van a decir si Apocalipsis 16:15 guarda alguna relación con lo que acabamos de estudiar de Génesis 2 y el versículo 24 y también el capítulo 3 y el versículo 7 y 21. Note lo que dice la Biblia en Apocalipsis el capítulo 16 y el versículo 15. Está hablando aquí de la batalla de Armagedón y fíjense las ideas que contiene. Dice, en Apocalipsis 16 y el versículo 15, hablando Jesús, he aquí, yo vengo como ladrón. Ahora escuchen bien. Bienaventurado el que vela y guarda sus ¿qué? Sus ropas, para que no ande desnudo y vean su vergüenza. Yo pregunto, ¿tiene alguna relación ese versículo con los versículos que leímos de Génesis? Claro que sí. Porque habla de ropas, habla de desnudo y habla de vergüenza. No podemos entender este versículo de Apocalipsis 16:15 sin empezar en Génesis, a donde se encuentran esas ideas. Y vamos a tener en este seminario un tema completo sobre Apocalipsis 16:15, sobre la gran batalla de Armagedón. Esos son solamente dos ejemplos de cómo las semillas del Génesis se desarrollan a través de la Biblia y culminan su crecimiento en el libro de Apocalipsis. Ahora, una pregunta que siempre surge cuando se estudia el libro de Génesis es esta. ¿El libro de Génesis es historia o el libro de Génesis es mito y leyenda? Yo quiero decirles que no tengo duda alguna de que el libro de Génesis, las historias que se encuentran relatadas allí, sucedieron exactamente como se hayan registradas en el libro. Ahora, yo quisiera decirles que los autores del Nuevo Testamento todos creían que las historias de Génesis son literales. Jesús, el apóstol Pedro, Mateo, Marcos, Lucas, Juan, San Judas, y los otros autores del Nuevo Testamento, todos entendieron que estas historias de Génesis eran literales, que sucedieron exactamente como dice la Biblia. Ahora yo quiero darles algunos ejemplos en el Nuevo Testamento donde se mencionan algunas historias del libro de Génesis como literales. Porque hay muchos eruditos, inclusive teólogos hoy en día, que dicen, no, las historias del Génesis son mitos o son leyendas, son historias que enseñan una gran lección moral, pero nunca se realizaron en la historia. Yo quiero decirles que las personas que enseñan eso están diciendo que no creen a Jesús, ni creen al apóstol San Pablo, ni creen en el apóstol San Juan, ni creen en San Mateo, ni en ninguno de estos, porque todos estos autores creían que estas historias de Génesis son literales.
generales. Noten, por ejemplo, Mateo, el capítulo 19, Mateo 19 y los versículos 4 al 6. Mateo 19 y los versículos 4 al 6. Yo pregunto, ¿creen ustedes que Jesús creía que Adán y Eva fueron personas históricas, literales? ¿Creen ustedes que fue Dios el que hizo el matrimonio al comienzo? Jesús lo creía así. Note lo que dice Mateo 19 y el versículo 4. Él respondiendo les dijo, ¿no habéis leído que el que los hizo al principio, varón y hembra los hizo? Y dijo, por esto dejará padre y madre el hombre y se unirá a su mujer, y los dos serán una sola carne. Así que no son ya más dos, sino una sola carne. Por tanto, lo que Dios juntó, no lo separa el hombre. Yo pregunto, ¿Jesús creía que Adán y Eva eran personajes históricos literales? Claro que sí. ¿Creía Jesús que el primer matrimonio fue literal entre Adán y Eva? ¿Cómo no? Así que si usted dice que no, usted está poniendo en tela de juicio ¿a quién? Las palabras de Jesús. Usted está contrariando lo que creía Jesús. Ahora, vamos a notar algunas otras historias de Génesis. Por ejemplo, tenemos una semana de 7 días, ¿verdad? ¿Se han preguntado alguna vez por qué tenemos una semana de 7 días? ¿Por qué no tiene 10? ¿Por qué no tiene 5? ¿Por qué no tiene 3? ¿Por qué la semana tiene 7? Porque en el libro de Génesis nos dice que Jehová creó el mundo en 6 días y reposó, ¿qué cosa? El séptimo día. ¿Saben ustedes que el Señor Jesucristo creía que ese séptimo día era bien literal, de 24 horas? Porque en San Marcos 2:27, el Señor Jesucristo declaró, el sábado fue hecho por causa del hombre, y no el hombre por causa del sábado. El Señor Jesucristo creyó en el sábado, dijo que el sábado fue creado originalmente. Es decir, Jesús creía que nuestra semana viene de la semana literal al comienzo de la historia. En Lucas 3 encontramos otro ejemplo interesante. No voy a buscarlo en la Biblia, se los voy a explicar. Tenemos en Lucas 3 la genealogía de Jesús. ¿Saben lo que es una genealogía? Son la lista de los antecesores de Jesús. Y es interesante, se menciona, comenzando con José, el padre de Jesús, y el relato va hacia atrás y termina allá con Adán. Ahora yo pregunto, ¿creen ustedes que Jesús fue un personaje histórico literal? ¿Creen que Jesús fue un personaje histórico que vivió dentro del curso de la historia? Claro que sí, nadie lo negaría. Pero entonces yo pregunto, si Jesús, quien se menciona al comienzo de la genealogía de Lucas 3, es un personaje histórico, y se menciona toda la lista de sus antecesores, yo pregunto, ¿el último que se menciona en la lista, Adán, también tiene que ser un personaje histórico? Claro que sí. Usted no puede decir que Jesús, el último que se menciona en la lista, es un personaje histórico, pero Adán en realidad no fue un personaje histórico. Porque todos los personajes en la genealogía de Jesús fueron personas reales que vivieron dentro del espacio y dentro del tiempo. Otro relato que Jesús aceptó como literal, que hoy los científicos dicen eso, nunca hubo un diluvio universal, ¿qué va? Eso no pasó, dicen muchos científicos, historiadores, aún teólogos y ministros. Yo pregunto, ¿Jesús creyó que el diluvio fue literal, que pasó históricamente? Claro que sí. Noten San Mateo, el capítulo 24 y los versículos 37 al 39. Mateo 24 y el versículo 37 al 39, palabras de Jesús. Dice, más como en los días de Noé, así será la venida del Hijo del Hombre. Yo pregunto, ¿la segunda venida de Jesús va a ser un evento histórico, literal? ¿Va a pasar así como lo dice la Biblia? Claro que sí. Jesús dice, como fue en los días de Noé, así va a ser en su venida. Así que si el diluvio fue histórico, su venida también va a ser un evento histórico. Versículo 38, porque como en los días antes del diluvio, estaban comiendo y bebiendo, casándose y dando en casamiento, hasta el día en que Noé entró en el arca, y no entendieron hasta que vino el diluvio y se los llevó a todos. Así será también la venida del Hijo del Hombre. Pregunto, ¿creía Jesús en un diluvio literal que se realizó en la historia
y en el tiempo, claro que sí. Ahora, ¿qué de Caín y Abel? El Nuevo Testamento confiesa que Caín y Abel fueron personajes reales, históricos, que existieron. Claro que sí. Primera de Juan, el capítulo 3 y el versículo 12. Primera de San Juan, el capítulo 3 y el versículo 12. Nos presenta a Caín y Abel como personajes históricos. Dice allí, no como Caín, que era del maligno y mató a su hermano. ¿Y por qué causa le mató? Porque sus obras eran malas y las de su hermano justas. Pregunto, ¿creía el apóstol San Juan que Caín y Abel fueron personajes reales que vivieron dentro del curso de la historia? Claro que sí. Así que si usted dice que no, usted está poniendo en tela de juicio lo que dice Juan, lo que dice Jesús. ¿Saben ustedes que el Nuevo Testamento también nos dice que Enoch fue un personaje real histórico? Ese individuo que vivió una vida tan santa que la Biblia dice que ni siquiera murió en el planeta Tierra. Dios se lo llevó. Note lo que dice Hebreos, el capítulo 11 y el versículo 5. Hebreos, el capítulo 11 y el versículo 5, sobre este personaje, Enoch. Fue un personaje literal, real, histórico. Dice en el versículo 5, por la fe Enoch fue traspuesto para no ver muerte. Y no fue hallado, porque lo traspuso Dios. Y antes que fuese traspuesto, tuvo testimonio de haber agradado a Dios. Ahora, yo creo que el apóstol San Pablo escribió el libro de los Hebreos. Yo pregunto, ¿el apóstol San Pablo creía que Enoch fue un personaje literal, histórico, real, tal cual lo relata el libro de Génesis? Obviamente que sí. Ahora, algunos dicen Sodoma y Gomorra nunca existieron. Algunos científicos, algunos geólogos, algunos historiadores, inclusive el ministro, dice esa historia de Sodoma y Gomorra es una historia imaginaria para enseñarle a la gente que se porte bien. Ahora yo pregunto, ¿creía Jesús que las ciudades de Sodoma y Gomorra existieron y fueron destruidas por fuego? Claro que sí. Note lo que dice San Lucas 17 y el versículo 28. San Lucas, el capítulo 17 y el versículo 28. Dice aquí, asimismo como sucedió en los días de Lot. ¿Creía Jesús que Lot fue un personaje histórico, literal? Claro que sí. Comían, bebían, compraban, vendían, plantaban, edificaban. Mas el día en que Lot salió de Sodoma, llovió del cielo fuego y azufre y los destruyó a todos. Así será el día en que el Hijo del Hombre se manifieste. Fíjense que las historias del libro de Génesis ocurrieron tal cual lo relata el libro de Génesis. El testimonio de los autores del Nuevo Testamento corrobora que estas cosas pasaron exactamente como lo dice la Biblia. Ahora, algunos de ustedes estarán preguntando por qué el pastor Bohr enfatiza y recalca tanto este punto. Quiero decirles que desde la época que se conoce como la Edad de la Razón, que comenzó en la segunda mitad del siglo XVIII, los filósofos, los científicos, los historiadores y aún los teólogos empezaron a enseñar que las historias de Génesis en realidad no son historias que se realizaron como lo dice el libro de Génesis, sino que son mitos y leyendas. Es más, la mayoría de los eruditos comenzaron a enseñar de que el libro de Génesis ni siquiera fue escrito por Moisés 1500 años antes de Cristo. Empezaron a enseñar que el libro de Génesis es producto de muchos diferentes autores. Cada uno escribió una historia y luego vino un redactor y juntó todas esas historias en el libro que hoy conocemos como el libro de Génesis. Cuando yo estudiaba en el seminario, una vez estaba haciendo una investigación y conseguí una Biblia que se llama la Biblia Arcoíris. Y es interesante en esa Biblia Arcoíris leer el libro de Génesis y ver que por cada color que se da en el libro de Génesis, según los que prepararon esa Biblia, eso lo escribió un autor diferente. Y el libro de Génesis está marcado en múltiples colores, porque según ellos, el libro de Génesis tuvo múltiples autores. La Biblia enseña
que Génesis fue escrito por Moisés. El libro de Génesis fue escrito por Moisés. Aproximadamente 1500 años antes de Cristo. Y el libro relata historias reales. Posiblemente sea sorpresivo para muchos de ustedes saber que hoy en día hay muchos ministros, y no son unos pocos, son muchos ministros y pastores y sacerdotes que no creen que el libro de Génesis es histórico. Hace unos años fui a la Universidad de Andrews, donde yo me gradué del seminario, para presentar una serie de temas en una iglesia allí. Y durante el día, como no tenía nada que hacer, decidí disfrutar la maravillosa biblioteca que tiene centenares de volúmenes. Se vuelve uno loco allí, con todo el material que hay. Pero me puse a investigar el libro de Génesis, específicamente Génesis 3:15. ¿Y sabe lo que descubrí? Que la mayoría de los comentarios bíblicos enseña que Génesis fue escrito por Moisés. El libro de Génesis fue escrito por Moisés. Aproximadamente 1500 años antes de Cristo, y el libro relata historias reales. Posiblemente sea sorpresivo para muchos de ustedes saber que hoy en día hay muchos ministros, y no son unos pocos, son muchos ministros y pastores

para presentar una serie de temas en una iglesia allí, y durante el día, como no tenía nada que hacer, decidí disfrutar la maravillosa biblioteca que tiene centenares de volúmenes. Se vuelve uno loco allí, con todo el material que hay. Pero me puse a investigar el libro de Génesis, específicamente Génesis 3:15. ¿Y sabe lo que descubrí? Que la mayoría de los comentarios bíblicos no creían que el libro de Génesis es literal. Comentarios escritos por teólogos y por ministros y por sacerdotes. Por ejemplo, un comentario decía, esa historia de Eva y la serpiente la inventó alguien para explicar por qué la gente le tiene miedo a las culebras. Otro comentario decía, la razón por la cual se escribió la historia de Caín y Abel es para explicar el origen de las peleas que existen entre hermanos y hermanos, o hermanos y hermanas. Otro comentario decía, la historia de la Torre de Babel se escribió para explicar de dónde vienen todos los idiomas, pero eso no pasó históricamente. Es decir, todas las historias, según estos eruditos, fueron escritos para explicar cosas que existen hoy en día, pero estas historias no se realizaron tal como lo relata el libro de Génesis. Yo quiero decirles que yo prefiero creerle a Jesús, a Pablo, a Pedro, a Mateo, a Marcos, a Lucas y a Juan, que creerle a cualquier erudito moderno que no acepta la historicidad del libro de Génesis. Ahora, quiero decirles también que el libro de Génesis tiene mucho que decir en cuanto a las disciplinas que se estudian en las universidades de hoy. Las grandes disciplinas, hay departamentos de sociología, hay departamentos de historia, hay departamentos de botánica, hay departamentos de biología, hay departamentos de teología. El libro de Génesis tiene algo que decir en cuanto a todas estas disciplinas que se estudian hoy en las universidades. Permítame mencionarles algunas. La teología. El libro de Génesis comienza diciendo, en el principio creó Dios los cielos y la tierra. Es una declaración teológica. Es decir, el mundo debe su origen a Dios. El libro de Génesis tiene mucho que decir de cosmología. Es decir, cómo apareció la atmósfera. ¿Por qué hay aguas abajo y aguas arriba? ¿Por qué hay aguas debajo de la tierra? ¿De dónde apareció la tierra seca? Es decir, el libro de Génesis tiene mucho que decir. Por ejemplo, en el capítulo 1 y el versículo 6 al 8, sobre el origen del cosmos. El libro de Génesis tiene mucho que decir en cuanto al origen de la cronología. Es decir, del tiempo. Después de cada día de la creación dice, y fue la tarde y la mañana del día primero, fue la tarde y la mañana del día segundo. Y si leen un poquito más adelante, por ejemplo en Génesis 1 y el versículo 14, dice que Dios hizo el sol para gobernar el día, hizo la luna para gobernar la noche, también hizo las estrellas para gobernar los meses y las estaciones del año. Es decir, el libro de Génesis nos habla del origen de la cronología. El libro de Génesis, en el capítulo 1 y los versículos 9 y 10, nos dice mucho sobre la geografía. ¿Dónde y cuándo se originó la tierra seca? ¿A dónde andan los animales? ¿A dónde están los árboles y las flores y las plantas? Nos dice allí que Dios fue el que hizo aparecer la tierra seca de en medio de las aguas. El libro de Génesis tiene mucho que decir de la botánica, es decir, de las plantas. Es más, en el capítulo 1 y los versículos 11 al 13 de Génesis, nos dice que todas las plantas se iban a reproducir de acuerdo a su especie. Y hoy en día, el mundo de la botánica nos dice que las plantas se reproducen solo según su especie. El libro de Génesis tiene mucho que decirnos sobre la astronomía. Habla sobre el origen del sol, sobre el origen de la luna, sobre el origen de las estrellas. El libro de Génesis tiene mucho que hablar de zoología, es decir, el estudio de los animales. Nos dice que Dios el quinto día hizo las aves, hizo los peces. El sexto día hizo los mamíferos que andan sobre la tierra. Es decir, que los animales no llegaron a existir por evolución. No evolucionaron de algo menor a algo mayor, porque el quinto día hizo Dios aves, peces, el sexto día hizo los animales terrestres. La Biblia tiene mucho

0: que decir en el libro de Génesis sobre la antropología, el origen del hombre. La Biblia nos dice que Dios tomó polvo de la tierra, hizo al hombre, y luego del hombre hizo a la mujer. Eso lo encuentran en Génesis el capítulo 2 y el versículo 7. El libro de Génesis tiene mucho que decirnos de la sociología. Por ejemplo, que la sociedad debe componerse de parejas que se casan matrimonialmente para tener hijos. El libro de Génesis nos dice que Dios hizo ese vínculo social al comienzo que nosotros llamamos matrimonio. El libro de Génesis tiene mucho que decir de la psicología. Fíjense que al principio, antes del pecado, todo estaba en armonía. Cuando el hombre peca, inmediatamente surgen problemas matrimoniales, el hombre echándole la culpa a la mujer echándole la culpa a la serpiente y a Dios, empiezan las riñas matrimoniales. Aparece el temor, me escondí porque tenía miedo. Aparece el sentido de culpa, aparece la baja estima propia, aparece la tendencia a culpar a otros por lo que nosotros hacemos. Apareció el odio, como se encuentra en la historia de Caín y Abel. Todos los fenómenos psicológicos aparecen como fruto del pecado. Y el libro de Génesis nos habla sobre todos estos fenómenos psicológicos. El libro de Génesis tiene mucho que decir de geología. El estudio de la tierra, en otras palabras, nos tiene que decir que durante el diluvio este planeta sufrió trastornos terribles. Y por lo tanto, la gente que trata de leer la tierra hoy en día, la trata de leer en vano si no creen en el diluvio. Porque el mundo que conocemos hoy no es el mundo que existía al comienzo. Fue trastornado como consecuencia del diluvio. Solamente podemos entender eso conociendo lo que dice el libro de Génesis. El libro de Génesis tiene mucho que decir de la filología, el origen de los idiomas. Nos dice en Génesis el capítulo 11 que los idiomas se originaron en la Torre de Babel. El libro de Génesis tiene mucho que decir de historia, especialmente historia antigua. ¿Y qué diríamos de las grandes preguntas que hace la filosofía? ¿De dónde vengo? ¿Por qué estoy aquí? ¿Para dónde voy? El libro de Génesis tiene respuestas para cada una de estas preguntas. Es decir, las grandes disciplinas que se estudian en los departamentos de las universidades hoy son temas que ya se encuentran trazados claramente en el libro de Génesis. Lamentablemente, hoy en día son pocas universidades que le dan alguna importancia a lo que dice el libro de Génesis. Ahora, quiero decirles que el libro de Génesis es, en realidad, la historia de dos simientes. Volvemos otra vez a Génesis, el capítulo 3 y el versículo 15, donde dice, enemistad pondré entre ti, la serpiente y la mujer. Fíjense, ahí tenemos un dúo, la serpiente versus la mujer. Y entre tu simiente y la simiente de ella, es decir, otra vez un dúo, la simiente de la serpiente y la simiente de la mujer. Y luego dice, él, la simiente de la mujer, te va a aplastar la cabeza y tú le vas a herir el calcañar. Es decir, otro dúo, la simiente de la mujer y la serpiente. El libro de Génesis, en otras palabras, es un libro de la batalla entre dos diferentes simientes, una buena y una mala. Tenemos, por ejemplo, la historia de Caín y Abel. Fíjense, otro dúo. Caín, la simiente de Satanás, es decir, el que tiene el carácter de Satanás. Y tenemos a Abel, que es el bueno, que tiene el carácter de Dios. Y están enemistados uno con el otro. Tenemos en Génesis 6 los hijos de Dios, que son los fieles al Señor. Y tenemos a las hijas de los hombres, que son las descendientes malévolas de la descendencia de Caín. Es decir, tenemos a este dúo, los hijos de Dios versus las hijas de los hombres. Tenemos en el libro de Génesis la historia de Abraham y los constructores de la Torre de Babel. Se presentan como radicalmente distintos uno del otro. Es más, vamos a encontrar en uno de los temas que vamos a estudiar que Abraham se encontraba viviendo a donde vivían los que construyeron la Torre de Babel. Y se estaba contaminando la familia de Abraham con los que habitaban allí, con la idolatría de los constructores de la Torre de Babel. Así que Dios dijo, yo no puedo dejar que mi simiente se quede aquí. para que me lo corrompan. Así que Dios, según Génesis 12, 1 al 3, llamó a Abraham de Ur de los Caldeos, lo sacó de ese ambiente y lo llevó a la tierra de Canaán. Abraham y los constructores de la Torre de Babel, dos simientes opuestas. Luego tenemos Isaac e Ismael. Isaac, la simiente mala, perdón, Isaac, la simiente buena, Ismael, la simiente mala. Y nuevamente la idea de enemistad. Ismael odiando y tratando de destruir a Isaac, según dice en Gálatas el capítulo 4. Y luego tenemos la historia de Jacob y Esaú. Fíjense, otro dúo en el libro de Génesis. Esaú, el malo, que vendió su primogenitura, y Jacob, el bueno, el que recibió la primogenitura. Y Esaú enemistado contra Jacob, su hermano. Tenemos también Lot y los constructores de las ciudades de Sodoma y de Gomorra. Lot, según 2 de Pedro 2, 6 al 8, era un hombre pío, era un hombre santo, que le molestaba la impiedad de las ciudades, mientras que la Biblia dice que los habitantes de Sodoma y Gomorra eran malos y pecadores delante de Jehová. Y luego tenemos a José por un lado y tenemos por el otro lado a sus hermanos. Es decir, el libro de Génesis es la historia de las dos simientes, la simiente buena y la simiente mala, en riña o en guerra uno con el otro. Y esta idea se desarrolla a través de toda la Biblia y finalmente culmina en el libro de Apocalipsis con aquellos que tienen el sello de Dios y los que tienen la marca de la bestia. Aquellos que se presentan como la mies de la tierra en Apocalipsis 14, que son los justos, y las uvas que son echadas en el lagar de la ira de Dios. Allí culmina esta idea y vamos a encontrar en uno de nuestros temas, cuando hablemos de la batalla de Armagedón, que la historia de Caín y Abel, esta riña entre estos dos hermanos, y la riña tenía que ver con la obediencia a Dios y con la verdadera adoración a Dios. Vamos a encontrar que esta historia de esta riña entre dos hermanos ilustra los dos grupos millonarios que van a estar sobre el planeta Tierra al final de la historia. Y vamos a ver que la gran guerra final va a tener que ver con si obedecemos a Dios o no, si adoramos a Dios como Dios ha mandado o no. Es decir, va a ser una repetición de la historia de Caín y Abel, solo que al final de la historia van a ser dos grupos mundiales, mientras que al comienzo de la historia eran solamente dos individuos. Es decir, las semillas de Génesis han crecido y han alcanzado su ápice en el libro de Apocalipsis. Ahora, antes de terminar nuestro tema hoy, necesito hablarles de un aspecto más sobre el libro de Génesis. El libro de Génesis parece ser muy sencillo. Es uno de los favoritos de la gente porque contiene muchas historias. Historias que son emocionantes, son dramáticas. Y muchos han cometido el error de pensar que el libro de Génesis es sencillamente una colección de historias que se realizaron hace aproximadamente unos 2.500, 3.000 años. Pero el libro de Génesis tiene una dimensión oculta. El libro de Génesis tiene una dimensión que pocos eruditos han descubierto. Y es que las historias de Génesis no son solamente historias, sino que son profecías. Cada historia del libro de Génesis se realizó históricamente, no me entiendan mal. Pero esa historia en realidad es una profecía. Es decir, está anunciando eventos que van a pasar en el futuro semejantes a los que pasaron en esa historia. No es nada nuevo, mis queridos hermanos y amigos, porque en Eclesiastés 1 y el versículo 9 nos habla de la repetición de la historia. Noten Eclesiastés 1 y el versículo 9. Dice allí, ¿qué es lo que fue? Lo mismo que será. ¿Qué es lo que ha sido hecho? Lo mismo que se hará. Y nada hay nuevo debajo del sol. Fíjense que lo que sucedió es lo que va a suceder. Nada nuevo debajo del sol. ¿Y saben por qué? Porque el hombre siempre es igual y el diablo también. Y Dios también siempre obra igual. Por eso las historias tienen la tendencia a repetirse en el futuro. Noten también lo que dice Eclesiastés el capítulo 3 y el versículo 15. Eclesiastés el capítulo 3 y el versículo 15. Dice, aquello que fue, ya es. Y lo que ha de ser, fue ya. Y Dios restaura lo que pasó. Fíjense nuevamente que dice que lo que ha de ser, fue ya. Es decir, que las historias del libro de Génesis en realidad no son solamente historias, sino que son profecías. Permítame darles algunos ejemplos del libro de Génesis. Son historias que vamos a estudiar en este seminario sobre el libro de Génesis, pero quiero sencillamente mencionar algunas de estas historias brevemente para que se den cuenta cómo estas historias son también profecías. Ya hemos visto Génesis 3:15. Las cuatro ideas en ese versículo: enemistad, una serpiente, una mujer y una simiente de la mujer. Vimos en Apocalipsis 12 que tenemos las mismas ideas. Tenemos una mujer, la mujer tiene en su vientre una simiente, aparece un dragón o una serpiente que se quiere comer al niño, es decir, está enemistado con el niño. Es decir, que Génesis 3:15 no es solamente algo que Dios le habló a la serpiente en el huerto del Edén, sino que es un versículo que conlleva una dimensión profética o futura que se iba a cumplir cuando naciera Jesús de la Virgen María. Tenemos también la historia del Edén. Ustedes leen Génesis 1 y 2, la descripción hermosa de este huerto precioso del Edén, donde estaba el árbol de la vida, el río de la vida. Pero ¿saben ustedes que en Apocalipsis 21 y 22 tenemos la misma idea? En Génesis 1 y 2 tenemos el Edén. El resto de la Biblia habla de cómo el hombre perdió el Edén. Y Apocalipsis 21 y 22 habla de la restauración del huerto del Edén que existía al comienzo de la historia. En Génesis 1 y el versículo 2. Nos habla de la condición de la tierra antes de la creación. Dice, la tierra estaba desordenada y estaba vacía y había tinieblas sobre la haz del abismo. Piense las palabras, abismo, tinieblas, desordenada, vacía. ¿Saben ustedes que la Biblia dice que la tierra va a volver a esa condición otra vez? Se usan las mismas palabras para hablar de lo que va a pasar en el futuro. En Jeremías, el capítulo 4. Dice Jeremías, cuando ve la segunda venida de Jesús, dice, miré la tierra y estaba desordenada y vacía, y miré los cielos y no había en ellos luz. Es decir, que lo que sucedió al comienzo, sucederá al final. Como la tierra estaba desordenada y vacía en tinieblas antes de la creación, cuando Jesús venga y también en consecuencia de las plagas, la tierra regresará a esa condición antes que Dios haga un cielo nuevo y una tierra nueva. Ya les mencioné la historia de Caín y Abel. Es una historia profética. No solamente pasó con dos personajes en cierta ocasión, en el pasado, sino que ilustra lo que va a pasar al final de la historia. Dios le manda a Caín y Abel, tráigame un animal, me van a adorar con un animal, lo van a sacrificar. Abel dice, bueno, si Dios dice que para sacrifique un animal, voy a traer un animal. Caín dice, pues yo no ando en esa cosa de animales, yo le voy a traer mis productos agrícolas. Es decir, Abel obedeció a Dios y adoró a Dios como Dios mandó. Abel desobedeció el mandato de Dios y adoró a Dios como él quiso. En el libro de Apocalipsis vamos a encontrar que los dos grupos que van a existir en el mundo al final de la historia van a tener esas mismitas características de Caín y Abel. Va a haber un grupo que profesa adorar a Dios, pero que no lo adora como Dios dice, ni obedece a Dios. Va a haber otro grupo que obedece los mandamientos de Dios, Satanás los va a odiar, y que también adoran a Dios como Dios ha mandado, no como ellos quieren. Es decir, la historia de Caín y Abel es una historia profética. Podríamos mencionar también la historia del diluvio, ya lo hicimos. Jesús dijo, como en los días de Noé, así será también la venida del Hijo del Hombre. Yo pregunto, ¿creía Jesús que la historia del diluvio era una historia profética? Claro que sí, porque dijo, como pasó allá, va a pasar al final de la historia. Es decir, para Jesús la historia del diluvio no solamente era una historia, sino que era una ¿qué? Una profecía. Y vamos a dedicar un tema completo en nuestro seminario sobre la historia del diluvio. Y vamos a ver que cada detalle de la historia del diluvio, la predicación de Noé, el derramamiento del Espíritu Santo con su predicación, las decisiones que la gente tomó cuando se cerró la puerta, un periodo de tiempo entre cuando se cerró la puerta y cuando comenzó a llover, y los que estaban adentro no estaban seguros, ¿será que era verdad lo que estaba predicando, dice Noé? Y cada día los que están afuera se vuelven más violentos. Todo eso se va a cumplir en el futuro. Va a haber predicación poderosa acompañada del Espíritu Santo. La raza humana se va a dividir en dos grupos. Se va a hacer cerrar la puerta de la gracia para el mundo. Y después que se cierre la puerta, los hijos de Dios van a vivir en el planeta por un periodo de tiempo. Aparentemente Dios los ha abandonado. Se conoce como el tiempo de angustia o la gran tribulación. Y los impíos se volverán más y más enojados contra los hijos de Dios. Pero así como cayó agua del cielo y vino agua de las fuentes del abismo, dice el libro de Apocalipsis que caerá fuego del cielo y saldrá fuego de la tierra para destruir a los que quieren destruir al pueblo de Dios. Es decir, la historia del diluvio es una historia profética. No solamente sucedió en el pasado, sino que sucederá también en el futuro. El llamado que Dios le hizo a Abraham para que saliera de Babel, de allá a donde se construyó la torre de Babel. En Apocalipsis encontramos el cumplimiento de eso. Porque Dios al final de la historia dice a su pueblo que está en Babilonia, en Apocalipsis 18:4 dice, salid de ella, pueblo mío, para que no seáis partícipes de sus pecados. Lo que pasó con Abraham históricamente va a pasar con el pueblo de Dios al final de la historia. La confusión y la caída de Babilonia en la torre de Babel se va a repetir en el libro de Apocalipsis. Así como cayó la cima de esa torre, así como la gente quedó confundida. En Apocalipsis 14:8 y el 18:1-3 dice, ha caído Babilonia. Usted no puede entender la caída de Babilonia al final de la historia, al menos que haya entendido la primera caída de Babilonia en la torre de Babel. Podríamos mencionar los tres ángeles que vinieron a Abraham antes de la destrucción de Sodoma y Gomorra. Vamos a tener un tema completo sobre lo que pasó con las ciudades de la llanura. ¿Por qué creen ustedes que vinieron tres ángeles a Abraham antes de que las ciudades fuesen destruidas? Yo pregunto, el libro de Apocalipsis habla de tres ángeles que van a venir a dar una advertencia al mundo antes que Jesús venga. Claro que sí. Y vamos a encontrar que todo lo que pasó antes de la destrucción de Sodoma y Gomorra y lo que sucedió cuando fueron destruidas estas ciudades se va a repetir de nuevo, pero no con dos ciudades, sino a nivel global. La historia de Isaac e Ismael, que se encuentra en Génesis 16 y 17, el apóstol Pablo en Gálatas 4, 21 al 31, dice que esa historia es profética. Representa a los que viven conforme a la carne y los que viven conforme al espíritu. Representa dos clases de personas que van a vivir en el transcurso de la historia. El sacrificio de Isaac en Génesis 22, donde Abraham ofrece a un carnero en lugar de su hijo, representa el hecho de que Jesús sufre en la cruz en lugar nuestro. Vamos a tener un tema completo donde vamos a trazar esa historia de Génesis 22. La escalera que vio Jacob entre el cielo y la tierra. Jesús mismo dijo en San Juan 1:51 que Él era la escalera. Y así como Jacob vio ángeles ascendiendo y descendiendo por la escalera, Jesús dice, el cielo será abierto y habrá ángeles que ascenderán y descenderán sobre el Hijo de Dios. Así como una escalera tiene dos partes claves, la parte de abajo y la parte de arriba, Jesús es hombre con nosotros, esa es la parte de abajo, y es Dios con su Padre en el cielo, esa es la parte de arriba de la escalera. Es decir, la escalera es profética, no solamente es un evento histórico. El tiempo de angustia que pasó Jacob cuando su hermano Esaú venía para destruirlo, se conoce como el tiempo de angustia de Jacob. En realidad es una ilustración de la experiencia por la cual pasará el pueblo de Dios antes que Jesús venga. En Daniel 12:1 dice, habrá tiempo de angustia cual no fue desde que hubo nación, mas en aquel tiempo tu pueblo será libertado, todos los que se hallaren escritos en el libro. Así como Jacob fue librado de la ira de su hermano, al final de la historia el pueblo de Dios será librado de la ira de los que quieren destruirlos. La historia de José es una historia, pero también es una profecía. Permítame mencionarles solo algunos ejemplos de la historia de la vida de José. Su padre lo mandó a sus hermanos, pero sus hermanos no lo recibieron. Fue vendido por unas piezas de plata. Sus hermanos pensaban que se habían deshecho de él, pero por lo que hicieron, él llegó a ser su salvador. Tenemos en esto una ilustración de la vida de Jesús. Jesús también fue enviado por su Padre para buscarnos a nosotros que nos habíamos perdido. Dice en el Nuevo Testamento que Jesús vino a los suyos no le recibieron. Jesús fue vendido por 30 piezas de plata y sus enemigos pensaban que se habían deshecho de él, pero por el hecho de haberlo entregado, Jesús llegó a ser su salvador. Es decir, la historia de José es una historia profética. ¿Y qué diríamos de los 144,000 del libro de Apocalipsis, capítulo 7 y capítulo 14? No podemos entender los 144,000 de las 12 tribus de Israel sin entender la bendición que pronunció Jacob sobre sus 12 hijos en Génesis 49, donde menciona las características de cada uno de ellos. Es decir, que la base para entender los 144,000 está en la historia que encontramos en Génesis capítulo 49. Mis queridos hermanos y amigos, nos esperan momentos emocionantes en este seminario. Vamos a estudiar las grandes cosas del libro de Génesis. Vamos a encontrar no solamente su dimensión histórica, sino que vamos a conseguir su dimensión profética. Y vamos a ver la Biblia posiblemente como nunca la hemos visto antes. Vamos a ver el gran plan de Dios para nuestras vidas y qué es lo que Dios quiere que hagamos en preparación para su gloriosa venida en las nubes del cielo. Que Dios nos bendiga.
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promesa de Dios para ti, para mí, es la siguiente: mas el que me oyere habitará confiadamente y vivirá tranquilo sin temor del mal. Hermosa promesa, ¿no es cierto? Nos cuenta la historia que hace muchos años, muchas décadas, un guardaagujas de ferrocarril se encontraba en su puesto para dar paso a un tren expreso. Repentinamente vio corriendo hacia él a su hijito de 5 años, quien avanzaba por las vías sin advertir la proximidad del tren. Si el padre abandonaba en ese momento su función, provocaría un accidente de graves consecuencias. Pero si permanecía en su puesto, su hijito sería atropellado y muerto. Y frente a semejante peligro, el padre le gritó al niño con todas sus fuerzas: ¡échate al suelo! Instantáneamente el niño obedeció, se echó entre los dos rieles y el tren expreso pasó por sobre su cuerpo sin dañarlo en lo más mínimo. Si no hubiera obedecido a su papá, habría perdido la vida con toda seguridad. ¿No hay aquí una lección digna de ser aprendida por todos los hijos? Y mientras como padres procuramos enseñar a nuestros hijos el sentido de la obediencia, pensemos que tenemos también un Padre Celestial a quien nos corresponde obedecer si queremos gozar de una vida próspera y feliz. ¿Cuánto debemos avanzar en este terreno, verdad? Decimos creer en Dios, lo llamamos Padre Nuestro, pero en la práctica no solemos comportarnos según nuestros propios antojos personales. Jesucristo declara: vosotros sois mis amigos si hacéis lo que yo os mando. Sí, al obedecer a Dios, nos hacemos amigos de Él. Contamos con su apoyo, con su protección y fortaleza. Haciendo lo que Él nos manda, nos libramos del vicio, de la enfermedad, de la angustia y de los mil sinsabores que siempre acarrea la desobediencia. Y para eso está su palabra, este bendito manual. Dice la divina palabra: el que obedece habitará confiadamente y vivirá tranquilo sin temor del mal. ¿No vale la pena hacer la voluntad de Dios en todo momento? Claro que sí. Dios te bendiga y recuerda, en el viaje de la vida, las cosas han de terminar bien si tienes a la Biblia como tu GPS y a Jesús como tu guía, porque esa es una mejor manera de vivir.

0: Como bien lo indica la Biblia, en los ancianos está la ciencia y en la larga edad la inteligencia. Conforme las personas van transitando por esta vida y los años se van acumulando, se adquiere algo que de otra forma es poco probable obtener: sabiduría. Las generaciones jóvenes deben acercarse a los mayores para escuchar con humildad la voz del conocimiento y la experiencia. Es por los años recorridos que encontramos en ellos consejo, guía y orientación. Nos inspiran con su paciencia y nos recuerdan la historia con alegría. Sería injusto que como hijos o nietos olvidemos, abandonemos o marginemos a nuestros padres y abuelos. Las personas mayores deben vivir sus años dorados con dignidad, ilusión y motivación. Le habla Sixto Porras de Enfoque a la Familia.
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1: En ese momento disfrutamos, si lo decimos de corazón, no solamente de la ayuda de Dios, sino de la gente de la iglesia, porque no podían salir a comprar ni a veces hacer comida, y ellos venían, traían la compra, nos daban comida. Cuando muchas veces las personas preguntan o me dicen, incluso mis amigos no creyentes, bueno, ¿para qué sirve el Señor? ¿Para qué sirve la iglesia? Yo digo, pues justo en esos momentos sí te das cuenta para qué sirve, ¿no?
0: Hola, le habla Sixto Porras de Enfoque a la Familia, donde ayudamos a las familias a mejorar a través de capacitación y educación en línea. Usted acaba de escuchar un extracto de la entrevista del día de hoy. Nuestro invitado es Jaime Fernández Garrido desde España. Él es autor de varios libros como Atrévete a vivir con pasión, Cambia de ritmo y Cara a cara. Es pastor, doctor en pedagogía, compositor musical y miembro de la Sociedad de Autores de España. Además, es director del programa de radio y televisión en Galicia, Nacer de Novo. Está casado con Miriam y tiene 3 preciosas hijas. Gracias, Jaime, por acompañarnos el día de hoy. Hay otro desafío, Jaime, que enfrentan las familias en la cuarentena. Por ejemplo, Europa y China están reportando un 30% más de divorcios. La agresión intrafamiliar ha crecido mucho. Hay familias que están sumamente conflictadas porque no sabían vivir 24/7 juntos, y la tensión ha crecido. ¿Cómo lo enfrentaron ustedes? ¿Qué fundamento tiene tu familia para vivirlo diferente? ¿Y qué le dirías a estas familias?
1: Aquí ha sido un problema también en España. Esa cifra del 30% de divorcios y familias rotas también sigue aquí. Y también la otra cara de la moneda es que les ha ayudado a muchas familias para acercarse entre ellos también al Señor. ¿Cómo? Es muy importante hablar, pero hablar en las dos direcciones. Tienes que escuchar. Tienes que escuchar a la otra persona. Entonces, durante todo este tiempo que estamos en casa, no solo es hablar, es escuchar a nuestros hijos, a nuestra esposa, a nuestro marido, a nuestros papás. Es escucharles a ellos, es saber lo que hay en su corazón. Para poder hacer eso, los que amamos al Señor tenemos una ventaja inmensa, que es poder orar juntos. Y eso no es una costumbre, eso es como respirar. Yo digo, si dejas de respirar, te mueres. Si dejas de orar, en cierta manera, igual. Porque no estás en contacto con el Creador, con el que te da la vida. Y si dejas de respirar como familia, de orar juntos también, la familia acaba, aunque seas un gran predicador, un gran maestro, la familia acaba yendo poco a poco al fondo, porque lo que necesitas es hablar con el Señor. Y aparte, te pierdes muchísimas bendiciones. Los niños, los hijos, cuando oran, oran de una manera impresionante y hablan de lo que realmente tienen en su corazón. Es el tiempo también, cuando estás como familia juntos, para abrazar. El contacto, el dar un abrazo, incluso el llorar juntos a veces. Cuando alguien tiene miedo, cuando estás en una situación difícil, cuando alguien ha fallecido, cuando algún amigo está pasando por un mal momento, y tú puedes abrazar, eso es un regalo de Dios. Es el tiempo también para cantar juntos. No necesitas ser el mejor grupo del mundo para estar cantando con tu familia y dar gracias al Señor. Es el tiempo para leer la Biblia juntos, y además para leerla de una manera en la que tú puedes enseñar y tus hijos te pueden enseñar también a ti, porque estás compartiendo lo que Dios hace y no dependes de otras personas. Y algo que es tan simple, y que fue como creció la primera iglesia, que es la reunión familiar, pues en cierto modo el confinamiento nos ha obligado a hacerlo. Gloria a Dios por eso. Yo digo, a veces medio en broma, porque Dios en cierta manera ha utilizado el mal para que volvieran las cosas buenas, para que pudiéramos volver a leer juntos y también disfrutar. disfrutar de jugar juntos, disfrutar de momentos juntos, incluso de ver buenas películas juntos. Es decir, de muchas cosas para las que no teníamos tiempo. Y no es que no tuviéramos tiempo, es que estábamos dedicando el tiempo a cosas que eran absolutas tonterías. Y ahora nos hemos dado cuenta de que realmente eran tonterías y comenzamos a pensar en las cosas buenas.
0: Extraordinario. Como matrimonio, el conflicto muchas veces viene a la esencia misma del matrimonio. Las personas comienzan a responderse mal, ella o él reclama, el otro grita, la tolerancia se vuelve muy baja, la flexibilidad se vuelve baja. ¿Qué aprendieron ustedes como matrimonio y qué le dirías a los matrimonios que hoy pueden estar enfrentando conflicto?
1: Normalmente siempre el matrimonio es un equipo, es un regalo de Dios, es una idea excelente que Dios ha tenido. Y como equipo, lo que hace es que cada uno ayuda en las debilidades de otros. Eso es lo que sobre todo hemos aprendido estos días. Y además de una manera muy práctica. Para nosotros no somos nada especial. Yo siempre digo que lo que hemos aprendido es porque no teníamos otro remedio. Porque primero yo estuve en el hospital 20 días y para mí hablar con Miriam todos los días y que ella me animaba, me decía cuántos estaban orando por mí, escuchaba todos mis temores. A veces llegaron días que tenía que tomar más de 20 pastillas al día, luego vomitaba y no valía para nada, tenía que volver otra vez. O sea, todas estas cosas, ella me escuchaba y me ayudaba y oraba por mí y orábamos juntos. Y después cuando yo volví y ella estuvo con la enfermedad también grave, pero en casa, pues era al revés, yo pude ayudarla a ella. Entonces yo escuchaba todo lo que a ella le pasaba. Entonces comprendimos que de eso se trata el matrimonio, de ayudarse justo cuando uno necesita. Y sabes que siempre se promete eso, de que en la salud y en la enfermedad, ¿no? Pero yo creo que a veces la gente lo promete y no piensa mucho en lo que está prometiendo cuando nos casamos, ¿no? Cuando estamos momentos que no podemos dormir, pues en la noche nos hablamos, oramos, nos contamos nuestras penas, nos ayudamos, pues mira, yo estoy durmiendo un poco mejor hoy. Las cosas normales del día a día, porque a veces la gente piensa que lo extraordinario de Dios suena muy espiritual, y lo extraordinario de Dios es el día a día. El matrimonio y la familia crecen en el día a día. Aprendimos a orar por todo y a agradecer por todo. Yo pasé varios días sin poder comer, y entonces el primer día que pude comer, yo me pasé toda la tarde dándole gracias a Dios por poder comer. Entonces, estas cosas del día a día no somos capaces de agradecerlas, y en la familia tampoco. Estuve 20 días sin que ellos pudieran entrar a mi habitación, entonces tenía que dejarme la comida en la puerta, y cuando se iban, yo les decía, pues muchas gracias por traerme la comida, os quiero mucho. Eso es lo normal que nosotros deberíamos hacer. Y a veces no le damos importancia al poder estar hablándonos todos los días, poder estar compartiendo todos los días y ayudándonos todos los días.
0: 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Continuemos con el programa. Puede que ahora nos escuche un matrimonio que la tensión ha subido mucho, que la preocupación, la angustia, los ha hecho estar sumamente tensos y han comenzado a hablar del divorcio. Hemos hablado que tristemente ha crecido en un 30% comparativo a los años anteriores, ¿Qué le dirías a este matrimonio que ha comenzado a pensar en el divorcio?
1: Yo les recomendaría que hablaran y que escucharan el uno al otro. Nosotros hemos pasado una situación muy complicada por culpa de la enfermedad y hemos tenido que llorar juntos. Y hemos tenido que hablar mucho y llegar hasta lo más profundo del corazón para no arreglar situaciones complicadas, pero sí momentos que hemos pasado muy difíciles, porque la enfermedad genera tensión, muchas situaciones que no puedes hacer nada, y normalmente cuando amamos a alguien, es curioso cómo somos los seres humanos, pero casi todas las cosas que tenemos dentro y que buscamos a alguien que lo pague, lo acaba pagando quien más queremos. Y entonces necesitamos ser mucho más amables con la persona a la que queremos y por eso necesitamos tiempo. Pasar tiempo a solas, conversar, llegar hasta lo más profundo, aprender a decir las cosas intentando no herir a la otra persona y cuando somos heridos decirlo, mira, esto que estás diciendo me está hiriendo. Y entonces la otra persona va a rectificar y yo también voy a rectificar. Y si hace falta llorar, hay que llorar, pero hay que llegar a lo más profundo. Porque es mucho mejor la unión, el cariño, la fortaleza, después de haber luchado juntos y de haber vencido algo juntos, incluso un proceso de divorcio, es mil veces mejor que antes. Uno no lo puede comprender hasta que ha vivido una situación complicada. Si no una situación de divorcio, pues una enfermedad que te puede llevar a la muerte, o un problema económico que te puede dejar absolutamente sin nada, o una situación que no puedes vencer. Cuando has enfrentado esa situación juntos, como matrimonio y como familia, lo pasas mal, son momentos muy difíciles, pero realmente merece la pena, porque al final has aprendido a vencer juntos. Yo les recomendaría que lucharan y aprendieran a vencer juntos. Es curioso porque me di cuenta en ese momento, cuando estaba en el hospital, y esto nos puede servir en la vida para todo, que muchas personas mayores incluso se mueren o el Señor las lleva, porque claro, ya son mayores, tienen muchos años, quizás no aguantan todos los síntomas y se dejan ir, piensan, bueno, ¿para qué voy a sufrir todo esto? ¿Para qué voy a luchar? Ya soy muy mayor, incluso creyentes, pues el Señor me va a llevar. Y no son capaces de decir, Señor, si tú quieres llevarme, perfecto. Pero si no, yo voy a luchar, yo quiero luchar. Y eso es en todo en la vida. Y lo mismo en la familia. Decir, yo quiero luchar para sacar mi familia en adelante. En este caso, sobre todo los hombres, porque soy hombre, tienen que tomar esa decisión, esa aventura. Es decir, yo voy a luchar con mi familia y voy a luchar 100%, aunque me cueste la vida, voy a luchar 100% por mi familia. Y eso es realmente lo que, en ese momento es cuando Dios puede hacer un milagro.
0: Definitivamente es lo que hace la diferencia. Y si usted que nos escucha está viviendo un momento de tensión, busque ayuda, llame a un centro de consejería, dése la oportunidad de expresar un poco de humildad y de decir, no sabemos cómo enfrentarlo, pero luche hasta el final. Haga un elemento comparativo entre lo que perdería usted si se divorcia y lo que ganaría usted si permanecen juntos resolviendo sus diferencias. Espero que usted pueda acompañarnos el día de mañana en la tercera parte de esta entrevista. Muchas veces las crisis nos dejan estancados emocional y espiritualmente. ¿Cómo superar esos momentos difíciles? De esto estará hablando Jaime el día de mañana. Gracias por haber estado con nosotros el día de hoy. Para nosotros es una meta poder ayudar a su familia a mejorar. Te habla Sixto Porras de Enfoque a la Familia.

Hace poco leí una frase que me pareció curiosa y me dejó pensando. La frase decía: estaría bien que al acostarnos cada noche, la vida nos preguntara si queremos guardar los cambios. Soy Santiago Paván y esto es Una Luz en el Camino. En el mundo de la informática, es muy común que al hacer algún trabajo o editar algún archivo, se deba tener cuidado de guardar los cambios antes de cerrarlo. Incluso hoy existe un método de seguridad que hace que el archivo se vaya guardando automáticamente. Esto es algo muy práctico cuando se estuvo trabajando durante horas y no se quiere perder todo el avance. Pero ¿qué pasa con nuestras vidas? Seguramente te pasó que hubo algo que hiciste o te hicieron que te gustaría borrar, o simplemente darle control Z para deshacer los cambios y volver el tiempo atrás. Por ejemplo, estoy seguro que en la final del Mundial 2014 entre Argentina y Alemania, a Higuaín le hubiese gustado que alguien le preguntara si quería guardar los cambios de ese día. O hablando de cosas mediáticas para el olvido, el programa cuando Susana Jiménez pensó que habían traído un dinosaurio vivo desde la Patagonia. Sin importar el tamaño de aquellas cosas que queremos borrar, generalmente son momentos en el camino. En el mundo de la informática, es muy común que al hacer algún trabajo o editar algún archivo, se deba tener cuidado de guardar los cambios antes de cerrarlo. Incluso hoy existe un método de seguridad que hace que el archivo se vaya guardando automáticamente. Esto es algo muy práctico cuando se estuvo trabajando durante horas y no se quiere perder todo el

0: el tiempo atrás. Por ejemplo, estoy seguro que en la final del Mundial 2014 entre Argentina y Alemania, a Higuaín le hubiese gustado que alguien le preguntara si quería guardar los cambios de ese día. O hablando de cosas mediáticas para el olvido, el programa cuando Susana Jiménez pensó que habían traído un dinosaurio vivo desde la Patagonia. Sin importar el tamaño de aquellas cosas que queremos borrar, generalmente son momentos que nos traen malos recuerdos y en muchas ocasiones dolor. Una discusión innecesaria, una mirada hiriente, una decisión apresurada, pueden ser algunas de las cosas más livianas que se te vienen a la memoria y que todavía no pudiste superar. Lo primero que tenemos que poner en práctica es no ser tan duro con nosotros mismos. Después de todo, somos seres humanos que cometemos errores y equivocaciones. En segundo lugar, más de una vez, las palabras perdoname y te perdono pueden ser las que nos ayuden a que todo se solucione. En tercer lugar, recordemos que mañana será un nuevo día y tendremos que volver a escribir sobre un papel en blanco, y esta vez lo podemos hacer de una mejor manera. Por último, no nos olvidemos que Dios siempre nos da una nueva oportunidad y puede ayudarnos a borrar esas cosas de las cuales no nos sentimos orgullosos o provocan un malestar en nuestro corazón. El apóstol Pablo dice: si estamos en sintonía con Dios, las cosas viejas van a quedar en el olvido y podremos ser nuevas personas. 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

0: Hola, les saluda Esteban Porras de Enfoque a la Familia, donde ayudamos a las familias a mejorar a través de capacitación y educación en línea. Hoy estoy con mi papá, Sixto Porras, director de Enfoque a la Familia para Iberoamérica, teniendo un episodio más de Conversando con Papá. Son conversaciones entre un padre y un hijo sobre temas actuales, las luchas de los jóvenes y los cambios generacionales. En esta ocasión estamos escuchando una conversación que tuvo Donald Franz, pastor reconocido, autor y experto en temas de familia, y está conversando con su hija Melody acerca del tema del autorrechazo. ¿Cómo estás, Six?
1: Muy bien, y este diálogo a mí me pareció impresionante. Hoy vamos a escuchar la segunda parte de esta conversación. Es un padre dialogando con su hija adolescente, pero a nosotros nos impactó el manejo del tema, la naturalidad, el corazón abierto de este padre y este hijo, y les animamos a que ustedes también tengan estos diálogos con sus hijos.
2: Tener cuidado en qué te anclas. No tenés que anclarte en una roca que no es firme, porque obviamente te vas a caer, te vas a tambalear, ¿verdad? No puedo estar anclado en emociones, porque las emociones son cambiantes. En circunstancias, porque las circunstancias cambian, ¿no? Vos no sabes qué puede pasar hoy o mañana. En relaciones, en el pasado, en tu apariencia física.
3: Digo, mucha gente se rechaza por eso, porque en lugar de tener un ancla firme en su verdadera identidad, se están anclando en amistades que necesitan que le digan, o en su apariencia, o como dijiste, en diferentes cosas, o en los logros. Esa es otra.
2: En los logros. Fallás y ya te rechazás.
3: Hay que anclarse en una roca firme. Mi identidad debe estar basada, escuchá esto bien, en una roca firme. No hay otra. Jesús lo dijo, yo soy la roca. El único que te puede definir es Jesús. No hay otra.
2: Proteger nuestra identidad evitando que las personas piensen mal de nosotros es muy agotador. Porque vos vas, todo tu concentración va a estar en que te acepten. Y eso va a crear mucha inseguridad, ¿verdad?
3: Es como que estoy... ¿puedes hablar bien de mí?
2: O todo el tiempo vas a estar intentando agradar a los demás. ¿Y qué pasa si alguien no te acepta? Ya te sentís súper rechazado.
3: O sea, tenemos que aprender a quizás hacer oídos sordos un poco, escuchar, ¿cómo sería eso?
2: Y más o menos, sí.
3: No dejarnos,
2: que tiene que resbalar.
3: Que tiene que resbalar, ¿verdad?
2: Los comentarios que...
3: El tema es que, lo que vos estás diciendo, que si me tiene que resbalar, pero si yo no tengo bien anclada mi autoimagen.
2: Por eso dijimos que hay que anclarse en Jesús, porque si vos estás anclado en tu imagen y alguien viene y te critica por, qué sé yo, por tu imagen corporal o cualquier cosa, o en tu estatus, y te critican o algo pasa, y ahí que pasa ya,
3: terrible.
2: Todo se cae.
0: Resalto varias cosas de esto que están hablando. No puedes anclarte en las emociones, porque las emociones cambian. La imagen de uno no puede anclarse en los logros, porque ¿qué pasa si hoy no logré algo bien? No puedes anclarte en tu imagen, porque la imagen cambia. Y no puedes anclarte en la opinión de otros, porque eso es demasiado agotador. Y enseñan, hay que anclarse en la roca, que es Cristo. Como la imagen que Cristo y el trato que Cristo tiene hacia mí. Qué sanador, pero qué difícil para aquel que tal vez toda su vida, todos sus años, han estado anclados a esto. ¿Cómo zafarse de esto?
1: El problema nuestro es que vemos hacia afuera para definirnos a nosotros mismos. Cómo nos ven, cómo nos sentimos, cómo alcanzamos los logros que la sociedad ha impuesto. Anclarse en la roca es hacer el viaje al corazón para encontrarnos con aquel que nos creó. Es dejar que Cristo sea quien nos defina. Es Jueces 6, cuando el ángel le dice a Gedeón, varón esforzado y valiente. Pero él se mira en el espejo social y dice, soy de una familia pobre, el menor de mi casa. Tengo un mal concepto de mí mismo. Eso le pasa al mayor de la casa. Eso le pasa a las familias ricas. No, ten cuidado cómo te defines. La autodefinición que nosotros tenemos de nosotros mismos viene a partir del espejo en el que elegimos vernos. Y debemos vernos en el espejo de Dios, y no en el espejo de la sociedad, ni en el espejo físico. Porque el espejo físico puede decir que somos muy jóvenes, o que somos muy viejos, o que no somos muy agradables desde el estándar social. Pero Dios dice, Eres mi creación perfecta, viviendo el momento indicado para cumplir la misión que te he encomendado. Por eso es importante, como lo ha dicho Donald y Melody, anclarnos en Cristo y desarrollar nuestra vida en el fundamento perfecto que es Dios.
0: Romanos 12:2 dice, no se amolden al mundo actual, sino sean transformados mediante la renovación de su mente. Así podrán comprobar cuál es la voluntad de Dios, buena, agradable y perfecta. Que nos está invitando a renovar nuestra mente, está invitándonos a estar expuestos a la palabra, de qué llenamos nuestra mente hoy. A partir de eso, vamos así a percibirnos a nosotros mismos. Antes de continuar con el programa, en Enfoque a la Familia hemos publicado un curso que le puede interesar. Este se titula ¿Cómo formar un adolescente? Para muchos padres, la adolescencia se vive como una etapa llena de crisis y confusión. ¿Qué cosas permitir y qué no? ¿Cómo manejar los permisos de salidas, el uso del móvil y el inicio de las citas? Aunque los padres tienen muchas preguntas, no significa que la adolescencia deba percibirse como una etapa negativa y problemática. 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Expuesto por el director de Enfoque a la Familia para Iberoamérica, Sixto Porras. Continuamos escuchando el programa.
2: ¿Cuál es el origen del autorrechazo? Nadie nació con rechazo, nadie nació rechazándose. Algo tuvo que pasar en la vida.
3: Algo se quebró en la identidad, algo pasó para que te sientas rechazado. Y anotamos que cuatro cosas, escuchamos un poquito, de qué manera se quiebra la aceptación, la identidad. Primera.
2: Quizás porque tuviste padres muy exigentes, que te exigían demasiado.
3: Perfección.
2: Establecemos metas muy altas o muy irrealistas.
3: Ese es segundo, ¿verdad?
2: Sí.
3: O sea, primero mis padres me exigen.
2: Capaz te exigen mucho tus padres.
3: Exactamente. Segundo,
2: establecemos metas muy altas o que no son realistas.
3: Inalcanzables. Es como que quiero ser, no sé, tal, allá arriba en las nubes.
2: Y si no llego a eso, ya me deprimo. Me rechazo. El tercero es haber sido rechazado. Capaz le declaraste tu amor a alguien y te rechazaron. Y ahora ya no te sentís nada. Y eso generó inseguridad.
3: Otra.
2: Nuestra necesidad de ser aceptados no fue suplida correctamente. Capaz el divorcio de los padres pusimos culpa, te sentís culpable, capaz pensás que vos sos la causa.
3: Los errores que cometiste, las cosas que hiciste mal, a veces crean rechazo. No me merezco, lo que hice fue terrible, no tengo perdón.
0: Cuatro cosas, las repasamos acá. Padres muy exigentes, metas muy altas o irrealistas, haber sido rechazado y nuestra necesidad de ser aceptados no fue suplida correctamente. Estas cuatro cosas hacen que una identidad se quiebre.
1: Hay otros elementos que pueden surgir de ahí. Por ejemplo, padres que comparan a sus hijos entre ellos. O padres que tienen a un hijo favorito, el favorito de mamá y el favorito de papá, y esto genera rivalidad entre ellos. O padres que miden el éxito de sus hijos en función de su éxito académico o de su éxito deportivo. Padres que quieren realizarse a través de sus hijos y quieren que ellos sean la nota 100 y no se conforman con un 80, se conforman con un 100, no se conforman con una B, sino con una A todo el tiempo, ¿no? Y eso va a ir creando una lucha interna en los hijos porque quieren ser aceptados, quieren ser amados y quieren ser admirados por sus padres. En una ocasión, una mamá al final de una conferencia me dijo, ¿debo decirle a mi hija que ella no fue deseada? No. Ese fue un tema interno. Es que su hija no está porque fue deseada o no fue deseada. Su hija existe porque es obra de Dios. Es el señorío de Dios. ¿Puedo decirle a mi hija que lo que queríamos era un varón y nació ella? No. Nosotros queríamos lo que Dios nos iba a dar y nos dio una hija maravillosa. Su hija necesita saber que ella es amada, que ella es admirada, que ella es bella, que ella es inteligente. Su hijo necesita saber que es admirado, que es inteligente, que es bien parecido. Esa definición de sí mismo la dan las palabras de los padres. Puede que su hijo esté luchando con el rendimiento académico y usted tenga en casa el mejor chef del mundo. y usted no se ha dado cuenta, efectivamente, porque le cuesta la parte académica. ¿Cuál es la tendencia natural? Ver que no saca buenas calificaciones, ver que no es apto para el sistema educativo, y el hijo por dentro está deseando que alguien le ayude a descubrir el potencial que tiene.
0: Lo que estás diciendo es que los padres tienen que aprender a resaltar lo bueno que tienen los hijos, y no lo malo, y no quedarse en todo lo que está haciendo mal, todo lo que no hizo bien, sino es, pues, no es que un padre va a estarle mintiendo al hijo, ajá, pero el padre sí puede tomar tiempo para decirle las cosas buenas que ve en él.
1: Efectivamente, el padre mira a través también de su autorrechazo, wow, o su autoaceptación.
0: Cuéntame de eso.
1: Entonces, la forma en que yo miro a los demás es la capacidad que he desarrollado de amarme, de aceptarme y de admirarme a mí mismo. La forma en que yo estoy midiendo a mis hijos, lo estoy haciendo en función de mis complejos, de mis miedos o de mis virtudes, de mi autoaceptación y de cómo yo he ido superando la vida. El principio bíblico es el siguiente. Jesús resumió los mandamientos de la siguiente manera. Amarás al Señor tu Dios con toda tu mente, con todas tus fuerzas, con todo tu corazón y a tu prójimo como a ti mismo. Lo que está diciendo es, la capacidad que tengo de amar a mi prójimo es la capacidad que he desarrollado de amarme a mí mismo. Por lo tanto, si un padre quiere ayudar a sus hijos a crecer correctamente, tiene que hacer lo que está haciendo Donald. Observe bien. Donald está dando plataforma a su hija, producto de compartir lo que ellos viven en medio de una naturalidad de familia. Número dos, leen libros juntos y los comentan juntos. Su hija desarrolla su habilidad de comunicarse, su habilidad de razonar, su habilidad de exponer, y ella comienza a crecer a partir de la intencionalidad que tiene el padre de ayudarle a ella a crecer en una autoaceptación total y absoluta. Yo no sé Melody, puede que cante precioso, puede que toque un instrumento muy bien, pero es una chica que tiene un razonamiento lógico impresionante, una capacidad de análisis impresionante, una capacidad de comunicarse impresionante. Y esta es la misión de nosotros los padres, ayudar a nuestros hijos a descubrir sus fortalezas para que logren desarrollarlas mientras desarrollan la capacidad de compensar. ¿Qué es ese principio de compensar? Es la autoaceptación de aquellas áreas donde yo no soy bueno. Pero yo caigo en un autorrechazo cuando trato de ser bueno donde no soy bueno. Entonces, yo tengo que ayudarle a mis hijos a entender que cuando ellos descubran su inteligencia dominante, desarrollen eso, se realicen en eso, crezcan en eso, para que puedan experimentar una satisfacción total en la vida, que es descubrir a Dios en mi vida. Y uno a esto, un elemento fundamental que es descubrir un propósito, es decir, un espíritu de servicio a los demás. Cuando usted sirve a los demás, cuando usted ama a los demás, cuando usted sale de su egocentrismo, usted vive intensamente. Pero mientras usted viva para autocomplacerse, desear tener, tener, tener, usted nunca llega. Entonces vivirá lo que viven muchos artistas, se casan, se divorcian, se casan, se divorcian. Es como cambiar de comida. ¿Por qué? Porque siguen buscando algo que creen que está fuera y en realidad está dentro. Esteban, se nos ha ido el tiempo, pero yo estoy emocionado escuchando a Donald y a Melody. Les animamos a que ustedes puedan tener un diálogo como este con sus hijos adolescentes.
0: 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Gracias por haber estado con nosotros. Se despide Esteban Porras
1: y Sixto Porras de Enfoque a la Familia.
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Leo en Apocalipsis capítulo 3, versículos 18 y 19, el mensaje de Jesús para la última generación, para ti y para mí. Por tanto, yo te aconsejo, unge tus ojos con colirio para que veas. Yo reprendo y castigo a los que amo. Sé pues celoso y arrepiéntete. Daisy Smith, una maestra soltera de 47 años que vivía en Montgomery, Alabama, en los Estados Unidos, conducía su auto hacia el consultorio de su médico. Por muchos años había contemplado el mundo solamente con un ojo, y su visita al consultorio del médico esa mañana tenía como motivo asegurarse de que esa circunstancia no se interrumpiera. «No creo que sea nada serio», le dijo el médico, «pero algo me entró en el ojo ayer mientras conducía mi auto y no quiero correr riesgos. De modo que, por favor, doctor, eche una miradita». Y el doctor, un anciano con poca vista él mismo, examinó el ojo y se fue a su botiquín para buscar una medicina. «Por supuesto, usted no puede ser demasiado cuidadosa con su ojo», le dijo medio distraídamente. Después de llenar un gotero con el líquido que contenía el frasco, el doctor pidió a su paciente que inclinara la cabeza hacia atrás y vertió el líquido en el globo ocular. Daisy Smith sintió un dolor intenso, lacerante, y lanzó un grito. La última imagen impresa en su memoria visual fue la del rostro asombrado de su médico. Y una investigación posterior puso de manifiesto que el doctor había tomado por error un frasco con una etiqueta que decía Argentum en lugar de Argirol, que era lo que debía haber usado. Y el resultado fue que Daisy quedó totalmente ciega. Amigo, amiga, la ceguera física es una tragedia, terrible tragedia. Pero la ceguera espiritual es doblemente trágica porque pone en peligro nuestro bienestar presente y eterno. Y no obstante, lo sepamos o no, todos sufrimos de esa enfermedad. Toda persona que goza de buena visión tiene, sin embargo, un punto ciego en cada ojo. Los puntos ciegos espirituales también nos impiden ver nuestras tendencias pecaminosas ocultas. Por eso necesitamos el colirio del discernimiento espiritual. A menudo la visión que se logra mediante ese colirio resulta un poquito dolorosa, pero el escozor es necesario para que se pueda producir la sanidad. A diferencia del doctor de Daisy Smith, el médico divino no comete errores. Nos dice, por tanto, yo te aconsejo, unge tus ojos con colirio para que veas. Recibir la prescripción divina y aplicarla a nuestra vida no solamente restaurará nuestra visión y perspectiva de las cosas que tienen que ver con el ahora y la eternidad, sino que siempre es una mejor manera de vivir.

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1: Necesitamos ser mucho más amables con la persona a la que queremos y por eso necesitamos tiempo. Pasar tiempo a solas, conversar, llegar hasta lo más profundo, aprender a decir las cosas intentando no herir a la otra persona y cuando somos heridos decirlo, mira, esto que estás diciendo me está hiriendo y entonces la otra persona va a rectificar y yo también voy a rectificar.
0: Hola, le habla Sixto Porras de Enfoque a la Familia, donde ayudamos a las familias a mejorar a través de capacitación y educación en línea. La voz que usted acaba de escuchar es la de nuestro invitado. Su nombre es Jaime Fernández Garrido. Él es autor de varios libros como Atrévete a vivir con pasión, Cambia de ritmo y Cara a cara. Es pastor, doctor en pedagogía, compositor musical y miembro de la Sociedad de Autores de España. Además, es el director del programa de radio y televisión de Galicia, Nacer de Novo. Está casado con Miriam y tiene 3 hijas. Jaime, me gustaría hacerte una pregunta. ¿Qué aprendieron como familia ustedes durante este tiempo? ¿Y qué le dirías a una persona que ahora se aisló, tiene dinero, ha tenido trabajo, ha podido viajar, tiene su auto, pero de repente, en medio de este confinamiento, dice, pero la verdad es que estoy solo? ¿Qué aprendemos como familia en medio de esta crisis?
1: Una persona no puede vivir sola. De hecho, cualquier ser vivo, prácticamente cualquier animal, a las pocas horas de nacer puede vivir por sí mismo. El ser humano no. Ni a las pocas horas ni a los pocos años puede vivir por sí mismo. Necesitamos a los demás. Cuando somos niños lo sabemos, pero cuando va pasando el tiempo y nos hacemos más fuertes, comenzamos a ganar dinero, comenzamos a ser nosotros mismos, entonces desechamos la ayuda de los demás y a veces incluso la menospreciamos. Y eso es uno de los peores problemas y de los peores errores que podemos cometer, porque no podemos vivir sin los demás. Necesitamos a nuestros amigos, necesitamos a nuestros vecinos, necesitamos a la gente que cuando vamos a algún lugar, incluso a comprar, nos atiende. Tenemos que aprender que Dios nos hizo así, no solamente para disfrutar de las demás personas, sino, sobre todo, para ayudar. Esa es la clave. Cuando vivimos pensando en los demás, es realmente cuando somos felices. Y es también un desafío, un pequeño paréntesis que lanzo a todos los que nos están escuchando. Hay mucha gente mayor que a lo mejor está sola y no tiene quien la ayude. Escríbele. Y algo tan sencillo como hacer la compra y llevársela a casa puede ser un regalo para esa persona. Cuando nosotros aprendemos a vivir mirando a los demás, ayudando a los demás, entonces realmente aprendemos lo que significa ser felices y encontramos nuestro lugar en el mundo.
0: ¿Cómo alguien puede salir de su aislamiento emocional y comenzar a vivir esto?
1: Hablando es un regalo de Dios, incluso la persona por excelencia que es el Hijo de Dios, Jesús, hecho hombre, es presentado en la Biblia como la palabra. Y eso ya nos dice algo. Nos dice que cuando nos expresamos de la misma manera que Dios se expresa, podemos ayudar a los demás. Por eso, abre los ojos. Le pediría a cualquier persona que nos esté escuchando que mire a su alrededor, porque puede ayudar a alguien. Y en ese proceso de ayudar a alguien, también va a ayudarse a sí mismo. Porque es una manera de que honramos a nuestro Dios. Y no solamente hablando, claro, sino actuando.
0: Definitivamente. Por favor, salga de su aislamiento, llame a un amigo, llame a su familia, intégrese, tenga su grupo, tenga su tribu, pague el precio de servir a los demás y esto traerá, como lo ha dicho Jaime, una realización profunda. 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Como lo ha dicho Jaime, una realización profunda. 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

0: 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Continuemos con el programa. Jaime, antes de terminar, hay un salmo que dijiste que te ministró grandemente durante este tiempo. Comparte con nosotros esta experiencia.
1: Cuando estaba en el, antes de llegar al hospital, mucha gente enviaba por mensajes, supongo que tú también lo habrás recibido, el texto del Salmo 91, cuando dice que el Señor está con nosotros, que bajo sus alas estamos su refugio, que no debemos temer a la enfermedad y que ninguna peste vendrá a nosotros. Yo entiendo cuando las personas envían este salmo porque es un buen deseo, nada va a llegar a ti. Incluso ha habido personas que yo he leído o he visto en internet que han dicho, pues no, yo no temo al COVID porque no va a llegar a mí. A veces, cuando explicamos, incluso cuando aplicamos cosas de la palabra de Dios, yo creo que somos demasiado simples, pero en el mal sentido, pensando que cosas que Dios dice, nosotros podemos tomarlas para nuestro bien, pero no en el sentido de que Dios trabaje en nosotros, sino que nosotros hacemos que Dios trabaje para nosotros, que es una cosa diferente. Entonces, la palabra de Dios es igual y sus promesas son 100% para hoy. Eso que todo el mundo lo comprenda porque es así. Pero la aplicación de esa palabra en mi vida puede ser diferente, porque la voluntad de Dios puede ser diferente. Entonces, cuando estaba en el hospital y estaba recordando el Salmo 91, inmediatamente recordé una frase nada más del Salmo 91, que es el versículo 13, cuando dice, sobre el león pisarás. Es decir, está hablando de que el león, que en ese momento es la enfermedad que te está atacando, tú puedes vencerlo. Entonces fue como si el Señor me dijera, Jaime, hay muchas maneras de enfrentar ese león. Y esa es mi aplicación para ti. Entonces, lo pensé y realmente fue así, Sixto. Y bueno, es un versículo un poco sacado del contexto, pero espero que les haga bien a las personas que me están escuchando. Porque en primer lugar, hubo muchas personas y muchos de mis amigos, también pastores, que enfrentaron el COVID-19, lo pasaron y casi ni se dieron cuenta. Lo vencieron. Entonces yo estaba orando y pensando, y le decía, Señor, claro, es el caso de Daniel en la Biblia. Él estaba en el foso de los leones. Los leones estaban allí. Ni siquiera hubo un rasguño, nada. Yo me imagino a Daniel toda la noche mirando a los leones y diciendo, Señor, no van a hacerme nada. Yo no sé si incluso después él se quedó dormido tranquilamente. Porque Dios quería que Daniel venciera ese león, que venciera el COVID-19 aplicándolo, porque a mí me encanta aplicar la Biblia al día a día, pues así, sin pasarlo, teniéndolo enfrente, ningún problema. Pero hubo otro caso en la Biblia, más casos que el de Sansón, pero el de Sansón es el más conocido. David también luchó contra leones, pero el de Sansón es más conocido, que vino un león y tuvo que enfrentarse a él, tuvo que luchar, tuvo que despedazarlo. Y en ese momento el Señor me estaba diciendo, Jaime, este es tu caso, tienes que luchar contra el león y yo te voy a dar las fuerzas. Sansón no venció porque él fuera un mataleones que había ido a internet, un curso de 10 lecciones rápidas para matar leones. No, fue la fuerza de Dios. Ha habido muchas personas que gracias a Dios vencimos el COVID-19 por la fuerza que Dios nos dio, pero tuvimos que luchar en el poder de Dios. Pero hubo muchas personas también, incluso amigos que fallecieron, que el Señor los llevó. Y cuando estaba orando y pensando en ese salmo en el hospital, inmediatamente, insisto, como si fuera algo realmente que el Señor puso ahí, yo creo que fue que Él puso ahí, pensé, en el primer siglo, ¿cómo creció la iglesia? ¿Cuál fue la semilla de la primera iglesia? Miles de hombres y mujeres.

0: que amaban al Señor, que entregaron sus vidas y perdieron sus vidas como en los circos romanos, comidos por leones, por las fieras. Y de esa semilla, de esos hombres y mujeres que no renunciaron a su fe, que fueron capaces de enfrentarse, y a mí me emociona, a la muerte, confiando en Dios. Y yo me imagino muchos de ellos que conocían la palabra de Dios, orando incluso en los circos romanos con miles de personas viéndolos y diciéndole al Señor, Señor, ahí vienen los leones, tú liberaste a Daniel, puedes liberarme a mí. Y sí podía liberarme. Pero en ese momento la voluntad de Dios era diferente, porque ¿cómo puedo explicar esto? Y sé que me van a entender. Dios necesitaba, entre comillas, esas semillas de esas vidas inquebrantables, llenas de honor a Dios, que fueron entregadas para que al final del primer siglo, según nos dicen historiadores como Plinio, Herodoto y otros, más de 500.000 de personas en todo el Imperio Romano hubieran conocido al Señor. Así que me enseñó al estar ahí, y espero no haber sido largo en este comentario, pero al estar ahí, al estar leyendo el Salmo 91, que sí, la palabra de Dios sigue siendo real y las promesas de Dios siguen siendo real, pero alguna persona que esté escuchando ahora, puede venir el COVID y Dios lo puede librar como a Daniel y dale gracias a Dios. O tiene que luchar como Sansón y entonces Dios le va a liberar, pero va a pasar momentos difíciles, dale gracias a Dios. O va a saber, porque Dios se lo va a decir en su interior, que se lo va a llevar a su presencia. Dale gracias a Dios, porque es parte del plan de Dios en la vida. Y entonces descubrimos el sentido que tiene, que el que vive al abrigo de Dios vive siempre bajo su sombra. Porque incluso en los momentos más difíciles, la muerte no nos hace daño. Es solamente la sombra. Por eso me encanta, a mí cuando me preguntan, no sé si ibas a hacer esa pregunta o no, y perdóname si me adelanto, porque creo que el tiempo se nos está yendo. Cuando me preguntan cuál es mi texto bíblico favorito, a mí me encanta toda la Biblia, pero siempre menciono uno medio raro, que hasta ahora nunca encontré a nadie que dijera que ese es su texto favorito, pero es la carta a los Hebreos, el capítulo 7 y el versículo 16. Dice que el Señor Jesús vivió según el poder de una vida indestructible. Y a mí me encanta, porque me encanta también el cine, el buen cine, y suena a título de película, pero es real, 100%. El poder de una vida indestructible. Esa es la vida que el Señor nos dio. Y esa vida no se termina aquí. Y la vivimos aquí. Por eso la vida eterna, cuando el Señor Jesús habla, siempre habla en presente. El que cree en mí tiene vida eterna. No tienes que esperar a morirte para disfrutarla. Tenemos muchos problemas aquí, enfermedades, dolor, pero podemos disfrutar la vida eterna. Y un día, cuando Él nos lleve, estaremos con Él para siempre. Así que no es un problema de COVID, no es un problema de muerte, no es un problema de sufrimiento, no es un problema de dolor. Dios no tiene ningún problema con eso, porque vivimos bajo el poder de una vida indestructible. Vive así, descansa en el Señor y deja que todo lo demás se preocupe Él. Nosotros no vamos a preocuparnos por nada.
1: ¡Wow! Extraordinario, extraordinario. Dios nos ayude a vivir con las manos abiertas, entendiendo que nuestra vida está en sus manos. Espero que usted pueda acompañarnos el día de mañana en la última parte de esta entrevista, donde Jaime estará compartiendo con nosotros cómo manejar la tensión con los hijos en medio de la crisis. Gracias por haber estado con nosotros el día de hoy. Es un honor poder servirle a usted y que juntos ayudemos a las familias a mejorar. Le habla Sixto Porras de Enfoque a la Familia.

0: La crisis del silencio y del aislamiento hay que superarla. Es el gran reto. Y yo quiero animar a cada matrimonio que supere esta crisis. Tenemos que volver a encontrarnos. Tenemos que volver a dialogar. Tenemos que hacer agradable estar con la otra persona y sobre todo estar conmigo. Yo debo convertirme en una persona agradable, con la que sea grato estar, con la que sea ameno conversar. La prueba suprema del matrimonio es superar la barrera del tiempo.
1: Sixto Porras, director de Enfoque a la Familia para Iberoamérica, hace preguntas importantes en este programa. ¿Es fácil vivir con usted? ¿Cómo contribuye usted al crecimiento de su matrimonio? Le saluda Esteban Porras de Enfoque a la Familia, en donde ayudamos a las familias a mejorar a través de capacitación y educación en línea. Hoy estamos concluyendo la conversación Las Cuatro Estaciones del Matrimonio, en donde le damos herramientas a los matrimonios para saber superar las crisis y hacer crecer su hogar. Escuchemos.
2: Hoy concluimos el tema Las Cuatro Estaciones del Matrimonio que hemos estado abordando con nuestro director para Iberoamérica, Sixto Porras. Estamos reflexionando acerca de esa estación del otoño y hemos estado hablando acerca de la crisis que se puede dar cuando se da una gran indiferencia. Así que seguimos abordándolo.
0: Seguro, hablar de este tema es hermoso porque nos ayuda a distinguir lo que estamos pasando. La crisis del otoño, esa época nostálgica cuando ya han pasado 20, 25 años de matrimonio, hay recuerdos hermosos. Puede venir la crisis de la indiferencia si no hemos aprendido a superar la crisis de la desilusión y del silencio. Tenemos que aprender a acercarnos, tenemos que aprender a resolverlo. Tiene que surgir en nosotros el deseo de volver a reencontrarme con la persona que amo. Vivimos juntos, pero estamos distantes. Ya no tenemos contacto significativo. Se han desinteresado el uno por el otro. La relación ha perdido significado. Saben que están juntos muchas veces por los hijos, por la conveniencia, pero el vínculo se ha roto. Ya no hay esa unidad. Hay que vencerlo, porque si la crisis de la indiferencia no se supera, podría llegar ese final fatídico de la infidelidad y de la ruptura. Es en medio de esa frialdad de la relación donde surge alguien que escucha, que despierta ilusión y romanticismo. Y esto es peligroso porque se vuelve seductor y esa seducción alimenta la infidelidad. Y quienes no reflexionan lo que está en juego podrían perder lo que les ha costado construir por más de 25 años. Me dijo un hijo de 14 años cuando su papá se fue con otra dama y mi papá no pensó en nosotros. ¡Qué frase más dura! ¡Qué duro! No, le dije, no, él no pensó. Si él hubiese pensado, no lo hace. El secreto de vivir este momento de crisis en la indiferencia, en el otoño del matrimonio, es reflexionar lo que está en juego. Haga una lista de las cosas bellas que tiene su cónyuge. Vuelva a recordar cuando empezaban el matrimonio. Piense en todo aquello que caracteriza a su cónyuge. Haga una lista de las cosas que han logrado hasta acá. ¿Cuánto les ha costado alcanzar lo que hoy tienen? Haga una lista de lo que perdería si usted termina la relación de matrimonio. Haga una pausa en su trajín de trabajo y vaya con su cónyuge a algún lugar donde puedan obligarse a estar una semana completo los dos, donde nos veamos obligados a dialogar, a ilusionarnos, a volver a tener relaciones sexuales significativas, donde podamos disfrutar tomarnos de la mano. Recobremos este tiempo y aparecerá la risa, la ilusión, la alegría. Aparecerán los recuerdos, aparecerá el deseo de estar juntos, aparecerá el anhelo de que tengamos muchos años más para compartir. 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Continuemos con el programa.
2: Y precisamente vamos a entrar al invierno, nuestra última etapa de las cuatro estaciones del matrimonio.
0: El invierno es tormentoso, requiere ser anticipado, se caracteriza por emociones como el dolor, el enojo, el desaliento, la soledad, la frustración, el rechazo, las actitudes violentas y destructivas. Eso va a terminar con la cercanía y termina la pareja en amargura. Esta estación tiene que anticiparse. El otro día escuchaba a un matrimonio entrados en años discutir y cuando los conocí más me di cuenta que era la misma discusión que tenían hace 20 años. No la superaron. Esto me lleva a la conclusión. El invierno tiene que anticiparse porque el invierno lo que va a hacer es acentuar todo lo que hemos arrastrado durante estos años atrás. Pero hablemos primero de las cosas bellas del invierno. Uh-huh. El invierno es mágico. El invierno te lleva a arroparte, a tener una taza de chocolate en la mano, a leer un buen libro, a mirarnos a los ojos. Simplemente con estar juntos es suficiente. El invierno revela la dimensión más grande de amor que puede existir, que es la dimensión del sacrificio, de ese amor desinteresado. Ya no hay la ilusión de te satisfago para yo tener una recompensa sexual. Es caridad. Y la caridad es dar sin que me pueda dar nada a cambio. ¿Por qué estamos juntos? El invierno revela el amor puro. Es un amor donde nos tenemos paciencia, donde el caminar es más lento, donde la vida está llena de recuerdos. En el invierno de verdad somos uno. Nada nos separa. Si pensáramos en separarnos, ya no cabe la expresión. Se ha ido aquel tiempo de fuerza, de vitalidad, de sueños. Ahora somos reales, somos amigos del alma, estamos juntos. Y ese estar juntos solo lo revela el tiempo compartido. Es compartir con naturaleza la ternura, el halago, conversaciones que se vuelven intensas, los recuerdos que se repiten más de una vez, renace el amor. ¿Sabe por qué? Porque en el invierno ya no hay tanta distracción. En la primavera, en el verano, estamos tan eufóricos, tan llenos de actividad, que muchas veces las personas no tienen tiempo para disfrutarse. Ahora en el invierno tenemos más tiempo para estar juntos. Por eso el invierno tiene que unirse con la primavera. ¿En qué sentido? Que tenemos que tener proyectos, ilusión y sueños. Hay una realidad que también el invierno tiene que revela un miedo, un temor, una nostalgia. Por primera vez comenzamos a pensar que un día de estos uno de los dos partirá. Y eso nos mata por dentro. ¿Por qué? Nos mata porque es parte de la realidad, es parte del ciclo de la vida. Un día de estos, uno de los dos partirá. Recientemente estuve en el cumpleaños del hermano menor de mi papá, de mi tío. Bueno, él tiene 80 años. Eran 9 hermanos, ahora quedan 3. ¿Cómo se disfrutan entre ellos? Ahora la mazorca no crece. Cuando se casaban decían, bueno, la mazorca crece, se incorpora alguien más a la familia. Ahora comenzó la época de despedirnos, de darnos el adiós, de vivir nuestros años juntos. Por eso, ese tomar de la mano es suave. Ese estar juntos es muy suave. Es un cariño suave que nos hace vivir una dimensión de amor que no se descubre si no se paga el precio del paso del tiempo. Solo el paso del tiempo dirá que esto es amor de verdad. Éxito no es alcanzar muchas cosas en la vida. Éxito solamente tiene una cara. Es terminar al lado de las personas que he tenido el privilegio de amar. ¡Qué honor! Uh-huh. El abuelito de Helen, mi esposa, cuando despidió a su esposa de 72 años, él con 92 años se puso de pie y dijo, te amé y te fui fiel estos 72 años. Y se sentó. No había nada más que decir. En el invierno, las palabras son pocas, pero son profundas.
2: Así es. Cada una de estas estaciones tiene la oportunidad de que las personas crezcan juntos y también aquello de anticipar momentos difíciles y extender buenas estaciones de la vida. Como conclusión a todo este tema que es muy amplio, ¿qué le podríamos decir a las personas que se encuentran en las diferentes etapas, en las diferentes estaciones, para que sepan enfrentar esos conflictos que cada una de estas pueda surgir, pueda dar, pero que al final del camino podamos llegar todos al invierno, que creo que es nuestra meta?
0: Número uno, conviértase en alguien con quien sea agradable vivir. Usted, deje de intentar cambiar a su cónyuge, por favor. A él acéptelo y ámele como es. Pida perdón por los errores del pasado y dejen de estar trayendo al presente las cosas que ya no existen, las que ya se perdonaron. Identifique el lado positivo de su cónyuge y concéntrese en descubrir esas virtudes que le identifican. Pero, por favor, dígale esas virtudes que usted ve. Aprenda a comunicar amor en todos los lenguajes que pueda, pero principalmente en ese lenguaje que su cónyuge entiende. Por ejemplo, a mi mamá le gustaba que la peináramos, su cabellera larga que llegaba hasta las caderas. Era hermoso peinar a mi mamá. A Helen no le gusta que le toquen el pelo. A Helen se le ama de otra manera. Bueno, cada persona tiene una forma de recibir y de expresar amor. Desarrolle el arte de escuchar. Una de las expresiones de amor más bella que existe es escuchar. Esto es mágico, es profundo. Ayude a su cónyuge a alcanzar el éxito personal. En cualquier etapa del matrimonio que ustedes estén, ayude a su cónyuge a que se realice, a que viva una vida plena. Descubra y acepte positivamente las diferencias. Las diferencias, las costumbres, no tienen nada de malo. Simplemente somos dos seres humanos únicos, particulares y diferentes. Así es que acepte a su cónyuge como es y decida ser una influencia positiva para su cónyuge. Tomen la decisión de terminar juntos, vez tras vez. Tómense de la mano y pídanle a Dios, ayúdanos a terminar juntos. Acérquese a su cónyuge y dígale, amor, hagamos agradable este viaje de la vida. Que sea grato, que pasen los años y que sigamos juntos, riéndole a la vida y dejando a nuestros hijos un legado digno de traer a la memoria.
2: Así es, y es que definitivamente el amor requiere las diferentes estaciones para lograr desarrollarse, y siempre los detalles, la perseverancia, va a ayudar para que esto salga adelante. Muchas gracias por todos sus consejos y por ayudarnos a que estas cuatro estaciones estén en nuestras vidas y a vivirlas de la mejor manera.
0: Seguro, el matrimonio es hermoso. Es hermoso cuando nos damos la oportunidad de vivirlo intensamente en cada una de las etapas que tiene.
1: Gracias por haber estado con nosotros en esta ocasión. 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Se despide Esteban Porras de Enfoque a la Familia, en donde ayudamos a las familias a mejorar.

Bueno, veremos brevemente un tema un poquito diferente acerca del bautismo. ¿Qué es el bautismo de los infantes? Dice la palabra de Dios. Entonces Jesús dijo, dejen que los niños vengan a mí y no se lo impidan, porque el reino de los cielos es de quienes son como ellos. Algunas personas ven el rito del bautismo como una ceremonia mágica que en sí misma asegura la salvación de una persona. Pero esa línea de pensamiento no tiene tanto sentido como un hombre que se acerca a una mujer al azar en la calle y la obliga a ponerse un anillo en el dedo y luego declara que están casados. No es así. Hay mucho más en el bautismo que sumergirse bajo el agua. Simboliza la conversión. Jesús dijo que debemos nacer del agua y del Espíritu. Por esa razón, nadie debe ser bautizado a menos que él o ella, número uno, conozca la verdad de Dios. Número dos, crea. Tres, se haya arrepentido. Y cuatro, haya experimentado la conversión. Y yo creo que ningún bebé podría calificar aquí. Nadie tiene derecho a bautizar a un bebé. Te digo con todo cariño, amigo, amiga, de acuerdo a la Biblia. De hecho, hacerlo ignora por completo los mandatos directos de Dios con respecto al bautismo. Hombres descarriados en la iglesia, hace muchos siglos, decretaron la Edad Media cuando se prohibió la Biblia, decretaron que los bebés no bautizados se pierden. Pero también esto es bíblicamente falso. Difama a Dios como un tirano injusto que destruiría a los niños inocentes que mueren simplemente porque los padres indignos no lograron administrar el bautismo. Tal enseñanza es trágica más allá de las palabras. Ya es bastante malo rociar a los bebés y llamarlo bautismo, porque el bautismo es sumergir. Es infinitamente, vuelvo a decir, peor aferrarse al concepto antibíblico de que los bebés se pierden eternamente porque los padres descuidados no cumplieron con su deber. Aunque los bebés y los niños pequeños no califican para el bautismo, no los excluye del reino de Dios. Acuérdense de las palabras de Jesús, dijo, dejen que los niños vengan a mí y no se lo impidan, porque el reino de los cielos es de ellos. Cristo respondió positivamente a las madres que le traían sus hijos para que los bendijera, no para que los bautizara. Ahora, la práctica de la dedicación de los niños es bíblica y está en armonía con las acciones de Jesús. Él bendecía a los niños, no habla de que los bautizaba. Y allí afirma el deseo de los padres de llevar a sus hijos a un punto en que, por su propia voluntad, acepten a Cristo y un día sean bautizados. Dios te bendiga y recuerda, en el viaje de la vida, las cosas van a terminar bien si pones a los principios de la Biblia como tu GPS y a Jesús como tu guía, porque esa es siempre una mejor manera de vivir.

0: siente que necesita un respiro de las redes sociales, sabe que está afectando su vida de alguna manera, bueno, en este programa vamos a continuar hablando sobre cómo esto está trayendo problemas de alimentación en la juventud. Les saluda Esteban Porras de Enfoque a la Familia, en donde ayudamos a las familias a mejorar a través de capacitación y educación en línea. Hoy estoy conversando junto con mi papá y director de Enfoque a la Familia para Iberoamérica, Sixto Porras, acerca de un tema que nos involucra a todos. Puede ingresar al sitio enfoquelafamilia.com y colocar en el buscador problemas de imagen corporal y desórdenes de alimentación. Estamos leyendo y discutiendo juntos este artículo y le invito a participar de esta entrevista. Yo recuerdo hablar con una amiga hace mucho tiempo. Ella probablemente ha estado en los desfiles más reconocidos. Ella tiene una gran plataforma. Y ella me decía, usted no sabe cuánto lucho yo con mi apariencia personal. Y uno usualmente dice, ¿cómo? Las personas probablemente desearían ser como usted es. Uh-huh. Pero siempre, como decís, hay un punto de comparación. Y ella tuvo que apartarse de todo para poder recibir terapia. Ella buscó terapia porque estaba entrando en patrones que dañaban su cuerpo y su mente. Ella también cerró un tiempo sus redes sociales. Ella cerró acceso a muchas cosas. Ella buscó ayuda en la iglesia. Estaba en una iglesia en la que estaban determinados a ayudarle en el proceso de sanar cualquier cosa que haya que sanar y no juzgarla a ella, porque así como ella tiene un tipo de problema, todos tienen algún tipo de problema. Y ella me decía, es que siempre hay algo con lo que me puedo comparar. Entonces lo que hice fue enfocarme en aquellas cosas que sanaban mi imagen. Y la verdadera imagen, la imagen física o mi forma de verme físicamente se sana cuando yo usualmente trabajo en lo espiritual. Uh-huh. Trabajo en lo emocional y pienso en qué Dios dice de mí. Y a ella le tomó varios meses hacer este proceso. Pero hoy algún papá puede estar diciendo, yo no sé si lo hice mal, yo no sé si creé un ambiente de expectativas muy altas para mis hijos, donde creamos una cultura muy estricta. Ella creció en un ambiente parecido, esta amiga, y luego creció rodeada de todas las expectativas que ella misma elegía para sí misma, decir yo tengo que verme así, yo tengo que verme así, yo tengo que cumplir con esto. ¿Qué le dirías a los papás? ¿Cómo darse cuenta que tienen un ambiente estricto, que tiene demasiadas expectativas sobre los hijos, uh-huh, que pueden ser muy difíciles de cumplir o que llega hasta un nivel donde en casa se siente hasta casi militar, cuando uh-huh, es una casa, no es un ambiente militar?
1: Ya, muy bien. En primer lugar, siendo consciente de que hay algo que no hemos hecho bien porque vemos un producto negativo, hijos obsesivos, deprimidos o bien comparándose con los demás. Número dos, elimine todos los elementos comparativos. Dele una aceptación total y absoluta a cada uno de sus hijos. El hecho de que yo pueda entender que mis hijos son diferentes, que cada uno de ellos tiene un propósito en la vida y que cada uno de ellos tiene una inteligencia dominante, que yo no puedo compararlos a ellos, que cada uno aprende a un ritmo y en cada uno de ellos hay brillo de Dios, hay gracia de Dios. Por eso yo animaría a que haya una forma saludable de alimentarnos, alimentar el espíritu, donde dejemos que Dios sea quien hable a nuestras vidas, alimentar las emociones, donde podamos traer aceptación, reconocimiento, disculpa, una palabra de perdón, me equivoqué, no lo hemos hecho bien y no es correcto. Donde haya un hogar que se llena emocionalmente, donde nos abrazamos, donde nos escuchamos, donde tomamos tiempo para estar juntos. Muchos de los hijos que toman esta actitud es porque quieren complacer a los padres estrictos, uh-huh, como lo has dicho, o porque quieren complacer una sociedad hedonista que es falsa. ¿A qué me refiero con falso? Porque lo que usted ve de estas personas que se exponen públicamente no es lo real. Uh-huh. Lo que ellos son tras de cámaras muchas veces es muy diferente. Uh-huh. Y tristemente me ha tocado verlo. Quiere decir que eso que usted ve es la construcción de una imagen de mercadeo, pero no es la esencia de lo que soy. Tienen las mismas luchas de nosotros, que todos nosotros. El otro elemento es tome lecturas, como ha dicho Esteban, tome buenos espejos. Escribí un libro que se llama Cree en ti y lo tenemos como audiolibro en el app de Enfoque a la Familia. Y es que el espejo en el que yo elijo verme determina la imagen que yo tengo de mí mismo. Si yo me veo en el espejo de las redes sociales, nunca voy a llegar porque lastima, porque hiere, porque es una idealización de la imagen. Si yo me veo en el espejo físico, la perfección no está, porque ¿cuál es la edad de la perfección? Hasta que yo me veo en el espejo de Dios y me dice que soy bienaventurado, que soy amado, que soy aceptado, que fui edificado desde el vientre de mi madre con las manos de Dios, con un propósito que cumplir. Bueno, es importante que nosotros tengamos la definición correcta de nosotros mismos, la cual da Dios. Nos ve restaurados, nos ve perdonados, nos ve levantados. Y por último, hacer que la influencia positiva que usted necesita acercar a sus hijos. Uh-huh. ¿A qué me refiero? A que haya educación, a que haya formación, a que haya estímulo. Y añado uno más, ayude a que la familia y cada uno en casa tenga una causa que amen. Cuando nosotros centramos todo en nosotros, en la complacencia de mis deseos, de que no han dicho quiero cuando ya se lo doy, no han desarrollado el deseo de querer tener sin al día siguiente ya se lo compré, usted va matando la capacidad de disfrutar la vida y el valor de las cosas. Pero si usted ayuda a que sus hijos trabajen por las cosas, se esfuercen por las cosas, esperen un tiempo por las cosas, y que ellos salgan de ellos y puedan servir a los demás, entregarse en una causa. Cuando yo salgo de mí y dejo mi egoísmo a un lado y me entrego a una causa, yo vivo realmente. Porque es lo que nos enseñó nuestro Señor Jesucristo. Él dijo, ¿quiere alguno de ustedes ser el primero? Sirva a los demás.
0: La autora dice que ella superó la bulimia con la ayuda de consejería, el apoyo de una comunidad que incluyó buenos amigos de parte de Dios que eran confiables para compartirles esa lucha que ella tenía. También dice que el Espíritu Santo le ayudó a abrazar su humanidad y quebrantamiento y ver su necesidad de la cruz. Ella dice que ella aprendió a decirse la verdad y comenzó a honrarse y aceptarse a sí misma en lo bueno, en lo malo y en lo feo, pero al mismo tiempo se mantuvo trabajando aquellas áreas que tenía que trabajar. Yo creo que una de las cosas que más ha sanado mi imagen o mi mente es rodearme de mensajes que afirmen lo que Dios quiere afirmar en mí. Uh-huh. Cuando estabas hablando ahora de Cree en Ti, he visto las iglesias tomar esta serie de videos y compartirla en los grupos de jóvenes. Cuando hicimos este curso, yo me imaginé que iban a ser muchos adultos los que se iban a reunir a ver este curso, y probablemente sí los hay. Pero me llamó mucho la atención pensar cómo padres y cómo líderes de jóvenes dijeron, tenemos que sanar la imagen y tenemos que proyectar mensajes como estos a los jóvenes. Entonces nos mandan fotos de jóvenes reunidos viendo una serie, y queremos invitar a la familia que está en casa, que nos está escuchando, o al líder que está prestando atención a este programa, vean una serie como esta, se llama Cree en Ti, porque vienen todas las afirmaciones de lo que Dios quiere decir de nosotros y al mismo tiempo todas las luchas que personajes bíblicos han tenido a lo largo de su vida. Y hablas de que uno puede tener complejos o luchas personales con que, como alguien decía, soy la estéril, soy muy viejo, soy muy joven, no me parezco a aquel, no soy tan fuerte. Entonces, ¿cuál es el llamado de ese artículo? Vamos a buscar a Dios juntos como familia.
1: Es definitivamente es lo único que puede hacerlo. Y lo otro es lo que vos has hecho, rodearte intencionalmente del mensaje correcto. Porque la perfección del cuerpo no existe. Uh-huh. Vivimos en un mundo caído. Uh-huh. Lo que tenemos que entender es que hay una relación con Dios que sana nuestro amor propio, nuestra autoimagen, que nos lleva a aceptarnos, a valorarnos. ¿Sabe lo que Dios más quiere usar en su vida? Su complejo más grande, eso que usted rechaza. Wow. Y de repente Dios es lo que lo hace brillar, lo hace brillar en usted. Y usted debe de entenderlo. Hay un tesoro de parte de Dios en su vida y debe de sacarlo. Y nosotros como familia debemos de reunirnos a leer un artículo como este, a ver la serie de videos de Cree en Ti, para crecer juntos y encontrarnos y preguntarnos, ¿me estoy viendo en el espejo de crianza? Gedeón dijo, soy de una familia pobre. Es decir, eso pareciera que me desecha una gran misión. Soy el menor de mi casa. Pareciera que eso me desecha porque ese privilegio lo tienen los mayores de la casa. Uh-huh. No, de ninguna manera. Y el cielo seguía diciendo a través del ángel, ve con esta tu fuerza, varón esforzado y valiente, y libera al pueblo de Israel. Había una misión que él tenía que descubrir. Como dice Jeremías, capítulo 1, cuando Dios lo llama, entre los 20 y los 22 años, nunca más digas soy joven. Entonces Dios nos está enseñando a hablar de nosotros mismos. Uh-huh. Está diciendo, deja de autodescalificarte uh-huh. para comenzar a entender que desde antes que estuvieras en el vientre de tu madre, note bien, antes de que yo existiera en el vientre de mi madre, ya te había elegido y te había apartado para que fueses profeta para las naciones. Quiere decir que hay una historia que descubrir, que tiene que llenarnos de ilusión, de alegría, de entusiasmo. Esta historia por descubrir fue escrita con el dedo de Dios. Por lo tanto, su vida y la mía no es una improvisación. Nada en usted falta y nada en usted sobra. Ni usted ha llegado temprano ni ha llegado tarde. Está viviendo el momento indicado cuando nos encontramos cara a cara con Él y dejamos que sea Él el que nos defina.
0: Hablando a los muchachos, es bueno tener personas que a uno lo influencien para bien. Es bueno tener personas que uno admire cerca. Nosotros seguimos mucha gente en YouTube, en Twitch. Seguimos gente en diferentes redes sociales que admiramos por alguna cualidad. Pero tenemos que tener mucho cuidado en dejar de parecernos a lo que Dios quiere que seamos. Entonces, yo entiendo que ahora hay muchas modas de vestirse como ciertas personas, porque si me visto así, puedo ganar muchos seguidores. Yo quiero hacerme el pelo de esta manera y a veces está bien hacerse el pelo, cambiarse el pelo, o seguir alguna moda simplemente porque se ve bien. Pero sobre todo hay que comenzar a cuidar el corazón. Porque muchas de estas personas que nos influencian en todas las redes sociales, en todos los diferentes canales de streaming, no muestran, como lo decía ahora mi papá, la peor parte, la lucha, el complejo. Entonces pensamos que algún día, si nos vestimos así, si nos vemos así, si hablamos de esa manera, vamos a sentirnos bien y vamos a vernos tal y como se ven ellos. Pero sobre todo hay que guardar el corazón. Y si hoy quisiéramos dejarles un mensaje, si tienen algún tipo de lucha como el que hemos estado hablando, de algún problema de desorden alimenticio, algún problema de imagen corporal, hay que buscar ayuda, porque a veces las familias necesitan una mano extra, una mano que nos acompañe a todos, nos guíe a nosotros cómo sanar este tema en la familia, y me parece que una conversación como esta en casa le serviría tener con sus padres, con sus tíos, con sus abuelos, y podría traer gran esperanza a su vida. Gracias, papi, por este rato. Qué bonito fue hablar de este tema. Pueden ir a encontrar este artículo, se lo repetimos, problemas de imagen corporal y desórdenes de alimentación en enfoquealafamilia.com, y pueden tener esta misma dinámica donde inclusive van a encontrar más recomendaciones sobre qué hacer en esta situación.
1: Siempre es un privilegio charlar con vos y espero que usted viva la experiencia con sus hijos, que pueda sentarse, dialogar, buscar un buen artículo, ver un video de enfoquealafamilia.com y puedan dialogar sobre estas cosas. Pregúntele a sus hijos, ¿has tenido lucha en este campo? Estoy seguro que abrirán su corazón cuando usted se acerca sin crítica y sin juicio, sino más bien con el anhelo de escucharles y de acompañarles en el proceso de crecer. Gracias por habernos acompañado el día de hoy. Soy Sixto Porras, de Enfoque a la Familia.

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1: En un lejano templo, donde se preparaban las mentes más brillantes, un grupo de discípulos le preguntó a su maestro: ¿cómo podemos hacer para tener pensamientos positivos? Si querés conocer la respuesta, acompáñame al tema de hoy. Soy Santiago Paván y esto es Una luz en el camino. El maestro, sin perder el tiempo, se fue por un momento y enseguida volvió con un gran pergamino enrollado. Le sacó el sello y poco a poco lo fue abriendo. Lo llamativo era que no tenía nada escrito, ni una sola palabra. Solo se veía un gran lienzo en blanco. Pero en medio había un punto negro, un pequeño punto negro. ¿Qué ven en el lienzo?, preguntó el maestro a sus discípulos. Todos respondieron: una mancha, un punto negro. El maestro dijo: ese es el secreto para poder tener pensamientos positivos. Ninguno de ustedes fue capaz de ver el enorme espacio en blanco que lo rodea. Generalmente nos centramos en pequeñeces y somos incapaces de ver la enorme extensión de nuestra capacidad. Tomando esta historia como referencia, me gustaría preguntarte: ¿cómo está tu mirada? ¿En qué cosas estás poniendo tu atención? ¿Te consideras una persona con pensamientos positivos? Puede ser que por diferentes experiencias pienses que la vida es más dura de lo que te contaron. Y en cierto punto coincido con esa conclusión. ¿Pero qué ganamos con enfocarnos en los aspectos negativos? ¿Qué provecho podemos sacar de poner toda nuestra atención en los puntos negros que nos presenta la vida? La diferencia la podemos hacer si al mirar el panorama completo decidimos centrarnos en lo afortunados que somos de haber recibido el regalo de la vida. No sé cuándo fue la última vez que te miraste al espejo, pero puede ser que la última vez que lo hiciste te centraste en tu nariz torcida, en tus dientes un poco desparejos, en esas arrugas que cada vez son más profundas o en esas canas que ya no podés controlar. Te propongo un ejercicio. La próxima vez que te mires al espejo, olvídate de todos esos defectos y sonreí. Disfruta de tu sonrisa. De la misma manera, tenemos que hacerlo con el resto de las cosas. Miremos para arriba y demos gracias de tener un Dios que nos cuida. Miremos al horizonte y disfrutemos de ver salir el sol todas las mañanas. Hagamos silencio y agradezcamos seguir escuchando nuestra respiración. Más que nunca, tenemos que aprender a desarrollar una mirada positiva que nos ayude a poner el foco en las cosas que realmente valen la pena. Llegar a tener esta mirada requiere práctica. Por eso, más allá de todos los consejos, quiero ofrecerte la revista Mente Feliz que podés solicitar a nuestro WhatsApp. Te mando un abrazo y no te olvides de permitir que a lo largo de las horas de cada día Dios sea una luz en tu camino.
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0: ¿Alguna vez se ha sentido tentado a revisar el celular, redes sociales o información personal de algún miembro de su familia? En algunas familias, los límites de privacidad están tan ausentes que no se logra reconocer el espacio personal de cada miembro en casa. Algunos cónyuges o padres de hijos adultos desean tener todo bajo su control al grado de hacerlos sentir vigilados. Pero las cosas en familia no funcionan de esta forma. En casa, debemos enseñar que la confianza en los seres amados es el regalo más valioso que podemos dar y es el mejor premio que podemos recibir. Si realmente deseamos una relación familiar fundamentada en la calidez y el respeto, debemos cultivar el amor y la confianza. Le habla Sixto Porras de Enfoque a la Familia.
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1: Y nos trae de vuelta a casa. Yo le agradezco al Señor porque Él transformó mi corazón y también lo puede hacer. Lo mismo contigo. No importa cómo vengas, el Señor transforma. El Señor es poderoso. Y es un milagro que esté yo aquí con ustedes. Cristo Jesús.

0: Disponernos a formar hábitos en los niños sería más fácil si asumiéramos sus tareas para que siempre saquen nota 10 o simplemente decidiéramos por ellos para que nunca fallen. Esto, en lugar de desarrollar su potencial y la habilidad de decidir por ellos mismos, retrasa su crecimiento. Debemos dejar que se equivoquen. Si como padres sabemos manejar el error de nuestros hijos y en lugar de mostrarnos ansiosos, enojados e impacientes, les enseñamos a que a través de lo que hicieron mal pueden aprender y mejorar, les estaremos entregando una de las mejores lecciones de vida. Ser testigo del error de nuestros hijos es la mejor oportunidad para ser formadores de su carácter. No pierdan la oportunidad. Le habla Sixto Porras de Enfoque a la Familia.
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0: Bienvenido, bienvenida a una mejor manera de vivir. Hoy hablaremos acerca de la gratitud, una virtud que debemos cultivar, una virtud contagiosa, y comenzaré con Efesios 5:20. Dando siempre gracias por todo al Dios y Padre en el nombre de nuestro Señor Jesucristo. ¿Nos hemos librado alguna vez milagrosamente de la muerte en algún accidente? En tal caso, quizás hayamos quedado temblando por un momento, por un rato, debido al terrible impacto emocional. Pero más que eso, tal vez hayamos dicho repetidamente gracias a Dios. Un grupo de 40 estudiantes estaba de gira artística por el interior del país. Era de noche. Y el conductor del autobús no conocía bien los caminos de aquella región. Y cuando llegó a una bifurcación donde el camino se dividía la carretera, estaba por doblar a la izquierda. Pero en ese preciso instante, uno de los jóvenes viajeros se acercó al chofer y le indicó que doblara hacia la derecha. Y de inmediato se produjo una violenta frenada y el conductor pudo doblar a la derecha. Y antes de terminar de dar la curva completa, escuchó que un tren expreso atravesaba a toda velocidad la ruta que ellos habían dejado. Inexplicablemente, aquel muchacho se despertó a esa hora exacta de la noche y se adelantó hacia el conductor para decirle en el momento preciso que doblara hacia la derecha. De no haber sido así, se habría producido un accidente fatal con la pérdida de numerosas vidas. Oh, si conversáramos hoy con este grupo de jóvenes, todos ellos nos dirían que fue la mano poderosa de Dios que los libró de la muerte. ¿Cuántas veces nos habrá ocurrido a ti y a mí algo parecido, verdad? Salvados de problemas, de accidentes graves, de malos negocios, decisiones o errores fatales, todo porque actuó a tiempo la mano providencial de Dios. Pero frente a tales hechos, ¿reconocemos la protección divina cuando estuvo con nosotros? ¿Estamos agradecidos? ¿Cuánto recibimos a cada instante del gran dador? Todo lo que tenemos, lo que somos, proviene de Él. Y cuando nos encomendamos a su cuidado paternal, nada de lo que nos sucede es casual, sino providencial, sea en la hora del peligro o en la rutina de cada jornada. Amigo y amiga, tú y yo somos valiosos a los ojos de Dios y somos el objeto de su especial cuidado. ¿No deberíamos estar siempre agradecidos para con Él? La gratitud a Dios y a nuestro prójimo es uno de los sentimientos positivos que más ayudan a disfrutar la vida. Hagamos de esto un hábito. Dios te bendiga y te guarde. Y recuerda, en este viaje de la vida que todos transitamos, las cosas han de terminar bien. Dios lo ha prometido si hacemos de la Biblia nuestro GPS y a Jesús nuestro guía, porque esta es una mejor manera de vivir.
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0: Había una vez una reina que ofreció un gran premio para el artista que pudiera hacer una pintura que retratara la paz. Muchos artistas lo intentaron y la reina se tomó el tiempo para mirar todas las pinturas, pero solo hubo dos que realmente le gustaron. Soy Santiago Paván y esto es Una Luz en el Camino. La primera pintura retrataba algo muy tranquilo. Era un espejo perfecto donde se reflejaba un valle verde, sobre el cual se encontraba el cielo azul con pequeñas nubes blancas bien marcadas. Todos los que miraron esta pintura no tenían duda que reflejaba la paz de una manera perfecta. La segunda pintura tenía montañas irregulares y escarpadas. Sobre ellas había un cielo furioso del cual brotaba una tormenta con rayos y truenos. Desde una de las montañas salía una cascada, una terrible cascada. Nada menos parecido a la paz, pensaron todos. Nadie entendía por qué la reina había elegido esta pintura como una opción. Era una pintura tenebrosa, terrible y caótica. Pero lo que nadie había visto, a diferencia de la reina, era que detrás de la cascada, en una saliente, se encontraba un nido. Allí, en el rugir de la violenta caída del agua, había un ave cuidando de sus polluelos. Había una madre cuidando de sus hijos. El ave tenía una serenidad asombrosa a pesar de la tormenta. La reina finalmente eligió esta segunda pintura y explicó a sus súbditos el porqué. Ella dijo: paz no significa estar en un lugar sin ruidos, sin problemas, sin trabajo duro ni dolor. Paz significa que a pesar de todas estas cosas, permanezcamos calmados dentro de nuestro corazón. Porque la paz es la que se encuentra dentro de la situación más caótica. Es esa tranquilidad que podemos encontrar, aunque afuera todo parezca sin solución. En relación a este tema, siempre me llamó la atención el texto de Juan, capítulo 14, versículo 27, cuando Jesús dijo: les dejo un regalo, paz en la mente y en el corazón. Y la paz que yo les doy es un regalo que el mundo no puede dar. Así que no se angustien ni tengan miedo. La diferencia de la paz que Dios puede darnos es que su paz es una paz impermeable, porque no se deshace con los problemas y permanece a pesar de las tormentas. Si estás necesitando de esa paz, espero que en este momento puedas sentir las alas de Dios cuidándote en medio de tanto dolor y sufrimiento. Por otro lado, y como complemento, quiero ofrecerte la guía por una vida mejor. La podés solicitar de forma gratuita si nos escribís a nuestro WhatsApp. Te mando un abrazo bien grande y nunca te olvides de vivir un día a la vez.
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0: Tampoco pensamos en la crisis de la mediana edad hasta que llegan los 40 o los 50. De un momento a otro, en un abrir y cerrar de ojos, ya no somos los muchachos, somos unos señores. Las preguntas existenciales son válidas. ¿He alcanzado mis metas? ¿He recorrido el camino habiendo cuidado lo importante? Cuando vivimos esta etapa con culpa por lo que no hemos logrado o preocupación por lo que pensamos que estamos perdiendo, nos sentiremos frustrados y vamos a desear detener el tiempo. Por esto, el primer paso es dejar atrás lo que pasó y concentrarnos en el presente. Cuando los años grandes llegan, no hay vuelta atrás y no hay tiempo que perder. Debemos perdonar, enmendar nuestros errores y vivir esta etapa con plenitud e intensidad. Le habla Sixto Porras de Enfoque a la Familia.
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0: Poco pensamos en la crisis de la mediana edad hasta que llegan los 40 o los 50. De un momento a otro, en un abrir y cerrar de ojos, ya no somos los muchachos, somos unos señores. Las preguntas existenciales son válidas. ¿He alcanzado mis metas? ¿He recorrido el camino habiendo cuidado lo importante? Cuando vivimos esta etapa con culpa por lo que no hemos logrado o preocupación,

0: Los años grandes llegan, no hay vuelta atrás y no hay tiempo que perder. Debemos perdonar, enmendar nuestros errores y vivir esta etapa con plenitud e intensidad. 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

0: Iniciar una relación romántica es fácil, pero terminarla podría ser muy doloroso para alguna de las dos partes. No es fácil soltar un amor que se fue. Los recuerdos y el sentimiento herido hacen que todo se eleve casi a una dimensión de locura, porque nuestras emociones están a flor de piel. El orgullo ha sido herido y esto también duele. Se requiere tiempo para volver a la normalidad y muchas veces lo ideal es buscar ayuda y la compañía de buenos amigos que llenen los espacios que dejó la persona que se marchó. El camino a recorrer es sanar las heridas, levantarnos de nuevo y adaptarnos a la nueva realidad. Con el tiempo, sentirnos bien será posible. Le habla Sixto Porras de Enfoque a la Familia.
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Bienvenido, bienvenida a Una Mejor Manera de Vivir. Hoy comentaremos acerca de los enemigos del amor. Pero este es el consejo de la Palabra de Dios. Ámense como hermanos los unos a los otros, dándose preferencia y respetándose mutuamente. Muchos son los enemigos del amor. Algunos de ellos disimulados y encubiertos, otros a la vista del más ingenuo observador. Aquí solo mencionamos unos pocos de ellos. Comencemos señalando el peor de tales enemigos y del cual proceden todos los demás, el egoísmo. Quien posee este vicio del alma se opone al amor y está incapacitado para servir y para convivir amistosamente con sus semejantes. Por eso el egoísta siempre vive vacío, resentido y receloso. Y por eso también, como resultado, vive descontento consigo mismo, destilando amargura y hostilidad. Alguien ha dicho, si usted desea ser miserable, piense exclusivamente en usted mismo. Hable acerca de usted mismo, use la palabra yo toda vez que pueda. Preocúpese de la opinión que otros tendrán de usted. Pretenda ser apreciado. Procure obtener ventaja para usted mismo de cada situación. Soslaye sus deberes en la medida de lo posible. Haga lo menos que pueda en favor de otros. Pero por encima de todo, ámese a usted mismo. ¿Sabes que esta receta no falla jamás? Quien la siga fielmente terminará siendo un perfecto egoísta. Debemos reconocer que, debido a la maldad que nos rodea, muchos han llegado a encerrarse egoístamente en sí mismos y se han alejado de sus prójimos. Se han aislado de los demás. Y este aislamiento los ha llevado al fracaso, a la soledad y a la angustia. La vida sana exige del hombre y de la mujer un mínimo de comunicación y de interés en los demás. Y esto es tan cierto que, como dijera el célebre psiquiatra Carlos Menninger, el mayor problema en la rehabilitación de los enfermos mentales consiste en lograr que se interesen en los demás. En cuanto comienzan a dar muestra de interés en otros, empieza una rápida mejoría. Una persona replegada en su mundo propio está pues enferma en su mente, se arruga a sí misma y no puede ser feliz hasta tanto no cambie su actitud ante la vida y ante los demás. Frente a esta enfermedad tan universal y tan dañina, cuán sublime se torna la enseñanza cristiana que insta al amor desinteresado, que promueve la fraternidad y ensalza el espíritu servicial. Eso es lo que brinda vida plena y felicidad al corazón. Dios te bendiga y que podamos practicar estos principios. Aquí tenemos nuestro GPS, que es la Biblia, y a Jesús como nuestro guía, y esa es siempre una mejor manera de vivir.

0: La fuerza emocional para la vida depende de la cantidad de creencias que yo tenga para salir adelante. Entonces, mi autoconcepto, mi autoestima, mi identidad dependen de cuánto yo me la voy creyendo, cuán buen concepto tengo yo de mí mismo. Y aquí es donde yo me regreso al área de la espiritualidad, porque el área de la espiritualidad me ayuda a mí a entender cuál es el propósito, quién es Dios y quién soy yo ante Dios, cuál es el plan de Dios y cómo yo debo vivir con respecto a ese plan.
1: Hola, le habla Sixto Porras de Enfoque a la Familia, en donde ayudamos a las familias a través de capacitación y educación en línea. Usted acaba de escuchar un extracto de la conversación que concluiremos el día de hoy con nuestro invitado, el pastor Mauricio Solís. Mauricio ha estado compartiendo sobre cómo tener una mayor fortaleza emocional y espiritual, un mensaje oportuno para aquellos que necesitan una palabra de ánimo. Escuchemos.
2: Hoy concluimos nuestro tema Fuerza Emocional para la Vida. Estamos recibiendo herramientas prácticas que nos ayudan a seguir adelante, a dejar el pasado doloroso y empezar una nueva historia con la ayuda de Dios. Nos acompaña el psicólogo y pastor Mauricio Solís, al cual le damos nuevamente la bienvenida. ¿Qué tal?
0: Nuevamente, un gustazo estar aquí compartiendo con ustedes.
2: Muchas gracias. Ayer hablábamos acerca de cómo sanar ese tanque emocional, acerca de la renovación de nuestra mente y de poner creencias en nuestros corazones que nos ayudan a saber quiénes somos realmente, no basados con lo que nos hicieron, con lo que nos dijeron, sino lo que somos en Dios principalmente. ¿Cuáles son las consecuencias de no tener un tanque emocional, un corazón saludable? Porque creo que cuando estamos conscientes de cuáles son esas consecuencias, pues nos alertamos y buscamos el cómo sanar, el cómo ser restaurados emocionalmente.
0: La salud emocional o la salud mental viene justamente de tener historias sanas y de haber tenido las herramientas para poder sobrellevar las adversidades, las vicisitudes, los fracasos de la vida. Realmente nosotros podríamos ser muy negativamente condicionados a una vida emocionalmente triste, deprimida, por no saber sobrellevar los diferentes traumas o vacíos en nuestro tanque emocional. Una persona que tiene su tanque emocional lleno, una persona que ha recibido afecto, que ha recibido importancia, es una persona que está mayormente preparada, o como se le dice técnicamente, tendrá más resiliencia para enfrentar las vicisitudes de la vida, los golpes de la vida. Es una persona que fracasará en algún momento, pero se levanta rápidamente y dice, bueno, la vida sigue y vamos con el siguiente reto, ¿verdad? Cuando una persona puede fácilmente ceder ante algo que no le conviene, ceder ante alguien que no le conviene, ceder ante algo que no es correcto, es cuando realmente no ha tenido satisfechas sus necesidades y ve en estas otras cosas satisfactores. En términos religiosos a eso se le puede llamar hasta idolatría. Idolatría significa el depósito de nuestra confianza en un agente externo al que le cedemos nuestra voluntad. Entonces, un ídolo se convierte, la droga puede ser un ídolo, el dinero puede ser un ídolo, una persona que me da afecto puede ser convertido en un ídolo. En ese sentido es como un satisfactor equivocado, temporal, de algo que yo creo que resuelve mi existencia cuando en realidad no lo hace, o lo hace muy, muy, muy temporalmente, dándome una sensación de seguridad, una sensación de placer, pero que en realidad no me da mayor dignidad ni me hace una persona realizada. La importancia de que nosotros sepamos cuáles son nuestros puntos débiles, cuál es el estado actual de mi tanque emocional, de manera que yo pueda estar más preparada y preparado para contrarrestar todas aquellas cosas que me quieren jalar por un camino que no necesariamente es el correcto. En otras palabras, una persona con un tanque emocional vacío es una persona que está más expuesta a tomar decisiones equivocadas en su vida. Entonces, por eso vemos tantas personas que han hecho de sus finanzas un desastre, hemos visto personas que han afectado su salud física, hemos visto personas que se han metido en relaciones interpersonales equivocadas, etcétera, porque no habían tenido el soporte en su tanque emocional. Ahora, hay otro principio importantísimo aquí, y es que el tanque emocional mencionábamos que se llena a partir de lenguajes, a partir de combustible emocional, que yo le llamo las cinco famosas mangueritas. Hay que conectarle cinco mangueritas al tanque, que es el reforzamiento verbal, que es el contacto físico, que es los detalles, los actos de servicio que muestran lo importante que es la otra persona para nosotros, y el tiempo. Pero resulta que esos cinco lenguajes o cinco mangueritas, al final de cuentas, pretenden llenar dos necesidades importantes en el ser humano, que son la necesidad de seguridad física, emocional, la seguridad que me dice yo soy una persona amada y tengo seguro ese amor de mi ser querido, de mi pareja, por ejemplo. Y la otra es la necesidad del reconocimiento o el sentido de importancia. Todo lenguaje emocional que llena esas dos necesidades nos va a hacer a nosotros ser personas plenas. Por un lado, soy querido y amado y me siento útil, y por otro lado, soy una persona que tiene sus necesidades cubiertas, estoy seguro. Cuando yo tengo dudas en esas áreas, cualquier oferta que yo tenga de reconocimiento, de seguridad material, facilito me hará desviarme del camino correcto que yo he venido llevando. Uh-huh. Y entonces es lo que hace que nosotros nos compliquemos. Entonces, si nosotros tenemos relaciones de familia, relaciones de pareja, es súper importante que sean relaciones que conectan estas cinco mangueritas. Por ejemplo, con nuestros hijos, cuando estamos criando a nuestros hijos, cada uno preferirá uno o dos lenguajes de los que he mencionado. Habrán hijos que necesitan más reforzamiento verbal, otros que necesitarán más abrazo, otros que necesitarán presentes o regalos, otros que simplemente lo que necesitan es tiempo, un tiempo que les diga yo te prefiero, sos mi prioridad. Cuando un niño crece con esto y nosotros lo sabemos, lo que nos toca es seguir alimentándoles bajo esa misma vía. ¿Qué pasa cuando dejamos de hacerlo? Los niños empiezan a experimentar conductas que no son aceptables, berrinches, etcétera, porque al final de cuentas son llamados de atención de los niños, uh-huh, diciendo, hey, no me conectaron la manguerita, claro, hoy, estoy vacío, necesito que me den afecto.
1: 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Continuemos con el programa.
2: Y cuando esos niños crecen, ya se hacen jóvenes, igual empiezan a tomar decisiones basadas en las creencias que hablabas en el programa de ayer. Y importantísimo, antes de concluir este programa, también me gustaría mucho que tocáramos el tema cuando esas dos vidas se unen. Por ejemplo, cuando dos personas se van a unir en un matrimonio, que en un futuro van a llegar a ser padres. Es importante hablar a los jóvenes también para que traten y hagan todo el esfuerzo por sanar su tanque emocional, su corazón, antes de unir su vida a otra persona. Lo ideal sería que las dos personas llegaran lo más sano que se pueda al matrimonio para que logren entablar una relación estable, segura, y lleguen a ser padres también exitosos.
0: Yo hago un trabajo de aconsejamiento, de consejería prematrimonial, y estos temas son temas obligados. Porque, ¿qué ocurre? Muchos estamos enamorados, pero no hemos conocido, ni siquiera a veces nos hemos conocido nosotros mismos suficientemente, y menos conocer a la otra persona. Y ya en el contexto del matrimonio hay un montón de variables que hacen explotar todo este montón de temas que no han sido resueltos, todas estas anclas que mencionabas, que hemos mencionado. Entonces, lo recomendable aquí es realmente que nos dediquemos tiempo a revisar nuestra propia historia y en pareja dialogarlo y expresar qué expectativas tenemos, por ejemplo, de cómo no vivir ni repetir los errores que traíamos de nuestras familias de origen. Uno es dialogarlo y reconocerlo. Mira, yo traigo esto y tú traes esto. Esto junto sería una bomba de tiempo.
2: Claro.
0: Entonces, ¿por qué mejor no procesarlo? ¿O cuáles van a ser los acuerdos y la negociación que vamos a hacer para el manejo de estas circunstancias? Voy a poner ejemplos. Tal vez una persona que ha sido poco expresiva o ha recibido poca expresión de afecto y se casa con una persona que es muy expresiva y muy necesitada de expresiones de afecto. Entonces, ¿cómo hacemos para conciliar eso? Yo siempre he dicho que hay tres principios, ¿verdad? Uno es el del respeto a las diferencias y a las historias de cada uno. Dos, la tolerancia. O sea, mereces existir a pesar de que sos diferente a mí, ¿verdad? Pero el punto más importante es la negociación. Es, yo te respeto y te tolero, pero resulta que tenemos que vivir juntos ahora. Y para poder hacerlo, yo tengo que ceder y tú tienes que ceder. ¿Qué es lo que vamos a hacer? Entonces ahí es donde entra el proceso de negociación. ¿Cómo lo vamos a manejar? Para mí lo peor que se puede hacer es, uno, ignorar la circunstancia y dos, mantener silencio sobre ella, ¿verdad? A pesar de que se sabe o que se habló en algún momento, pero mejor no toquemos ese tema. Tarde o temprano, esos son problemas que habrá que resolverlos. Entonces, creo que el noviazgo debería de ser justamente ese tiempo. Es un tiempo de identificación, de autoconocimiento, de conocimiento mutuo, y de a la vez de interacción, de entender la interacción. Uh-huh. Y uno mide, y uno dice, mira, la verdad es que te quiero, te amo, estoy enamorado, pero la verdad pareciera que vamos a tener muchos conflictos si no resolvemos adecuadamente este tipo de cosas. Y qué bueno que se puede hacer ahí antes del matrimonio, para evitar divorcio y para evitar las crisis que después involucran ya no solo a la pareja, sino a las familias extendidas, ¿verdad?
2: Así es. Como comentario final, ¿qué le dirías a las personas que nos escuchan para que hagan ese propio de autoconocerse, de autosanarse, le pidan ayuda a Dios, busquen ayuda profesional para sanar ese tanque emocional y para creer que Dios nos tiene en este mundo con un propósito y que su propósito es que tengamos vida y que tengamos vida plena, que disfrutemos, no vinimos a este mundo a sufrir? Entonces, me gustaría que hiciéramos unas palabras finales, un mensaje final para animar a la gente.
0: Bueno, yo quisiera animarles, uno, a que le demos la importancia de vida a las emociones en el matrimonio, en las relaciones de pareja, que le demos la importancia al rol de padres, de poder tratar de educarnos y tratar de sanar nuestras propias historias para generar hijos más sanos que generarán familias más sanas en el futuro. Y estimularnos realmente al amor, estimularnos a compartir el afecto, a mantener la conciencia de que el tanque emocional de la gente que me rodea es un tanque que tiene un espacio para mí, que yo soy el contribuyente quizás número uno a la necesidad de ese tanque emocional. Todos tenemos algo que dar, lo que necesitamos es tomar la decisión de ser intencionales. Eso hará que este mundo tenga fuerza para vivir.
2: Así es. Muchísimas gracias, Mauricio, por ayudarnos en este tema, fuerza emocional para la vida, que creo que es sumamente importante que todos los días revisemos, así como revisamos el aceite de nuestro automóvil, revisemos cómo está nuestro corazón para poder ser personas felices. Muchísimas gracias.
0: Para servir.
1: 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Le animo a que usted también lo haga. Gracias por habernos acompañado el día de hoy. Soy Sixto Porras, de Enfoque a la Familia.

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1: ¿Visitaste alguna vez algún museo de arte? Muchas de las obras son increíbles y destacan por su color, forma o proporción, lo que refleja el talento artístico de sus creadores, ya sean pintores, escultores u otros artistas. Lo llamativo es que generalmente, junto con la exhibición, se ofrece la venta de las obras a precios increíbles. Es acá donde surge la gran pregunta: ¿por qué son tan caras si en realidad no requieren mucho material? Soy Santiago Paván y esto es Una luz en el camino. En relación con las mejores obras de arte que se venden a buen precio, alguien podría preguntar: ¿por qué son tan caras si finalmente no demandan mucho material? En el caso de un cuadro, apenas se utiliza una tela, unos pocos pomos de pintura, pinceles y nada más. Pero lo que hace valioso a ese simple lienzo es el toque maestro del pintor. Y eso es lo que vale y lo que se paga. Lo que antes tenía un valor súper bajo, ahora, como obra terminada, puede costar una fortuna. De esta realidad es que saco el tema de hoy. De la misma manera que una tela de un buen cuadro cobra valor por la acción del pintor, así nuestra vida gana en belleza interior cuando obra en ella el mismo Dios que nos creó. Hay, sin embargo, dos grandes diferencias entre una cosa y la otra. Primero, mientras que la tela en blanco no se opone al trabajo del pintor y se deja embellecer, el hombre generalmente se resiste a la acción transformadora de Dios y vive opaco y deslúcido cuando podría disfrutar de una vida radiante. Además, mientras la pintura terminada, hermosa como pueda ser, le falta vida, la persona que acepta la intervención de Dios en su corazón despierta una vida nueva, llena de fe, de amor y de alegría. En el fondo de nuestro corazón, ¿estamos totalmente satisfechos con nosotros mismos o anhelamos aumentar nuestro progreso personal y nuestra paz interior? No importa cuál sea nuestro anhelo o nuestra necesidad, Dios tiene la fuerza para darnos sus mejores bendiciones. Él puede hacer de nosotros una escultura perfecta. Si te hacen falta ejemplos, solo trata de recordar lo que Jesús hizo con el impetuoso Juan, con el impulsivo Pedro o con el tramposo de Zaqueo. Pero lo mejor de todo esto es que la manera de actuar de Jesús no ha cambiado con el paso del tiempo. Así como Él transformó a estos hombres del pasado, también puede transformar nuestra vida. La próxima vez que veamos un cuadro famoso, pensemos en que Jesús puede hacer de nosotros la mejor pintura de todas. Como en cada tema, hoy también quiero ofrecerte un regalo. 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Te mando un abrazo y no te olvides de vivir un día a la vez.
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0: Todos hemos sido tentados a hacer algo indebido y en este programa queremos ayudarle a enfrentar las tentaciones para proteger su relación con su familia, con Dios y con usted mismo. Te saluda Esteban Porras de Enfoque a la Familia, en donde ayudamos a las familias a mejorar a través de capacitación y educación en línea. Está con nosotros nuestro director para Iberoamérica y nuestro anfitrión Sixto Porras.
1: Gracias por acompañarnos. Estoy seguro que usted va a disfrutar la segunda parte de la entrevista que tenemos con el doctor Serafín Contreras, donde confronta nuestras vidas para poder salir triunfante frente a la tentación. Al inicio del libro, invitas a las personas a reflexionar y hacerse preguntas sobre las consecuencias que podría traer ceder ante la tentación. Funcionan como un freno. ¿Cuáles son algunas de estas preguntas que podemos hacernos para que nos ayuden a frenarnos frente a la tentación?
2: Encontramos en el devocional de 31 días que está dividido en partes que son determinantes. La primera es siempre cada reflexión comienza con un versículo. Luego viene un pensamiento. Algunos son míos, otros son de otros autores. Luego viene el desarrollo de lo que dice el versículo y finalmente cierra con tres preguntas de reflexión. ¿La idea cuál es con esas tres preguntas de reflexión? Que nos hagamos preguntas internamente, pero también que las podamos compartir con amigos y, si es posible, con lo que yo llamo el círculo de protección que debemos tener. ¿Qué es un círculo de protección? Entendiendo mis debilidades y entendiendo que este es un mundo lleno de tentaciones, yo debo tener amigos del alma, compañeros de camino, que pueden ser de mi misma edad, puede ser quizá un mentor de más edad, pero yo no debo estar solo. Tengo que estar rodeado y Dios nos ha dado hermosos amigos. Algunos pueden ser familiares. Y esas preguntas, poder compartirlas con ellos. De manera que la primero la trabajo internamente, segundo la comparto con ellos y recibo la retroalimentación de ellos. De esa manera estoy nutriéndome con la palabra, nutriéndome con el pensamiento que alguien dio, nutriéndome con el desarrollo del pasaje en forma sencilla y práctica y reflexionando, porque si no hay reflexión, perdemos un elemento vital. Para mí, la reflexión después de cada capítulo es una fresa encima del helado.
0: Qué bueno. Hay una pregunta muy bonita que trae este devocional, que dice, al tomar esta decisión, ¿esto dañaría mi relación con Dios o la fortalecería? Y esa es una de las preguntas freno o clave para identificar si estoy tomando una buena decisión en este momento o si es algo que yo tengo que huir. Y me gustaría hablar sobre el tema de huir o de enfrentar la tentación. ¿Cuál es la forma correcta de orar en este tema? Porque hablabas de que si está bien o no está bien orar para que no seamos tentados. ¿Cómo oró Jesús? ¿Qué podemos hacer frente a la tentación?
2: Esta pregunta es muy, muy vital. ¿Por qué? Porque no nos han enseñado realmente a procesar cómo es que enfrento la tentación. Entonces, venimos a un punto clave, que el apóstol Pablo menciona que el dominio propio es un fruto del Espíritu Santo. Pero ese dominio propio es malentendido. ¿Por qué es malentendido? Dominio propio la gente cree que es un esfuerzo de voluntad, de pasa el hombre caminando, pasa una chica con ropa muy provocativa y él dice, no voy a mirar. Entonces el dominio propio es voy a mirar hacia otro lado, voy a mirar hacia los árboles, pero la vista se le va, pero la vista se le regresa, pero ahí está luchando. Ese no es dominio propio. Dominio propio, según el apóstol Pablo, es fruto del Espíritu Santo. ¿Qué significa eso? ¿Qué es dominio propio en el fruto del Espíritu Santo para enfrentar la tentación? Es la capacidad que el Espíritu Santo me da en el momento de la tentación de que yo tome una decisión, pero esté consciente de que cada decisión que yo tome conlleva una consecuencia y me haga reflexionar, ¿estoy listo a correr esta consecuencia? En ese momento es dominio propio. No es no miro, no voy, no llamo, no, eso no funciona, eso no funciona. Lo que funciona es, estoy frente a esto, quiero mirar, quiero llamar, quiero ir, okay, es una decisión. Si voy, ¿qué va a pasar? Si no voy, ¿qué va a pasar? Y me doy cuenta que ahí está el Espíritu Santo asistiéndome. Y ahí puedo decir, no, no quiero perder mi familia, no quiero perder dinero, no quiero perder mi reputación, porque la decisión no es la correcta. En ese momento entra en acción el dominio propio como fruto del Espíritu Santo. Mi oración no es para no ser tentados. Mi oración es, Señor, ayúdame cada día a entender que mi único amor eres tú. Tú eres la fuente máxima de mi placer, porque Dios es un Dios de placer. No nos los han presentado como un Dios de placer, pero quien hizo el placer fue Dios. Quien puso el centro del placer en el cerebro fue Dios. Dios es Dios de placer. Él se goza. Cuando Jesús fue bautizado, Él dijo, este es mi Hijo amado en quien tengo placer. Cuando vienen los otros placeres de esta sociedad, digo, no, gracias. Eso no llega ni a la mitad de lo que ya conseguí esta mañana con mi Dios. Y puedo decir, no, no lo necesito. Así que eso, lo importante es cultivar una vida de placer en Dios, porque Dios es Dios de placer.
1: Hay personas que han aprendido a jugar con la tentación porque en el pasado han salido muchas veces. Todavía recuerdo la conversación del gerente de una empresa que dijo, todas las mujeres lindas de la empresa pasan por mí, he aprendido a jugar con esto, pero ahora me encuentro en un lío. Estoy enamorado, locamente enamorado de la nueva chica de la empresa. Y él decía, sé que voy a salir adelante como las otras veces. Y la verdad es que no. Terminó siendo una trampa mortal que le llevó a perder su familia, su hogar, su historia, su estabilidad, su buen nombre. Perdió su trabajo, perdió su familia, perdió la admiración de sus hijos. ¿Qué debe de hacer una persona que ha aprendido a jugar con el pecado, con las tentaciones, y cree que es astuto, tan astuto, que siempre se ha salido con la suya? ¿Qué le dirías antes de que juegue la última vez?
2: Yo le diría que en la Biblia tenemos muchos mentores de los cuales aprendemos. Hay mentores de los que aprendemos cosas buenas y hay mentores de los que aprendemos las cosas malas. Y uno de esos mentores es Sansón. Sansón tenía esa misma situación de creer que podía salir con las suyas. Se salió con las suyas cuando fue a la casa de una prostituta y lo rodearon y él arrancó la puerta de la ciudad y se escapó. Jugó con Dalila, él decía, yo sé que puedo salir, y quizá dijo lo que muchos siervos de Dios dicen cuando creen que pueden salir, y es, el Señor está conmigo, el Señor me usa, a pesar de lo que hago, mira la fuerza que tengo, hasta que finalmente perdió la fuerza en un juego en el que no tenía que haber participado. Qué triste es ver la historia de Sansón, cuando quedando sin ojos, hacían objeto de burla con él. Y a la final uno ve la gran misericordia de Dios cuando pidió, Señor, dame la última oportunidad. Esta vez no es para decir que no lo voy a volver a hacer porque yo sé que voy a morir. Uno tiene que aprender de todos aquellos ejemplos de la Biblia que yo no quiero seguir. Y en esa forma es un mentor. Un mentor es el que me dice lo que va a pasar conmigo en la buena, en el camino malo y en el camino bueno. Hay mentores a quienes yo no sigo su vida, pero sigo su experiencia. Y hay mentores a quienes sigo su experiencia y sigo su vida. Entonces, yo le diría, no hagas el juego de Sansón, porque vas a terminar perdiendo tu fuerza, perdiendo tus ojos, perdiendo tu vida. Y en esto de la tentación, es un pozo que no tiene fondo. Se cae, pero se sigue cayendo y se sigue cayendo, y hay un punto de no retorno. Y Dios no quiere que lleguemos al punto de no retorno.
1: Efectivamente, la novedad excita, pero oculta imperfecciones. Y al otro lado de esa excitación hay un valle de dolor que uno tiene que tener presente, que existe, que es real. Por eso cierre las puertas que usted debe de cerrar. Me gustaría que terminemos, Serafín, mencionando algunos textos bíblicos que nos pueden ayudar y al mismo tiempo orando por quien hoy se encuentra en medio de una decisión crucial donde determina vida o muerte, pero se siente seducido a ir en el camino equivocado.
2: Así es. Hay muchos versículos en la Biblia que nos nutren. Por ejemplo, Deuteronomio 4:19 dice, además, cuando miren hacia los cielos y vean el sol, la luna y las estrellas, todas las fuerzas del cielo, no caigan en la tentación, dice, no caigan en la tentación de rendirles culto, o sea, de adorar lo creado, sino al Creador. El Señor, tu Dios, se los dio a todos los pueblos de la tierra. Romanos capítulo 1 dice que la gente, el ser humano, dejaron de adorar al Creador y se volvieron hacia lo creado. Entonces, el llamado de la Biblia siempre es, deleítate en el Señor. El Salmo 137 dice, deleítate a sí mismo en el Señor y Él te concederá los deseos de tu corazón. ¿Pero cuáles deseos? Cuando yo me deleito en Dios, Él me hace cirugía, saca mis deseos y pone los deseos de Él en mí. Esos deseos que Él pone en mí son los que Él cumple, no los deseos míos, vanos, que son muy terrenales. Mateo 6:13 dice, no permitas que cedamos ante la tentación, sino rescátanos del maligno. Está hablando, no está diciendo que no seamos tentados, sino que no permitas que yo caiga. Ahora, ¿quién toma la decisión? Yo soy el que tomo la decisión. Mateo 18:7 dice, ¿qué aflicción le espera al mundo? Porque tienta a la gente a pecar, pero hay una gran aflicción. Aflicción y tentación están tomadas de la mano. Muchas veces mi aflicción me lleva a buscar la tentación como una anestesia para mi dolor. Y todas las veces la tentación que no supe parar me produce mucha aflicción. De manera que si tú estás en esto, Dios no quiere aflicción. Tú no fuiste hecho para la aflicción. Tú fuiste hecho para el placer. Esta sociedad te da un placer muy barato, pero el placer más grande te lo da Dios porque es Él mismo. Y eso es importante. Vamos a orar entonces, si esta es tu necesidad. Señor, te damos gracias. Gracias porque dependemos de ti. Gracias porque el placer no es malo. El placer es bueno. El placer viene de ti. Lo que es malo es el placer mal dirigido, el placer distorsionado, el placer que se desvía de tu imagen para centrarlo en el ser humano y en las cosas de esta vida. Ayúdanos, Señor, a volver a encontrar el placer en ti y todas las piezas del rompecabezas caerán milagrosamente armando la gran pintura que tienes para nosotros. En el nombre de Jesús. Amén.
0: Amén. Gracias, doctor Serafín, por este gran mensaje y por orar por todos nuestros oyentes. Si usted le gustaría escuchar el audiolibro 31 días enfrentando la tentación, puede visitar el sitio enfoquealafamilia.com/tentación. Es importante escribirlo bien ese enlace en un sitio web, enfoquealafamilia.com/tentación. Ahí usted va a poder encontrar la información de este audiolibro. Gracias, doctor Serafín, por estar con nosotros.
2: Gracias a ustedes, amados.
1: Y gracias a usted por habernos acompañado el día de hoy. Pido a Dios que esta reflexión nos ayude a nosotros a construir una buena historia y sobre todo a guardar nuestra vida en Cristo Jesús. Que Dios le bendiga. Soy Sixto Porras, de Enfoque a la Familia.

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0: abre los ojos. Le pediría a cualquier persona que nos esté escuchando que mire a su alrededor, porque puede ayudar a alguien. Y en ese proceso de ayudar a alguien, también va a ayudarse a sí mismo, porque es una manera de que honramos a nuestro Dios.
1: Hola, le habla Sixto Porras de Enfoque a la Familia, donde ayudamos a las familias a mejorar a través de capacitación y educación en línea. La voz que usted acaba de escuchar es la de nuestro invitado. Su nombre es Jaime Fernández Garrido. Él es autor de varios libros como Atrévete a vivir con pasión, Cambia de ritmo y Cara a cara. Es pastor, doctor en pedagogía, compositor musical y miembro de la Sociedad de Autores de España. Además, es el director del programa de radio y televisión de Galicia, Nacer de Novo. Está casado con Miriam y tiene 3 hijas. Jaime, háblanos de tus hijas. Uno de los sufrimientos que han tenido muchas familias es la tensión con sus hijos adolescentes que han experimentado rebeldía, tensión. ¿Cómo lo han vivido tus hijas? ¿Cómo ellas te expresan, que interpretan toda la pandemia?
0: Nosotros hemos tenido un privilegio muy grande con ellas desde que Miriam y yo comenzamos, ya desde que éramos novios. Decidimos intentar orar juntos todos los días. Es una cosa muy simple. A veces incluso nos veíamos o salíamos como las parejas normales, pero no nos íbamos a casa sin darle gracias al Señor por estar juntos. Si eres capaz de mantener eso como un motivo de vida, porque el Señor está en medio de la relación, vas a encontrar que a veces es muy difícil, porque cuando estamos enfadados es difícil orar juntos. Pero tienes que hacerlo, entonces tienes que arreglarte. Las niñas igual. Entonces, siempre digo en broma que la primera palabra que ellas aprendieron no fue ni mamá ni papá, fue amén. De pequeñas y más la tercera, como veía que sus hermanas hablaban juntos y hablaban a Dios, ella se quedaba mirando y entonces un día empezó a hacer que no ni hablaba, decía amén. Entonces supimos que estaba orando y supimos también ese texto bíblico que dice que de la boca de los niños que aún no saben hablar, Dios perfeccionó la alabanza. ¿A dónde quiero llegar? Que ellas siempre quisieron expresar lo que tenían delante de Dios y a veces cuando se sienten mal y cuando lloran también lo hacen. También porque nuestra relación con Dios es así. Y esa presencia real de Dios en medio de la familia es lo que hace la diferencia. No somos perfectos, nuestra familia tiene muchos defectos todavía, pero hemos aprendido a disfrutar con el Señor y queremos seguir haciéndolo todo el tiempo que el Señor nos tenga aquí.
1: Extraordinario escucharlo. Muchas personas hoy han perdido el trabajo. Sus negocios se han cerrado. ¿Cómo manejar la ansiedad y la incertidumbre en estos momentos donde hay preguntas y pocas respuestas?
0: La clave es la confianza, Sixto, la confianza en el Señor. Porque esa es la base de la fe y la base de todo. A mí me encanta que en la palabra de Dios, cuando habla del temor y del miedo, en varias ocasiones lo dice de una manera indirecta ya en el Antiguo Testamento, pero después Juan, el discípulo conocido como el discípulo del amor, porque era alguien que amaba entrañablemente, lo dice de una manera directa, perfecta y clara. Lo único que quita el miedo y que genera confianza es el amor. Uno piensa que, siempre piensa que lo contrario al miedo es la valentía. Y de hecho, en las películas, los libros, en el mundo se nos presenta así. ¿Tienes miedo? Tienes que ser valiente. No. No puedes ser valiente. Cuando tienes miedo y punto. Lo único que hace que no tengas miedo es el amor. ¿Qué hace que una madre o un padre sean capaces de tirarse a donde sea para salvar la vida de sus hijos? El amor por ellos. Si paran solamente 2 segundos a pensar en lo que van a hacer, ya no lo hacen, porque el miedo va a entrar. No es que sean valientes, es el amor. Entonces, cuando descansamos en el amor de Dios, es cuando realmente el miedo va desapareciendo. Enfocamos muchas características de Dios, hablamos de esas características de Dios y son muy buenas, y no tenemos que dejar de hacerlo. Sé que me vais a entender. Su poder, su cuidado, su ayuda, su bondad, su justicia, es perfecto. Pero siempre tenemos, yo siempre digo, de que inclinar un poco el nivel de la balanza hacia el amor, porque el amor es lo que nos quita el miedo y lo que nos genera confianza. Entonces las personas dicen, ¿cómo puedo eliminar el temor? Pues no hay paso 1, 2, 3, 4. El paso es amar, ama más a Dios y entonces el miedo va a ir desapareciendo. ¿Cómo puedo amar más a Dios? Pues lee lo que Él dice en su palabra, habla con Él, desnuda tu corazón con Él y entonces ese amor va a ir creciendo y te vas a ir dando cuenta de que tienes más confianza en Él. Eso no quiere decir que cuando estás en un momento difícil y cuando parece que el negocio se va a ir y se va a acabar, o cuando estás enfermo, o cuando la vida se te va a ir, no sientas ese temor ahí a lo que está pasando, porque somos humanos. Pero al mismo tiempo vas a sentir esa confianza, esa paz, que viene del amor de Dios. Entonces, haz todo lo que creas que puedes hacer para que tu amor a Dios crezca. Hay personas que le encanta la naturaleza. Sal a pasear. Y cuando pasees y veas todo lo que Dios ha hecho, habla con Él, agradécele, deja que Él hable contigo y deja que ese amor crezca, porque conforme va creciendo ese amor, va creciendo la confianza. Y eso es realmente lo que hace la diferencia, porque el Señor Jesús nos llamó a vivir en la más absoluta despreocupación. ¿Por qué? Yo siempre bromeo con esto y sé que me van a ayudar. Dice, pone el ejemplo de los animales, de la naturaleza. Y yo siempre digo, bueno, nunca he visto a una vaca con un problema de autoestima, ¿no? Porque, en cierto modo, saben, y sé que me están entendiendo, en su estimativa natural, que su padre, su creador, por decirlo mejor dicho, les cuida. El Señor Jesús dice, vuestro padre está cuidándoos a vosotros. Entonces, no os preocupéis. Y a mí sí me gusta hacer una broma y que a todo el mundo le encanta. Yo le pregunto a todos los que somos padres, y yo creo que tú, Sixto, igual nunca mis hijas, la mayoría tiene 23 años, nunca jamás me han preguntado, papá, ¿mañana vamos a tener comida? ¿Hay dinero en el banco? Gracias que nunca preguntan eso, pero ¿tenemos dinero? ¿Podemos seguir? No, ¿por qué? ¿Por qué nuestros hijos viven así? ¿Por qué confían en sus padres? Eso es lo que aprendemos de lo que el Señor Jesús dijo en el llamado Sermón del Monte. Confiar en vuestro Padre Celestial, en vuestro Papá Celestial. Así que no tenemos ni que preguntar lo que va a pasar mañana. Él dijo, mañana se cuidará de sí mismo. El día de mañana, Él lo sabe. Nosotros no estamos allí, pero Él sí. Así que vamos a descansar y confiar en Él. Y vuelvo a repetirlo, sé que lo he dicho dos o tres veces, pero es algo que he aprendido. Yo voy a trabajar con mi familia en todas las cosas, en los negocios, en el ministerio, en todo lo que el Señor nos ponga por delante. Vamos a trabajar y además hacerlo bien, porque al Señor le encanta que hagamos las cosas bien y vamos a trabajar mejor que nadie. Pero las preocupaciones, eso se los dejamos a nuestro Padre Celestial. Él se encargará de ello.
1: Amén, amén. 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Continuemos con el programa. Jaime, me gustaría que pudiéramos terminar orando, que puedas orar por cada familia que nos escucha, por el padre, la madre, los hijos que hoy nos escuchan y que puedas bendecir la vida de cada uno de nuestros hogares, ¿sí?
0: Muchas gracias, Sixto, porque es un regalo del Señor poder hacerlo. Y todas las personas que nos estén viendo, escuchando, que abran su corazón al Señor, incluso que lo hagan después, no solo individualmente, sino también como familia. Padre que estás en los cielos, Padre nuestro que estás en los cielos, gracias porque podemos llamarte Padre, porque podemos llamarte Papá, porque eres el mejor padre que existe, porque tú, conociendo todo lo que hay dentro de nosotros y en nuestro corazón, incluso conociendo todas las cosas que a nosotros hasta nos da vergüenza conocer, eres quien más nos ama. Y tú sabes nuestras debilidades, nuestros temores, nuestras frustraciones, nuestras preocupaciones, nuestros problemas. Y Señor, queremos dejarlos en tus manos, no queremos que sean nuestros. Queremos que tú tomes cuidado de todas esas cosas. Señor, yo quiero orar sinceramente y con todo mi corazón por todas las personas que nos están escuchando. Hay personas que están pasando momentos muy difíciles, incluso que pueden estar enfermos. De la misma manera, Señor, que tú me ayudaste a luchar y pusiste poder en mi vida y sabiduría a los médicos para devolverme la vida. Sé que puedes hacerlo en muchas personas. Pero más allá de todas las cosas, lo más importante es que cumplas tu voluntad en la vida de cada uno. Y te pido algo muy especial, que le hagas ver de una manera muy sencilla, pero con tu paz, esa voluntad a cada persona, y que los llenes de tu paz, de tu confianza, de tu amor, para que sea cual sea tu voluntad, ellos lo vean y la disfruten y se den cuenta que nada ni nadie puede arrebatarnos de tus manos, y que ocurra lo que ocurra, incluso aunque llegue el momento que para nosotros puede ser difícil, como es el momento de la muerte, pues no tiene incluso ningún sentido para nosotros, porque estamos en tus manos, te veremos cara a cara y estamos contigo. Te pido esa paz, esa confianza para todos, que tu espíritu toque el corazón de todas las personas y que sean capaces de disfrutar con el Señor Jesús, porque es Él el que hace la diferencia en todo. Y cuando le honramos a Él, nuestra vida tiene sentido. Por eso lo pedimos en el nombre del Señor Jesús, el que transforma nuestra vida y el que nos ayuda a vivir por el poder de una vida indestructible. Amén.
1: Amén. Muchísimas gracias, Jaime. Gracias por acompañarnos en Enfoque a la Familia. Es de las conversaciones que no quisiera terminar. Qué gusto escucharte. Bendigo tu vida, tu familia, lo que haces, lo que Dios ha puesto en tu mano. Y espero que nuestra amistad pueda crecer. Un honor escucharte y gracias por estar con nosotros acá en Enfoque a la Familia.
0: Es un honor siempre hablar del Señor, es un honor volver a verte después de 20 años, Sixto. Me da pena que no podamos ver a todos los que nos están viendo ahora, pero de corazón me encantaría verlos en todos los países, abrazarlos, y sí, seguiré orando para que sientan el abrazo de Dios, que es lo que hace la diferencia en la vida. Es un placer estar con vosotros y quiero darle muchísimas gracias a todo el equipo. Veía a alguien, gente que estaba trabajando contigo, son los que hacen realmente posible que podamos estar viéndonos, y también les honramos en el nombre del Señor Jesús a ellos también. Muchas gracias por todo.
1: Gracias a ti y gracias a usted por habernos acompañado el día de hoy. Siempre es un honor servirle desde Enfoque a la Familia y pedimos a Dios que Él bendiga tu vida, tu familia y todo lo que ha puesto en tu mano. No lo olvides, Él está en la barca y dijo que llegaríamos al otro lado. Pongamos nuestra confianza en Él. Un abrazo a la distancia. Soy Sixto Porras, de Enfoque a la Familia.

¿Estás en búsqueda de la verdad? Esto es lo que Dios te dice a ti, es lo que Dios me dice a mí, es lo que nos dice a todos, que estamos en la búsqueda de la verdad que es Cristo Jesús. Porque los ojos de Jehová contemplan toda la tierra para mostrar su poder a favor de los que tienen corazón perfecto para con Él. Tome Sousa vivía en uno de los tributarios del Amazonas a unos 100 kilómetros al oeste de la ciudad de Manaus, en Brasil, en medio de la selva. Una zona de mucho calor, donde hemos estado sirviendo y ayudando en muchas ocasiones. Muy joven aún comenzó a buscar fervorosamente lo que él llamaba la verdadera verdad. No había oído hablar de la Biblia, pero a su modo comenzó a orar para que Dios lo condujera a la verdad. Y pocos meses después, Tomé cayó gravemente enfermo y tuvo que ser llevado al hospital de Manaus. Cierta tarde, mientras oraba, repentinamente se dio cuenta de que el paisaje que se veía desde su ventana había cambiado. En lugar de edificios, vio uno con una llanura cubierta de pasto y con numerosas cabezas de ganado pastando allí. La escena se desvaneció y una voz interior le aseguró: allí vas a encontrar lo que andas buscando. Una diligente investigación lo indujo a llegar a la conclusión de que el único lugar en la cuenca del Amazonas que podría parecerse a lo que había visto se encontraba en el territorio de Río Branco, y allá fue. Lo que vio concordaba con la visión que había tenido. Así se casó y se reunió con un grupo de buscadores de diamantes. Una noche, después de orar fervorosamente, soñó que Cristo descendía del cielo rodeado por multitud de ángeles. A la mañana siguiente, cuando contó sus sueños, sus compañeros lo interpretaron en el sentido de que era un buen presagio, pero en lugar de ello la compañía quebró y Tomé perdió todo lo que tenía y finalmente se trasladó a Boa Vista, capital del territorio. Seguía buscando la verdad, la verdadera verdad, como él decía. Un vecino bautista oyó hablar de su búsqueda y le dio una vieja Biblia. Una tarde, mientras la leía, una voz interior le ordenó: Tomé, anda a la ciudad y encontrarás lo que estás buscando. Obedeció. Mientras caminaba por la calle principal de la ciudad, alguien lo invitó a asistir a una reunión de evangelización que en ese momento se estaba desarrollando. La aceptó. Y una de las primeras cosas que vio fue una diapositiva en colores con un cuadro de la segunda venida de Cristo pintado por Harry Anderson. Y concordaba exactamente con lo que había visto en su sueño. Esto es lo que estaba buscando, lo que estuve buscando, se dijo a sí mismo. Y después de recibir estudios bíblicos, él y su esposa aceptaron la verdadera verdad y pocas semanas después fue bautizado por un pastor amigo. Oh, amado, se cumple nuevamente lo que dice la Escritura, porque los ojos de Jehová contemplan toda la tierra para mostrar su poder en favor de los que tienen corazón perfecto para con Él. El buscar toda la verdad bíblica y una vez que la encontremos permanecer en ella es una mejor manera de vivir.

0: estar acá y poder pues contar un poco, ¿verdad? De abrir el corazón y disfrutar de este espacio que nos permite encontrarnos y hablar de vida, ¿verdad? De vida y de familia.
1: Así es. Y es apasionante lo que hacen. Quiero decirle públicamente que admiro el trabajo que hacen, el trabajo de unir a tantos voluntarios para ayudar a las personas a salir de la crisis cuando viene un embarazo inesperado. La pregunta que me surge ahí es, ¿cómo es una semana normal de trabajo en los zapatos de Priscila Díaz?
0: Bueno, es que yo creo que la palabra normal no existe,
1: No
0: ¿verdad?
1: existe.
0: Pues en realidad es una semana siempre llena de emociones. No sabemos qué nos vamos a encontrar, con qué historias nos vamos a topar, con qué corazones el Señor nos va a permitir conocer y qué historias van a haber detrás. Nosotros, desde poder pasar a compartir la obra y lo que hacemos con benefactores, con voluntarios, con personas que se suman, y por supuesto, cuando me siento en esa silla, en donde tengo una mujer al frente que me está abriendo su corazón y que me está diciendo no quiero tener este bebé. Y que detrás de esa frase, no quiero tener a este bebé, por supuesto, hay un montón de cosas más. Eso realmente es lo que ella cree y lo que no quiere la situación que está viviendo para tener ese bebé, que es diferente. Y lo más hermoso, mujeres que con palabras de aliento se llenan de valor y dicen sí a la vida, porque lo único que necesitaban era encontrar una familia que le apoyara. Y eso es en lo que nos volvemos nosotros.
1: Fantástico. Déjame devolverme a esa escena que pintaste anteriormente. Una joven entra al consultorio, tal vez viene con su mamá o con su pareja, no sabe qué hacer, está embarazada, está desesperada, encontró el número de teléfono creyendo que era un lugar de aborto y entra al consultorio con mil preguntas. ¿Qué le dices a esta joven que también puede ser que nos escuche en este momento?
0: Claro, lo primero que le decimos es que estás en un lugar seguro. Lo segundo, no te vamos a juzgar. Sabemos que tu situación no es la mejor y queremos que nos la compartas. Y no te vamos a juzgar y somos personas ayudando a personas. Como la mayoría de las veces somos mujeres, entonces les decimos somos mujeres ayudando a mujeres, pero también tenemos consejeros. Entonces somos una persona, un ser humano ayudando a otro ser humano. Cuéntanos qué está pasando por tu cabeza y por tu corazón. Y en ese momento esa persona deposita en confianza todo su sentir. Y algo muy importante para nosotros es demostrarle que si bien nos importa la vida que está en su vientre, nos importa ella y lo que le pase a ella. Porque sabemos que si el bebé al final muere a través de un aborto, sabemos a dónde va a ir a dar ese bebé. Pero esa mujer, ¿a dónde va a quedar esa mujer? ¿A dónde va a caminar esa mujer? Y esa mujer que o puede ser mamá de otros niños o pueden venir niños más adelante que empiezan a caminar muchas, muchísimas veces, don Sixto, como muertos vivientes.
1: Claro, han terminado con la vida de un ser humano. Y esto ha ocurrido porque en nombre del derecho de la mujer de tener los hijos que quiera tener, que es el discurso político, se ha querido legalizar el aborto en muchos de nuestros países. Antes de continuar con el programa, quisiera hacerle una pregunta. ¿Sabe usted qué hacer frente a un embarazo inesperado? ¿Le gustaría recibir la orientación de una experta que ha atendido a más de 1.500 mujeres que han estado en esta situación? 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En muchos casos, genera incertidumbre, dolor o hasta confusión. 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Continuemos con el programa. ¿Por qué defender la vida? ¿O por qué defender el aborto?
0: Algo que yo siempre digo con las feministas radicales, porque hablemos, una cosa es el feminismo, el sano, el que permitió los derechos de las mujeres para el voto, para poder ser vistas como ciudadanas, entre un montón de cosas, y otra cosa es el feminismo radical, que es lo que tenemos ahora. Yo lo que muchas veces tengo una feminista radical al frente diciendo, aborto legal, y yo le contesto, ayuda real. Es que vos con el aborto no le estás solucionando nada. Esa mujer sigue estando en pobreza, sigue estando en desempleo, sigue estando sin estudios. Eso no es ayuda, porque ahora abortaste o ayudaste a esa mujer a abortar y su vida más bien ahora es sin un hijo suyo y con el alma destrozada de haber matado a un ser humano inocente. En cambio, cuando vos le ofreces apoyo, estudio, alimento durante una etapa de crisis que quizás todavía no pueden conseguir trabajo, y por supuesto formación de cómo ser buena persona, buena madre, buena hija de Dios. Cuando le das todo eso a una mujer, entonces ahí sí es ayuda real. Y es lo que ellas necesitan. Definitivamente es qué queremos de nuestra sociedad. Porque para que tengamos una sociedad sana, necesitamos que optemos por la vida y no por la muerte.
1: En una reunión que estuve con ustedes al inaugurar una de las casas, escuchaba el testimonio de una persona que practicó el aborto, tuvo una clínica de aborto juntamente con su mamá. Luego ella queda embarazada y quiere tener a su hijo y vive la experiencia de un aborto. Y ella misma habla del vacío, del sentimiento que está experimentando, de la culpa que está experimentando, pero era alguien que practicaba el aborto. Es que usted no puede deshumanizarse. ¿Cuáles son las consecuencias que se viven al practicar un aborto?
0: Qué interesante, porque además algo que tal vez no saben las personas de ese testimonio tan impresionante, y es que detrás de una persona que promueve el aborto, muchas veces hay abortos propios que dicen o que hacen que la persona busca callar su conciencia y decir, eso está bien, voy a hacer que otros lo hagan porque eso está bien. Y es para sentirse ellas tranquilas en cierto sentido, ¿verdad? Porque esas consecuencias de las que usted me pregunta son terribles. Nosotros tenemos estudios que se hacen Este principalmente al que me voy a referir es uno realizado en México, que es una realidad muy buena para efectos de Latinoamérica. ¿Y qué es lo que nos dice? Nos dice que el 75% de las mujeres que viven un aborto padecen depresión mayor. Y ojo, que yo digo acá, hay que hacer un alto, porque es depresión mayor. No estamos hablando de depresión leve, no estamos hablando de que estoy un poco triste. No, la depresión mayor, este cuadro clínico en donde decimos que se vuelve incapacitante, que genera ideación suicida, que genera alto consumo en sustancias, por supuesto, entre un montón de otros factores, esa depresión, un 75%, o sea, de cada 10, más de 7. Es impactante.
1: Claro.
0: Dentro de las experiencias que hemos tenido, y le comparto un testimonio, una vez atendí a una chica, en donde ella me comentaba y me compartía que venía por su quinto aborto, según ella, con 24 años, súper joven. Y ella me comparte que en su primer aborto empieza a consumir marihuana. Para el segundo empieza a consumir cocaína. Para el tercero, crack. Cada vez consumía una sustancia más fuerte, más fuerte, más fuerte, porque ella decía, es que yo necesito olvidar lo que hice. Y me siento tan mala mamá como otra de las consecuencias que tiene el síndrome post-aborto de estrés postraumático, como sería desde una corriente psicológica, es que me siento tan mala persona que no soy digna de ser mamá, no soy digna de recibir cosas buenas, no soy digna de un ascenso laboral, no soy digna de una carrera universitaria, no soy digna de que me pasen cosas buenas. Y ojo, no soy digna de tener parejas saludables. Entonces cada vez se envuelven más en relaciones tóxicas, cada vez buscan hacerse daño. Esa misma investigación mexicana nos decía que, por ejemplo, un 33% de las mujeres, una de cada tres, necesitaba no solamente atención psicológica, sino ahora atención psiquiátrica. Porque ya se vuelve insoportable el dolor.
1: Dios mío. Déjame llevar la entrevista a esa escena. La persona ha practicado el aborto y en una ocasión, dando una capacitación a nuestro equipo de Enfoque a la Familia, nos contaban del retiro que ustedes tienen cuando las personas han practicado un aborto para sanar sus heridas. Y nos hablabas de la historia, de una de esas tantas historias que pasó en uno de esos retiros. ¿Qué ocurre en esos retiros?
0: Son impresionantes. Sí, ha habido alguna forma en este apostolado en que he podido ver la mano de Dios y el amor de Dios misericordioso es a través de los retiros. Los retiros de sanación posaborto están hechos para mujeres que ya se han arrepentido y que ellas saben y quieren reconciliarse con Dios. Para nosotros la atención posaborto es una gran joya que está dentro del corazón de Jesús, porque sabemos que el enemigo que ha visto esa mujer que ha abortado dice, esta mató y a su hijo. Esta es mía. El enemigo seguro dice, la tengo asegurada, la tengo en el bolsillo. Y de ahí es de donde la sacamos, porque les decimos, no, ella sigue siendo hija de Dios. Ella sigue siendo hija de Dios. Dios la ama, la está esperando que ella abra su corazón. Entonces, cuando tenemos esas mujeres que ya han empezado este caminar, empiezan a arrepentirse, empiezan a descubrir que hay una vida. Y puede pasar meses, años. Yo he tenido mujeres en consulta que han tenido 15 años, que hasta los 15 años de su aborto empiezan a caer en cuenta. He tenido mujeres que tenían 50 años de un aborto, pero en algún momento el Señor toca el corazón y ellas le abren el corazón a Dios. Y ese retiro es un retiro donde ellas se encuentran muchas veces por primera vez con su hijo. Le dan nombre, le conocen y se reconcilian con él. Y además, después de crear una relación con ese bebé, es volvérselo a entregar a Jesús, porque él ya no está aquí. Hay algunas que no quieren porque nosotros usamos unos modelitos fetales para que ellas pasen ese fin de semana y lo puedan ver físicamente a su hijo. Y cuando tienen que entregarlo es como, no quiero. O sea, yo lo volví a encontrar. Lo amo, ahora me doy permiso. Una frase que una mujer usó una vez, ya me permito que mi hijo, poder amar a mi hijo. Es que no, me sentía tan mala, tan indigna, que no ni me permitía amarlo.
1: Y es importante que todos encontremos la oportunidad para llorar nuestras pérdidas, para pedirle a Dios que Él nos perdone. Porque me encantaba leyendo en estos días la Biblia y decía, Jesús, yo no vine a condenar a nadie, vine a salvar lo que se había perdido. Él vino a rescatarnos del dolor. Vamos a continuar hablando de este tema en el próximo programa. Priscila compartirá sobre cómo orientar mejor a los jóvenes y adolescentes cuando hay un embarazo inesperado. No se lo puede perder. Gracias por habernos acompañado el día de hoy. Le habla Sixto Porras de Enfoque a la Familia.
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0: Hola, le habla Sixto Porras de Enfoque a la Familia, donde ayudamos a las familias a mejorar a través de capacitación y educación en línea. Hoy tengo el honor de presentar a una gran psicóloga, directora de la organización que atiende a mujeres que están en crisis debido a un embarazo inesperado, una fiel defensora de la vida humana, esposa y madre de familia. Su nombre es Priscila Díaz. Bienvenida, Priscila, a Enfoque a la Familia.
1: Muchas gracias para nosotros y bueno, para mí es un placer.

0: te gusta el fútbol, seguramente escuchaste hablar de Zinedine Zidane. La mayoría coincide que fue uno de los mejores jugadores de la historia. Maradona y Pelé lo incluyeron en su lista de los más grandes de todos los tiempos. Pero lamentablemente, su carrera tuvo un episodio bastante polémico. Soy Santiago Paván y esto es Una luz en el camino. Zinedine Zidane ganó el título de mejor jugador del mundo en 1998, en el 2000 y en el 2002. En 1998 también ganó la Copa del Mundo con Francia y el Balón de Oro, y en el 2004 fue elegido el mejor futbolista europeo de los últimos 50 años. Finalmente, en el 2006, siendo el capitán de su selección, anunció que tras el Mundial de Alemania se retiraría como jugador. No hay duda de que Zidane tuvo una carrera sumamente exitosa. Pero hagamos un viaje al pasado y vayamos al Estadio Olímpico de Berlín, donde casi 70.000 espectadores estuvieron presentes mirando el partido de la final del mundo entre Italia y Francia. A los 7 minutos, Zidane hizo un gol y 12 minutos más tarde Italia empató el encuentro. Y así terminaron los primeros 90 minutos. Todos sabían muy bien que la presencia de Zidane era fundamental para poder ganar el partido. Cuando llegó el segundo tiempo suplementario, el partido seguía empatado y era uno de esos momentos donde cada jugador tenía que demostrar su temple de hierro. De repente Marco Materazzi se acercó a Zidane y le dijo algo. El francés reaccionó como nunca lo había hecho en toda su intachable carrera. Sin poder controlar su ira, le dio un cabezazo en el pecho al jugador italiano. Después de semejante agresión, el árbitro argentino, Horacio Elizondo, levantó la tarjeta roja y Zidane fue expulsado del partido. Increíble. En el partido más importante de su vida, se mostró incapaz de dominarse a sí mismo y ese cabezazo lleno de furia manchó, en cierta manera, lo que pudo haber sido un glorioso retiro. La lección está a la vista. No permitamos que un momento de ira arruine o tire por la borda nuestros objetivos, planes y relaciones. Si bien después de un tiempo Zidane reveló lo que Materazzi le dijo, lo que hoy todos recuerdan fue que por ese cabezazo se perdió el premio tan anhelado. Sigamos el consejo de Salomón. Más vale vencerse a uno mismo que conquistar ciudades enteras. Por eso hoy te animo a que puedas tener dominio propio, para que sin importar la situación, puedas mantenerte firme en tus metas. Como complemento a este importante tema, quiero ofrecerte la revista Mente Feliz, que podés solicitar de forma gratuita a nuestro WhatsApp. Te mando un abrazo, y como cada viernes, no te olvides de permitir que a lo largo de las horas de cada día, Dios sea una luz en tu camino.
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0: Alégrese, haga el bien a los demás. Disfrute las cosas pequeñas de la vida. Abrace y tenga un corazón agradecido. Esta actitud es la que nos faculta para amar a los que están a nuestro lado. Nuestro estado de ánimo será agradable y la convivencia con los demás se verá beneficiada. Nuestra familia se sentirá inspirada por un estilo de vida lleno de alegría, fe y buen ánimo. La capacidad de amar es proporcional a la capacidad de disfrutar. Si estamos angustiados, si vivimos con reclamos y preocupaciones, nos será difícil amar a los demás. En cambio, si miramos con esperanza el presente y añoramos el futuro con ilusión, tendremos deseos de crecer y de conectarnos con otros. Para aprender a vivir, debemos disfrutar cada detalle. Le habla Sixto Porras de Enfoque a la Familia.
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0: todos los días, viviendo con el engaño, la mentira.
1: Y cuando me miro en el espejo, veo realmente quién soy. Y veo la persona que no quiero ser. Soy consciente que estoy saliendo con un hombre casado, con un hombre mundano.

¿Cómo podemos enriquecer nuestra vida? Me refiero no a tener cosas, sino a los valores que enriquecen nuestra vida. Y para eso voy a usar un versículo que hemos usado en otras ocasiones, Hebreos 13:5. Contentos con lo que tenéis ahora, porque Él dijo, no te desampararé, ni te dejaré. Casi todos los niños, por más o menos tiempo, pasan por la llamada etapa del no. Durante ese curioso segmento de la vida, los niños suelen contestar con no a todo lo que se les dice, a lo que se les pregunta y ordena. Pero transcurridos los meses, esta característica infantil de la negación da paso a una etapa de crecimiento y afirmación, en la cual el niño muestra que está cambiando de signo emocional. La etapa del no es típica y normal de la niñez. Lo que no es normal es que esa modalidad se prolongue más allá de lo razonable, porque entonces lo normal se vuelve anormal y problemático. Lo que fue aceptable en el niño toma proporciones de conducta inmadura y antisocial si se mantiene en el comportamiento del joven o en el adulto. Y esto es lamentable. Y se ve con mucha frecuencia. ¿Cuántos de los problemas de convivencia se deben a que las personas mayores siguen haciendo del no su palabra preferida, su palabra favorita? En el trabajo se les pide que hagan algo de rutina y dicen no. En la casa la madre y esposa espera un poco de colaboración, pero estos seres enfermos de regresión dirán no. Sin algo que sonreír, estudiar o mostrar buena voluntad, la respuesta de los tales siempre será no. Son almas negativas que, aunque no lo digan de palabra, revelan con su actitud cerrada una mala disposición. Y sabes que quienes se acostumbran a este modo de obrar, ¿qué es lo que hacen sino revelar y desarrollar su propio egoísmo? Mientras le dicen no al prójimo, siguen diciéndole sí a sus propios caprichos y mezquindades, usando a veces elaboradas excusas que los eximen de obligaciones y compromisos. Pero un corazón así cerrado es como una puerta cerrada, que rechaza y niega, que aleja y aísla, incapaz para la comunicación constructiva. La vida, amigos, enriquece cuando se le dice sí a todo lo bueno y edificante. Cuando se le dice sí al hermano que busca nuestra comprensión. Cuando se le dice al amigo, sí, cuenta conmigo, yo te ayudaré. Pero de manera muy especial, la vida se nos vuelve rica y radiante cuando sabemos decirle sí a Dios. Por eso, cada vez que la voz divina de la conciencia nos aconseja, nos previene o nos condena, es sabio decir sí. ¿Cuántos seres sucumben en medio de sus luchas porque se muestran negativos hacia Dios? Le dan las espaldas y rechazan su palabra de verdad. Otros responden, espera, Señor, ya te atenderé. Pero su demora se hace tan larga que nunca saben decirle sí a Dios. ¿Qué experimenta el alma que le niega una buena respuesta a Dios? Lo único que consigue, ¿sabes qué? Soledad, vacío interior, angustia y debilidad espiritual. Por eso pregunto en tu relación con el Altísimo, con Dios. ¿Te encuentras en la etapa del no, como el niño que solo expresa negación? ¿O sabes pronunciarte por un sí afirmativo que acepta a Dios como el Señor de tu vida? Si fuese necesario, ¿estarías dispuesto o dispuesta a cambiar hoy mismo? Espero que sí. Dios te bendiga y te guarde. Y recuerda, en el viaje de la vida, las cosas van a terminar bien si tienes a la Biblia como tu GPS. Y a Jesús como tu guía, porque esta es una mejor manera de vivir. Palabra de verdad. Otros responden, espera, Señor, ya te atenderé. Pero su demora se hace tan larga que nunca saben decirle sí a Dios. ¿Qué experimenta el alma que le niega una buena respuesta a Dios? Lo único que consigue, ¿sabes qué? Soledad, vacío interior, angustia y debilidad espiritual. Por eso pregunto en tu relación con el Altísimo, con

Si fuese necesario, ¿estarías dispuesto, dispuesta a cambiar hoy mismo? Espero que sí. Dios te bendiga y te guarde. Y recuerda, en el viaje de la vida, las cosas van a terminar bien si tienes a la Biblia como tu GPS y a Jesús como tu guía, porque esa es una mejor manera de vivir.

Hola, le habla Sixto Porras de Enfoque a la Familia, donde ayudamos a las familias a mejorar a través de capacitación y educación en línea. En este podcast quiero compartirle uno de los capítulos del audiolibro que grabé titulado Hijos Exitosos. Le comparto acerca de cómo inspirar fe y ser de apoyo para sus hijos mientras descubren la belleza de seguir a Jesús. Escuchemos. Capítulo 4. Invierta tiempo intencional. El tiempo no es un enemigo ni un amigo. El tiempo es un recurso que Dios nos dio para vivirlo a plenitud. El tiempo es algo que no se puede detener ni se puede adelantar. El tiempo se tiene que vivir en el momento presente e interpretarlo como la plataforma para lo que viene en el futuro. El futuro es consecuencia de las decisiones y de la actitud que tomo en el presente y de la conciencia que tengo sobre cuánto vale el presente. En la vida de nuestros hijos es crucial el tiempo, porque cuando ellos son bebés dependen de nosotros absolutamente. Tienen que recibir un amor incondicional y ser atendidos en todas sus necesidades, lo cual les va a permitir sentirse aceptados, amados y admirados. Conforme va pasando el tiempo, nuestra afirmación les va a permitir construir la seguridad necesaria para asumir responsabilidades y socializar con naturalidad. Los buenos hábitos que han aprendido en casa les permite aprovechar al máximo las oportunidades. Por lo tanto, el mejor uso que podemos hacer del tiempo es sembrar semillas de esperanza en el corazón de nuestros hijos. Cuando yo siembro ilusión, alegría y sentido de propósito en mis hijos, despierto en ellos la capacidad de soñar y la habilidad de aprovechar el presente. Así es que lo mejor que puedo hacer por mis hijos es enseñarles a soñar con un mejor mañana, afirmar su personalidad, acompañarlos, instruirlos, afirmarlos y estimularlos a creer en Dios. Pasado, presente y futuro. Cuando Daniel estaba por terminar la secundaria para ir a la universidad, tenía que definir qué carrera estudiar, por lo que comenzamos a llevarlo a diferentes especialistas para que le ayudaran a descubrir su inteligencia dominante y que él pudiera elegir con mayor propiedad su profesión. Lo llevé a reunirse con diferentes directores de carrera y profesionales exitosos en las carreras que él tenía interés. De repente Daniel dijo, «Papá, ¿por qué no me dio esto antes? ¿Por qué no tuve antes hambre de querer conocer para qué nací y cuáles son mis dones? Hubiese aprovechado mejor el tiempo». Cuando Daniel tenía menos edad, constantemente le preguntaba sobre lo que deseaba estudiar y él respondía, «No sé, falta mucho tiempo». Bueno, el presente es para tener conciencia de que existo, definir hacia dónde quiero ir y para soñar con un mañana que me rete a crecer. Según lo dijo Daniel, ¿por qué no desperté antes a tener hambre de saber qué quería hacer yo en el futuro? Y tenía razón, porque entre más temprano despertemos a tener hambre por conocer la razón por la cual existimos, más intensamente se vive la vida. Por eso, estimule a sus hijos a desear conocer lo que quisieran vivir en el futuro, porque es lo que convierte en extraordinario lo cotidiano. Si no despierto a tiempo, podría llenarme de culpa por lo que no hice, y el pasado solo debe ser fuente de inspiración, no algo que me detenga. El presente adquiere sentido cuando fui capaz de detenerme para reflexionar, investigar, preguntar y analizar lo que soy y descubrir lo que me apasiona. Por eso, debo de invertir tiempo en enseñar a mis hijos a soñar y proveerles las herramientas necesarias para que ellos alcancen éxito en el futuro. Tener un corazón de discípulo y un espíritu educable son dos conceptos fundamentales para potenciar el crecimiento de toda persona. Enseña a sus hijos a tener hambre por educarse y tener un corazón humilde para aprender de los demás. La mejor forma de invertir el tiempo es aprendiendo.

0: de los demás, sobre cómo se hacen las cosas y cómo se hacen bien. Lea un buen libro, conozca historias, vea películas inspiradoras, analice las noticias con sus hijos y escúchelos. Esto es lo que nos ayuda a nosotros a potenciar en nuestros hijos sus sueños. Permítales a sus hijos sentarse a preguntar, enséñales a escuchar, que conozcan personas interesantes que los desafíen. Nuestros hijos pueden perder el tiempo viendo cualquier cosa en sus dispositivos electrónicos, o podemos guiarlos a invertir el tiempo en aquello que les proyecte en el tiempo, los inspire, los ayude a conocerse mejor, los acerque a Dios y les desarrolle el carácter que ellos necesitan para crecer. No significa que no se diviertan, que no disfruten la vida. Más bien significa transformar el presente en un deleite que alimente los sueños y les proyecte hacia el futuro. Pero no debe de ser una imposición, sino un placer. Para que nuestros hijos utilicen al máximo el tiempo, tienen que vernos a nosotros modelar cómo se invierte el tiempo correctamente. También tiene que haber tiempo para la reflexión, para el análisis y para escuchar. Esto es lo que les permite tener buen fundamento para crecer. Yo disfrutaba sentarme a hablar con mi abuelita. Me contaba cómo era mi papá cuando niño, cómo era el pueblo cuando ellos crecían. Yo disfrutaba escuchar a mi abuelita porque me hacía regresar al pasado y me enseñaba a soñar con el futuro. Ella me hacía ver el presente como lo que era, un tiempo para ser disfrutado y proyectarse hacia el futuro. Al futuro solo vamos a partir de dos cosas, la fe y la esperanza. Cuando tenemos fe y esperanza hay ilusión por el futuro. El futuro no se puede adelantar, por lo tanto no puede llenarme de ansiedad porque me roba la capacidad de disfrutar el presente. El futuro es para ser soñado porque marca el camino que voy a seguir. El futuro es para ser fuente de inspiración en el presente. Por ejemplo, cuando mis hijos eran preadolescentes, yo comencé a orar por mis nietos y a bendecirlos. Tanto impactó sus vidas que un día Esteban entró a la habitación y dijo, «Papi, yo quiero orar contigo». Yo le dije, «Claro, oremos». Él dijo, «Señor, bendice los nietos de mi papá». Y todos nos pusimos a reír porque era maravilloso ver a mi hijo proyectarse en el tiempo. Él estaba viendo cómo yo amaba a mis nietos, pero él todavía no se miraba como papá. Hoy mis hijos hablan de sus hijos, hablan de los hijos que un día vendrán, y yo amo a mis nietos desde que mis hijos eran preadolescentes. ¿Qué estoy haciendo? Definiendo el camino que deseo recorrer para llegar al futuro que deseo vivir. Si una persona no tiene sueños y no tiene ilusión por el futuro, puede llegar a cualquier lugar y decir, ¡qué pereza! ¿O por qué llegué aquí? O puede llegar a un futuro extraño, que es el futuro de otra persona, creyendo que eso era éxito. ¿Le gustaría escuchar el audiolibro completo de Hijos Exitosos? 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Continuemos con el programa. Tiempo, familia y trabajo. Tenemos que disfrutar tanto el trabajo como la familia, y mi corazón tiene que estar en ambas cosas. Mi familia tiene que ser mi prioridad. Yo nunca puedo alterar eso. Yo trabajo para realizarme como persona y para traer sustento digno a mi familia. También trabajo para traer progreso a mi país. Son las tres razones por las que trabajo. Me realizo como persona en el trabajo, traigo progreso al país y también proveo sustento para mi familia. Para que haya un equilibrio entre el trabajo y la familia, tengo que entender que la inversión de tiempo debe ser equitativa. Cuando yo estoy en casa, estoy con mi familia, viviéndolos a ellos, amándolos a ellos, dedicándolos a ellos. El problema está en que el trabajo invada el tiempo en familia, o que en algún momento el problema de la familia invada el rendimiento en el trabajo. Tengo que separar el tiempo para trabajar apasionadamente, y cuando voy a casa, tengo que hacer un proceso de desconexión del trabajo para concentrarme en disfrutar mi familia. Tengo que ponerlo como prioridad. Un día estaba con un ministro de Estado en una reunión y tenía una reunión en la escuela de mis hijos. La reunión con el ministro se había demorado. En media reunión tuve que retirarme y le dije: «Señor ministro, debo retirarme. Mis compañeros van a continuar con usted porque tengo una reunión con mi familia». Cuando salí de la reunión iba tranquilo. He aprendido que mi familia es mi prioridad, y el ministro dijo: «Por ese hecho que él acaba de hacer, vamos a aprobar el proyecto», porque nunca había visto a alguien salir de una reunión con un ministro para atender un tema familiar. Cuando mis compañeros me contaron, me emocioné, porque no fue fácil tomar esa decisión. Llegar a ese nivel me costó mucho, porque yo crecí en una familia de trabajo y el trabajo era mi prioridad. Recién casado, mis tiempos en familia o mis vacaciones eran casi como una pérdida de tiempo y me generaban culpa porque había mucho trabajo. Yo tengo que confesar que tuve que trabajar en eso muchos años, pero aprendí a disfrutar mi tiempo en familia. Si usted disfruta el tiempo con su familia, tendrá una mejor calidad de vida. Usted puede decir a quién ama, y yo le indico cómo, en una fórmula muy sencilla. Usted ama a aquellas personas en las que invierte su tiempo y gasta su dinero. A esas personas ama. Por lo tanto, tenga deleite en invertir el tiempo y en gastar su dinero en su familia. Como he dicho, si usted ama a su familia, le será fácil invertir el tiempo necesario en ellos. Si usted le pide a Dios que le dé el don de disfrutar su familia, usted lo tendrá como la prioridad más importante. Un día escuché a un profesional decir: «Yo amaba tanto mi trabajo que tenía hasta una fotografía de mi jefe en mi casa. Hasta que un día que me despidieron del trabajo, me di cuenta que el trabajo pasa y la familia queda». Por lo tanto, uno tiene que aprender a darle esa prioridad. Tome medidas preventivas. Defina el tiempo que va a trabajar y tenga claro el tiempo que va a invertir en su familia. Aquí voy a hacer una confesión. En algún momento de mi vida, yo tenía vacaciones cuando tuviera tiempo, y siempre la línea se cortaba por la parte más delgada, que era mi familia. Hasta que un día dije: «Mi tiempo de familia tiene que ser puesto de primero en la agenda. El resto viene después». No significa que es fácil, pero debe ser un estilo de vida. Por lo tanto, debo tener tiempo diario con mi familia, tiempo semanal con mi familia, tiempo de vacaciones con mi familia y momentos extraordinarios donde yo pueda estar con ellos en tiempos especiales. Por ejemplo, celebraciones de cumpleaños, aniversarios o eventos significativos para ellos. ¿Cómo establecer prioridades? Muchas veces las prioridades las definen otros por nosotros y vivimos con sentido de culpa cuando esto ocurre. Es decir, otros deciden por nosotros y nos dicen qué es prioritario. Cada quien va a hablar desde el punto de vista de su prioridad. Entonces todos te van a hacer creer que la prioridad es esta y la prioridad es lo otro. Nunca deje que otras personas definan lo que es prioritario en su vida. 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Gracias por habernos acompañado en este programa. Soy Sixto Porras, de Enfoque a la Familia.
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0: La libertad crece cuando me veo a mí mismo siendo la persona que soy. Para esto requiero aceptación, valoración y respeto. Hay quienes tienen brazos y no abrazan, permanecen presos de sus temores y complejos. Hay quienes tienen boca y no son libres para expresar amor y gratitud. Nacimos para ser libres, libres para amar y dejarnos amar, libres para vivir con intensidad la vida y para trascender dejando un buen legado a nuestro paso. Quizás algunas experiencias de la vida le hayan lastimado y estén impidiendo que usted brille y alcance sus sueños, pero recuerde, siempre tenemos la oportunidad de poder levantarnos y empezar de nuevo. Si desea ser libre, perdone y perdónese. Le habla Sixto Porras de Enfoque a la Familia.
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Proverbios capítulo 13. El hijo sabio toma el castigo del padre, mas el burlador no escucha la reprensión. Del fruto de su boca el hombre comerá bien, mas el alma de los prevaricadores morirá de hambre. El que guarda su boca, guarda su alma, mas el que mucho abre sus labios, tendrá calamidad. El alma del perezoso desea, y nada alcanza, mas el alma de los diligentes será engordada. El justo aborrece la palabra de mentira, mas el impío se hace odioso y abominable. La justicia guarda al de perfecto camino, mas la impiedad trastornará al pecador. Hay quienes se hacen ricos y no tienen nada, y hay quienes se hacen pobres y tienen muchas riquezas. El rescate de la vida del hombre son sus riquezas, pero el pobre no oye censuras. La luz de los justos se alegrará, mas se apagará la lámpara de los impíos. Ciertamente la soberbia dará luz contienda, mas con los avisados es la sabiduría. Las riquezas de vanidad disminuirán, pero el que recoge trabajando las aumentará. La esperanza que se prolonga es tormento del corazón, mas árbol de vida es el deseo cumplido. El que menosprecia la palabra perecerá por ello, mas el que teme el mandamiento será recompensado. La ley al sabio es manantial de vida, para apartarse de los lazos de la muerte. El buen entendimiento conciliará gracia, mas el camino de los prevaricadores es duro. Todo hombre cuerdo obra con sabiduría, mas el loco manifestará su locura. El mal mensajero caerá en mal, mas el mensajero fiel es medicina. Pobreza y vergüenza tendrá el que menosprecia el castigo, mas el que guarda la corrección será honrado. El deseo cumplido deleita el alma, pero apartarse del mal es abominación a los locos. El que anda con los sabios, sabio será, mas el que se allega a los locos será destruido. Mal perseguirá a los pecadores, mas a los justos les será retribuido bien. El bueno dejará herencia a los hijos de los hijos, y el haber del pecador para el justo está guardado. En el barbecho de los pobres hay mucho pan, mas se pierde por falta de juicio. Muerte. El buen entendimiento conciliará gracia, mas el camino de los prevaricadores es duro. Todo hombre cuerdo obra con sabiduría, mas el loco manifestará su locura. El mal mensajero caerá en mal, mas el mensajero fiel es medicina. Pobreza y vergüenza tendrá el que menosprecia el castigo.

El que anda con los sabios, sabio será. Mas el que se allega a los locos, será destruido. Mal perseguirá a los pecadores, mas a los justos les será retribuido bien. El bueno dejará herencia a los hijos de los hijos, y el haber del pecador para el justo está guardado. En el barbecho de los pobres hay mucho pan, mas se pierde por falta de juicio. El que detiene el castigo, a su hijo aborrece, mas el que lo ama, madruga a castigarlo. El justo come hasta saciar su alma, mas el vientre de los impíos tendrá necesidad.

0: Una de las experiencias más comunes que sentimos cuando pasamos por problemas es que todo parece girar alrededor de esa situación. Además, nuestro estado de ánimo se ve afectado y pareciera que no hay nada más allá. Por eso, acompáñame al tema de hoy para conocer cómo salir de este círculo destructivo. Soy Santiago Paván y esto es Una Luz en el Camino. Mientras Juan caminaba con Pedro, este le comentaba muy angustiado que tenía muchos problemas y que sentía que ya no le quedaban ganas de vivir. En ese momento Juan se frenó y le dijo: ¿Ves esa vaca? ¿Sabes por qué está mirando por encima del muro? La verdad que no, le contestó Pedro. Lo hace porque si no levanta el cuello, no hay manera que pueda ver a través de las piedras. Y precisamente eso es lo que tenés que hacer con el muro de tus problemas. Tenés que mirar por encima de ellos. Probablemente creas que tus problemas son enormes. Puede ser que ya no aguantes más la presión de tu trabajo o tus estudios. Tal vez la situación económica te está llevando a tener angustia por no poder llegar a fin de mes. O puede ser que hayas sufrido la pérdida de un ser querido. En fin, son muchas las cosas que pueden llevarnos a sentir angustia o preocupación. Pero no fijes tu mirada en los problemas. Levanta la vista más allá de ellos. Sea lo que fuere que estés viviendo, la realidad es que en algún momento esa tormenta va a pasar. En relación con esto, hay un texto bíblico que me encanta, que está en 1 Corintios 10:13, que resumiéndolo dice: confíen en Dios, porque Él no va a dejar que sufran pruebas más duras de las que puedan soportar. Si escuchaste bien, puede ser que estés pensando, pero ¿qué tan necesario es que pasemos por pruebas? Déjame decirte que en este mundo es inevitable que tengamos que hacer frente a situaciones difíciles. Pero además, las pruebas, cuando las afrontamos con la actitud correcta, forman parte del proceso para que Dios vaya puliendo la mejor versión en cada uno de nosotros. Para que de la misma forma que la vaca, aprendamos a mirar por encima de nuestra propia situación. En resumen, levanta la cabeza y empezá a disfrutar del paisaje que se ve más allá del muro de los problemas. No hay una prueba tan grande que con la ayuda de Dios no pueda superar. 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

0: ¿Cómo proteger a su familia de las muchas ocupaciones ministeriales y los problemas comunes que enfrenta la familia de un pastor? En este programa queremos ayudarle a responder esta y otras preguntas. Le saluda Sixto Porras de Enfoque a la Familia, donde ayudamos a las familias a mejorar a través de capacitación y educación en línea. En el programa de hoy queremos acompañar a los líderes de ministerio con 5 formas prácticas para cuidar a sus familias. Nos acompaña un buen amigo que tiene más de 14 años de experiencia en procesos de consejería familiar, orientación pastoral, formación de líderes ministeriales y mentoría personal. Él es mi buen amigo Jason Cordero, un gran esposo y padre de familia. Bienvenido a Enfoque a la Familia, Jason.
1: Gracias, Sixto, por la invitación y por tus palabras. Honrado con la posibilidad de poder servir a pastores y a sus familias en esta tarea maravillosa de pastorear la iglesia y pastorear nuestra casa.
0: Cuando usted es pastor, la gente tiende a asumir que uno está disponible para ellos en todo momento y lugar, ya sea de día o de noche. El tema de cómo manejar bien los tiempos de trabajo es algo que no solo le cuesta a las personas que no están en el ministerio, sino también a los que estamos en el ministerio con una carga extra, esa carga extra de culpa o de sentido de responsabilidad. La pregunta que surge es, ¿cuál es una forma práctica, Jason, en que los ministros pueden proteger los tiempos que corresponden a la familia, al ministerio o a cualquier otra área, principalmente el área personal?
1: La pregunta es muy importante y está muy bien planteada porque usa el verbo proteger. Y hay que tomar conciencia que en este servicio maravilloso de pastorear la congregación, de liderar esfuerzos ministeriales, nuestra familia corre algún peligro, no por el ministerio propiamente, sino por nuestra pasión que puede ser desbocada por la obra del Señor. Y la culpabilidad aparece porque es una buena tarea, es una buena misión, nos sentimos parte con Dios, pero en efecto nuestra familia puede ser relegada a un tercer o cuarto lugar. Para proteger los espacios de mi familia, y tenemos que entender que por inercia propia de la vida van a tender a desaparecer de nuestra agenda esos espacios, tenemos que en efecto proteger a nuestra familia bloqueando en nuestra agenda espacios para ellos. Es lo que a mí me funciona y es lo que le he recomendado a pastores. Colocar en nuestra agenda espacios como si fueran reuniones de pastores, como si fueran reuniones de equipo, como si fueran consejerías muy importantes. Así tienen que estar en mi agenda cena con mi esposa, 30 minutos de juego con mi hijo, los cumpleaños. Al inicio del año, mi esposa y yo cancelamos todas las actividades en nuestra agenda común, los días de nuestros 4 cumpleaños, mi esposa y mis 2 hijos y yo, y el día de nuestro aniversario. Y en el momento en que sabemos que hay alguna actividad o evento especial, entiéndase una presentación artística en la escuela, una participación deportiva de alguno de nuestros hijos, bloqueamos la agenda ese día. Lo agendamos, compromiso, en verde. Y entonces, cuando me llega una invitación a algo en ese momento, o alguien me llama para conversar en ese momento, veo la agenda y cuando vuelvo a ver la agenda me doy cuenta que ya tengo un compromiso sumamente importante. Si yo no bloqueo estos espacios en mi agenda, los van a ocupar otras personas.
0: Esto que estás diciendo me remonta a cuando empezaba el ministerio. Ya estaba casado con Helen, mis hijos habían nacido y la iglesia crecía rápidamente, las obligaciones crecían. Y no sé por qué manejaba un sentimiento de culpa cuando hacía eso. Y muchas veces me sentía mal y terminaba cediendo a esas invitaciones en tiempos de familia. Y esto me ocasionó problemas. Voy a confesar algo públicamente. Todavía recuerdo el día en que mi esposa me dijo, siento que Dios me está robando a mi esposo. Y fue como una espada que atravesaba mi alma porque yo miré su dolor y me senté en la sala, respiré profundo y le dije, mi amor, no, no es Dios. El que maneja la agenda soy yo. El único responsable de esto soy yo. Le pedí perdón y comencé a hacer ajustes en mi estilo de vida aplicando lo que estás diciendo. Y me costó varios años quitarme la culpa de encima, el hecho de decir no. Es decir, yo me sentía mal y esto no es fácil tratarlo. ¿Cómo lo superó usted? ¿Le fue difícil como a mí o no?
1: Por supuesto que sí. Y con los pastores que hablo les sucede frecuentemente. Entonces, en nuestro caso personal, mi esposa y yo lo que encontramos es el trabajo en equipo. Nosotros bloqueamos espacios para nosotros celosamente, pero también entendemos que habrá excepciones. ¿Cuándo es una excepción válida? Cuando mi esposa y yo coincidimos en que es una llamada de Dios, que no estaba en nuestra agenda, pero que estaba en la agenda de Dios. Lo que pasa también es esto. Como las personas acuden al pastor con el corazón en la mano, se vuelve muy, muy emocional y muy en calidad de urgencia. Yo pienso, es mi pensar, que muchas emergencias no lo son. Son crisis que explotaron, pero no es algo que acaba de suceder. Es diferente cuando es un asunto de salud. Que alguien me llama a la 1 de la mañana porque acaba de tener un accidente y está con su hijo en la calle.
0: Claro.
1: O por un problema legal que de un momento a otro trastornó la familia por completo. O un crimen. Se nos metieron a robar. Estamos con la casa. ¿Me explico? Esos eventos sí. Así claro. Son otra cosa.
0: 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Uno de los elementos que uno debe trabajar en el ministerio, Jason, es saber decir no con elegancia. Y eso no es fácil. Y adoptar la actitud correcta y de respeto. ¿Cómo decir no diciendo, mire, tengo un compromiso familiar o la mayoría hacen lo que yo hacía? No, tengo un compromiso, no puedo a esta hora y no dicen que es familiar.
1: Lo mejor es decirlo con transparencia. Eso nos va a ayudar a manejar nuestra culpabilidad y también las eventualidades. Y además nos va a ayudar a educar a la congregación. Y le enseñamos a la congregación que mi tiempo familiar es tan importante o más que mi tiempo de trabajo o de servicio. ¿Por qué? Porque estamos enseñando la prioridad de la familia, estamos siendo transparentes, estamos dándole el lugar que merece nuestra familia. Pueden ser nuestros hijos, puede ser nuestra esposa. Pero aquí hay que educar a la iglesia. Me acuerdo que en alguna ocasión me invitaron a enseñar un tema. Se llamaba Edifíquense los unos a los otros. Y el abordaje que quisimos darle es cómo el pastor edifica a la iglesia y cómo la iglesia puede edificar al pastor. Y una de las claves es dando espacio al pastor y respetando su intimidad familiar. Este lo aprendimos de usted y su esposa, recién casados. Nuestra casa tiene que ser nuestro santuario personal.
0: Así es.
1: Los problemas de la iglesia no se resuelven en la sala de mi hogar. Los problemas de las personas de la iglesia los atendemos en la iglesia. Y es una forma que nos ayuda a decir no.
0: Aquí me surge una pregunta. ¿Cómo decir no sin herir la susceptibilidad de la otra persona? Porque ya dijiste un primer principio. La honestidad es lo más importante y me quedó tan grabado. Siempre ser honesto. ¿Cómo decir no sin herir esa susceptibilidad que muchas veces las personas tienen?
1: La práctica hace al maestro, decía mi abuelita, con algún cierto grado de sabiduría. Pero sobre todo es identificar y reconocer a quién tengo enfrente, de qué manera lo digo mejor, pero también reconocer que no soy dueño de las emociones de la otra persona, ni de las reacciones de la otra persona. La clave aquí en el momento de decir no es reconocer el valor y la necesidad de atención de la otra persona. Entonces, típicamente digo algo como esto: el tema que me traes y conversar con vos es tan importante que tengo que hacerlo bien. En este momento no puedo hacerlo. Voy deprisa o tengo este otro compromiso y yo quiero atenderte bien. Por eso yo preferiría que agendemos una reunión, unos 30 minutos, por lo menos 40 minutos, para poder escucharte con calma y poder darte mi retroalimentación. Pero yo creo que la transparencia, la honestidad, la sinceridad y tratar de explicar a la otra persona le puede ayudar a entender. No siempre va a ser así. Por ejemplo, los pastores tenemos que agendar, con ese mismo celo que agendamos nuestro tiempo familiar, tenemos que agendar nuestro tiempo de estudio y nuestro tiempo de preparación para el fin de semana. Y yo diría hasta nuestro tiempo de estar a solas. Nuestras reuniones con nuestro jefe, estoy hablando con Dios. Si no las agendamos, puede ser que nos despertemos desde la mañana con una agenda sobresaturada que me va a robar los espacios de estas cosas, de estos eventos, reuniones, tiempos tan importantes. Entonces, la respuesta puntual es: trate de explicar a la otra persona que atenderle es muy importante, pero que en este momento no lo puede hacer, que lo quiere hacer bien y que lo puede hacer de esta otra forma.
0: Me han dejado lecciones maravillosas. Una de estas es que en uno o varios domingos hay que predicar del tema.
1: Sí.
0: No solamente para ayudar a establecer las normas de sana convivencia, familia pastoral, pastor y la iglesia, sino para ayudarles a ellos a dar la prioridad a su familia y que las familias de la iglesia sepan decir no, hoy salgo a comer con mi familia y que no sientan culpa. En segundo lugar, establecer un lugar donde podamos atender las personas, pero nunca invitarlos a la casa, excepto que sea un elemento social,
1: claro,
0: donde no vamos a hablar nada conflictivo. Uh-huh. En tercer lugar, tenemos que renunciar a la culpa para vivir en paz. Uh-huh. Y en cuarto lugar, comprender que cada persona es responsable del manejo de sus emociones.
1: Sí.
0: Si la otra persona se enoja, no es mi responsabilidad, como lo has dicho. Yo debo de cumplir con una prioridad, con una responsabilidad. Dios nos ayude a cada uno de nosotros a poder tener una vida de equilibrio. Y me ha gustado esto que has dicho con tanta sabiduría. Hay que agendar los tiempos personales de descanso, los tiempos de preparación, los tiempos con Dios que me permite a mí poder tener la riqueza para compartir con los demás y agendarlo sin culpa. En el próximo programa, Jason y yo continuaremos conversando sobre cómo proteger su matrimonio de la infidelidad y otras formas de cuidar a su familia. No se lo puede perder. Jason, gracias por compartir con nosotros en esta ocasión y por ayudarnos a mantener una vida de equilibrio.
1: Gracias a usted, Sixto, por el ministerio que he llevado por tantos años y por esta iniciativa de ayudar a los pastores, a nuestros colegas, en esta tarea maravillosa de cuidar su hogar.
0: Hoy abrimos el corazón realmente. Y gracias a usted por habernos acompañado el día de hoy. Le habla Sixto Porras de Enfoque a la Familia.

que ha de venir vendrá, y no tardará. Los muertos en Cristo serán levantados de sus tumbas, y nosotros seremos transformados para vivir eternamente con nuestro Señor.

0: La meditación de hoy la encontramos en Isaías 53, ese hermoso capítulo que nos habla acerca de lo que Jesús vino a hacer a este mundo. Verá el fruto de la aflicción de su alma y quedará satisfecho. Por su conocimiento justificará mi siervo justo a muchos y llevará las iniquidades de ellos. Cuando comenzó el gran conflicto en el cielo, el plan divino por medio del cual Dios restauraría la armonía del universo no resultó evidente enseguida. Satanás podía emplear procedimientos que Dios jamás podía usar si quería seguir siendo fiel a su carácter. Aquel podía mentir y causar la apariencia de tener razón y de que su rebelión prevalecería, pero Dios no podía hacer eso. Por eso cuando tuvo éxito al inducir a Adán y Eva a pecar, exclamó: yo ya les dije que el hombre no podía obedecer la voluntad divina. Y por 4000 años la declaración de que todo lo que hizo Dios en ocasión de la creación era bueno en gran manera, estuvo entera de juicio. El diablo lo puso en duda. No obstante, el infinito continuó pacientemente poniendo en práctica los consejos de su voluntad en armonía con sus principios de amor divino. Y dice la Escritura en Gálatas, cuando vino el cumplimiento del tiempo, Dios envió a su Hijo nacido de mujer. Amados, la encarnación no fue una farsa. El riesgo que Dios corrió fue tremendo. Sus consecuencias eran eternas. Y el conflicto entre el hombre, Cristo Jesús y el príncipe de este mundo, no era una comedia. No era un drama, no era una ilusión. Fue algo real, fue intensamente real. Satanás parecía tener todas las ventajas, puesto que Cristo combatió con limpieza. Y el diablo tenía a su ventaja que pudiera usar la verdad y el error mezcladitos. Pero gracias a Dios, Jesús salió vencedor. El carácter de Dios resultó vindicado ante los ojos del universo. Y Dios quiere seguir vindicando su carácter a través de la vida de sus hijos. Cristo logró en la naturaleza humana lo que Satanás declaró que era imposible. Es a saber, la perfecta obediencia a la voluntad divina. En el Getsemaní, la lucha alcanzó su punto culminante. El misterioso cáliz de la muerte tembló en la mano del Salvador. La naturaleza humana clamaba por alivio en medio de su angustia, pero el plan divino requería que el Hijo de Dios bebiera la porción de la muerte para destruir por medio de la muerte al que tenía el imperio de la muerte, esto es, al diablo. ¿Podría hacerlo? Cristo pudo haber enjugado el sudor de sangre que perlaba su frente para regresar al Padre. Mas si lo hubiera hecho, habría destruido el plan de salvación. Pero ahora surge delante del Redentor del mundo la historia de la familia humana. Ve que los transgresores de la ley, abandonados a sí mismos, tendrían que perecer. Él ahora ve la impotencia del hombre, ve el poder del pecado. Los ayes y lamentos de un mundo condenado surgen delante de él. Contempla la suerte que le tocaría y su decisión queda hecha: salvará al hombre, sea cual fuere el costo. Amigo, amiga, cada día debíamos agradecer por lo que Él hizo, por lo que está haciendo y por lo que hará por nosotros, para darnos en el presente y en el futuro una mejor manera de vivir.
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0: Cristo pudo haber enjugado el sudor de sangre que perlaba su frente para regresar al Padre. Mas si lo hubiera hecho, habría destruido el plan de salvación. Pero ahora surge delante del Redentor del mundo la historia de la familia humana. Ve que los transgresores de la ley, abandonados a sí mismos, tendrían que perecer. Él ahora ve la impotencia del hombre, ve el poder del pecado. Los ayes

0: vamos a agradecer por lo que Él hizo, por lo que está haciendo y por lo que hará por nosotros, para darnos en el presente y en el futuro una mejor manera de vivir.
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0: Cada familia es diferente. Según el ciclo de vida en la que se encuentran, algunas dedican más tiempo a los hijos pequeños, otras dedican su energía a iniciar su vida matrimonial y algunas enfrentan duelos como el paso de la niñez a la adolescencia o la salida de los hijos adultos de casa. ¿Cuál es la etapa en la que está atravesando su familia? Tenemos que reconocer que cada familia tiene su propio paso, ritmo y forma de ser. No pretenda apresurar su recorrido ni asumir la velocidad de otra familia. Cada una tiene su particularidad, estilo y conformación. Por lo tanto, aprenda de cada etapa y disfrute al máximo lo vivido, porque nuestra familia es para ser cuidada, protegida y valorada. Le habla Sixto Porras de Enfoque a la Familia.
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1: Proverbios capítulo 31. Palabras del rey Lemuel, la profecía con que le enseñó su madre. ¿Qué, hijo mío? ¿Y qué, hijo de mi vientre? ¿Y qué, hijo de mis deseos? No des a las mujeres tu fuerza ni tus caminos, que es para destruir los reyes. No es de los reyes, oh Lemuel, no es de los reyes beber vino, ni de los príncipes la cerveza. No sea que bebiendo olviden la ley y perviertan el derecho de todos los hijos afligidos. Dad la cerveza al que perece y el vino a los de amargo ánimo. Beban y se olviden de su necesidad, y de su miseria no se acuerden más. Abre tu boca por el mudo en el juicio de todos los hijos de muerte. Abre tu boca, juzga justicia y el derecho del pobre y del menesteroso. Mujer valiente, ¿quién hallará? Porque su valor pasa largamente a la de las piedras preciosas. El corazón de su marido está en ella confiado y no tendrá necesidad de despojo. Ella le dará bien y no mal todos los días de su vida. Buscó lana y lino y con voluntad labró con sus manos. Fue como navío de mercader, trae su pan de lejos. Se levantó aún de noche y dio comida a su familia y ración a sus criadas. Consideró la heredad y la compró, y plantó viña del fruto de sus manos. Ciñó sus lomos de fortaleza y esforzó sus brazos. Gustó que era buena su granjería. Su lámpara no se apagó de noche. Aplicó sus manos al uso y sus manos tomaron la rueca. Alargó su mano al pobre y extendió sus manos al menesteroso. No tendrá temor de la nieve por su familia, porque toda su familia está vestida de ropas dobles. Ella se hizo tapices. De lino fino y púrpura es su vestido. Conocido es su marido en las puertas, cuando se sienta con los ancianos de la tierra. Hizo telas y vendió, y dio cintos al mercader. Fortaleza y gloria es su vestidura, y en el día postrero reirá. Abrió su boca con sabiduría, y la ley de misericordia está en su lengua. Considera los caminos de su casa, y no come el pan de balde. Se levantaron sus hijos y la llamaron bienaventurada, y su marido también la alabó. Muchas mujeres hicieron el bien, mas tú las sobrepasas a todas. Engañosa es la gracia y vana la hermosura. La mujer que teme al Señor, esa será alabada. Dadle del fruto de sus manos y alábenla en las puertas sus hechos.

0: La fuerza emocional para la vida depende de la cantidad de creencias que yo tenga para salir adelante. Entonces, mi autoconcepto, mi autoestima, mi identidad dependen de cuánto yo me la voy creyendo, cuán buen concepto tengo yo de mí mismo. Y aquí es donde yo me regreso al área de la espiritualidad, porque el área de la espiritualidad me ayuda a mí a entender cuál es el propósito, quién es Dios y quién soy yo ante Dios, cuál es el plan de Dios y cómo yo debo vivir con respecto a ese plan.
1: Hola, le habla Sixto Porras de Enfoque a la Familia, en donde ayudamos a las familias a través de capacitación y educación en línea. Usted acaba de escuchar un extracto de la conversación que concluiremos el día de hoy con nuestro invitado, el pastor Mauricio Solís. Mauricio ha estado compartiendo sobre cómo tener una mayor fortaleza emocional y espiritual, un mensaje oportuno para aquellos que necesitan una palabra de ánimo. Escuchemos.
2: Hoy concluimos nuestro tema Fuerza Emocional para la Vida. Estamos recibiendo herramientas prácticas que nos ayudan a seguir adelante, a dejar el pasado doloroso y empezar una nueva historia con la ayuda de Dios. Nos acompaña el psicólogo y pastor Mauricio Solís, al cual le damos nuevamente la bienvenida. ¿Qué tal?
0: Nuevamente, un gustazo estar aquí compartiendo con ustedes.
2: Muchas gracias. Ayer hablábamos acerca de cómo sanar ese tanque emocional, acerca de la renovación de nuestra mente y de poner creencias en nuestros corazones que nos ayudan a saber quiénes somos realmente, no basados con lo que nos hicieron, con lo que nos dijeron, sino lo que somos en Dios principalmente. ¿Cuáles son las consecuencias de no tener un tanque emocional, un corazón saludable? Porque creo que cuando estamos conscientes de cuáles son esas consecuencias, pues nos alertamos y buscamos el cómo sanar, el cómo ser restaurados emocionalmente.
0: La salud emocional o la salud mental viene justamente de tener historias sanas y de haber tenido las herramientas para poder sobrellevar las adversidades, las vicisitudes, los fracasos de la vida. Realmente nosotros podríamos ser muy negativamente condicionados a una vida emocionalmente triste, deprimida, por no saber sobrellevar los diferentes traumas o vacíos en nuestro tanque emocional. Una persona que tiene su tanque emocional lleno, una persona que ha recibido afecto, que ha recibido importancia, es una persona que está mayormente preparada, o como se le dice técnicamente, tendrá más resiliencia para enfrentar las vicisitudes de la vida, los golpes de la vida. Es una persona que fracasará en algún momento, pero se levanta rápidamente y dice, bueno, la vida sigue y vamos con el siguiente reto, ¿verdad? Cuando una persona puede fácilmente ceder ante algo que no le conviene, ceder ante alguien que no le conviene, ceder ante algo que no es correcto, es cuando realmente no ha tenido satisfechas sus necesidades y ve en estas otras cosas satisfactores. En términos religiosos a eso se le puede llamar hasta idolatría. Idolatría significa el depósito de nuestra confianza en un agente externo al que le cedemos nuestra voluntad. Entonces, un ídolo se convierte, la droga puede ser un ídolo, el dinero puede ser un ídolo, una persona que me da afecto puede ser convertida en un ídolo. En ese sentido es como un satisfactor equivocado, temporal, de algo que yo creo que resuelve mi existencia cuando en realidad no lo hace, o lo hace muy, muy, muy temporalmente, dándome una sensación de seguridad, una sensación de placer, pero que en realidad no me da mayor dignidad ni me hace una persona realizada. La importancia de que nosotros sepamos cuáles son nuestros puntos débiles, cuál es el estado actual de mi tanque emocional, de manera que yo pueda estar más preparada y preparado para contrarrestar todas aquellas cosas que me quieren jalar por un camino que no necesariamente es el correcto. En otras palabras, una persona con un tanque emocional vacío es una persona que está más expuesta a tomar decisiones equivocadas en su vida. Entonces, por eso vemos tantas personas que han hecho de sus finanzas un desastre, hemos visto personas que han afectado su salud física, hemos visto personas que se han metido en relaciones interpersonales equivocadas, etcétera, porque no habían tenido el soporte en su tanque emocional. Ahora, hay otro principio importantísimo aquí, y es que el tanque emocional mencionábamos que se llena a partir de lenguajes, a partir de combustible emocional, que yo le llamo las cinco famosas mangueritas. Hay que conectarle cinco mangueritas al tanque, que es el reforzamiento verbal, que es el contacto físico, que es los detalles, los actos de servicio que muestran lo importante que es la otra persona para nosotros, y el tiempo. Pero resulta que esos cinco lenguajes o cinco mangueritas, al final de cuentas, pretenden llenar dos necesidades importantes en el ser humano, que son la necesidad de seguridad física, emocional, la seguridad que me dice yo soy una persona amada y tengo seguro ese amor de mi ser querido, de mi pareja, por ejemplo. Y la otra es la necesidad del reconocimiento o el sentido de importancia. Todo lenguaje emocional que llena esas dos necesidades nos va a hacer a nosotros ser personas plenas. Por un lado, soy querido y amado y me siento útil, y por otro lado, soy una persona que tiene sus necesidades cubiertas, estoy seguro. Cuando yo tengo dudas en esas áreas, cualquier oferta que yo tenga de reconocimiento, de seguridad material, facilito me hará desviarme del camino correcto que yo he venido llevando. Uh-huh. Y entonces es lo que hace que nosotros nos compliquemos. Entonces, si nosotros tenemos relaciones de familia, relaciones de pareja, es súper importante que sean relaciones que conectan estas cinco mangueritas. Por ejemplo, con nuestros hijos, cuando estamos criando a nuestros hijos, cada uno preferirá uno o dos lenguajes de los que he mencionado. Habrán hijos que necesitan más reforzamiento verbal, otros que necesitarán más abrazo, otros que necesitarán presentes o regalos, otros que simplemente lo que necesitan es tiempo, un tiempo que les diga yo te prefiero, sos mi prioridad. Cuando un niño crece con esto y nosotros lo sabemos, lo que nos toca es seguir alimentándoles bajo esa misma vía. ¿Qué pasa cuando dejamos de hacerlo? Los niños empiezan a experimentar conductas que no son aceptables, berrinches, etcétera. Porque al final de cuentas son llamados de atención de los niños, uh-huh, diciendo, hey, no me conectaron la manguerita, claro, hoy, estoy vacío, necesito que me den afecto.
1: 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Continuemos con el programa.
2: Y cuando esos niños crecen, ya se hacen jóvenes, igual empiezan a tomar decisiones basadas en las creencias que hablabas en el programa de ayer. Y importantísimo, antes de concluir ese programa, también me gustaría mucho que tocáramos el tema cuando esas dos vidas se unen. Por ejemplo, cuando dos personas se van a unir en un matrimonio, que en un futuro van a llegar a ser padres. Es importante hablarle a los jóvenes también para que traten y hagan todo el esfuerzo por sanar su tanque emocional, su corazón, antes de unir su vida a otra persona. Lo ideal sería que las dos personas llegaran lo más sano que se pueda al matrimonio para que logren entablar una relación estable, segura, y lleguen a ser padres también exitosos.
0: Yo hago un trabajo de aconsejamiento, de consejería prematrimonial, y estos temas son temas obligados. Porque, ¿qué ocurre? Muchos estamos enamorados, pero no hemos ni siquiera a veces nos hemos conocido nosotros mismos suficientemente, y menos conocer a la otra persona. Y ya en el contexto del matrimonio hay un montón de variables que hacen explotar todo este montón de temas que no han sido resueltos, todas estas anclas que hemos mencionado. Entonces, lo recomendable aquí es realmente que nos dediquemos tiempo a revisar nuestra propia historia y en pareja dialogarlo y expresar qué expectativas tenemos, por ejemplo, de cómo no vivir ni repetir los errores que traíamos de nuestras familias de origen. Uno es dialogarlo y reconocerlo. Mira, yo traigo esto y tú traes esto. Esto junto sería una bomba de tiempo. Claro. Entonces, ¿por qué mejor no procesarlo? ¿O cuáles van a ser los acuerdos y la negociación que vamos a hacer para el manejo de estas circunstancias? Voy a poner ejemplos. Tal vez una persona que ha sido poco expresiva o ha recibido poca expresión de afecto y se casa con una persona que es muy expresiva y muy necesitada de expresiones de afecto. Entonces, ¿cómo hacemos para conciliar eso? Yo siempre he dicho que hay tres principios, ¿verdad? Uno es el del respeto a las diferencias y a las historias de cada uno. Dos, la tolerancia. O sea, mereces existir a pesar de que sos diferente a mí, ¿verdad? Pero el punto más importante es la negociación. Es, yo te respeto y te tolero, pero resulta que tenemos que vivir juntos ahora. Y para poder hacerlo, yo tengo que ceder y tú tienes que ceder. ¿Qué es lo que vamos a hacer? Entonces ahí es donde entra el proceso de negociación. ¿Cómo lo vamos a manejar? Para mí lo peor que se puede hacer es, uno, ignorar la circunstancia y dos, mantener silencio sobre ella, ¿verdad? A pesar de que se sabe o que se habló en algún momento, pero mejor no toquemos ese tema. Tarde o temprano, esos son problemas que habrá que resolverlos. Entonces, creo que el noviazgo debería de ser justamente ese tiempo. Es un tiempo de identificación, de autoconocimiento, de conocimiento mutuo, y de a la vez de interacción, de entender la interacción. Uh-huh. Y uno mide, y uno dice, mira, la verdad es que te quiero, te amo, estoy enamorado, pero la verdad pareciera que vamos a tener muchos conflictos si no resolvemos adecuadamente este tipo de cosas. Y qué bueno que se puede hacer ahí antes del matrimonio, para evitar divorcio y para evitar las crisis que después involucran ya no solo a la pareja, sino a las familias extendidas, ¿verdad?
2: Así es. Como comentario final, ¿qué le dirías a las personas que nos escuchan para que hagan ese propio de autoconocerse, de autosanarse, le pidan ayuda a Dios, busquen ayuda profesional para sanar ese tanque emocional y para creer que Dios nos tiene en este mundo con un propósito y que su propósito es que tengamos vida y que tengamos vida plena, que disfrutemos, no vinimos a este mundo a sufrir? Entonces, me gustaría que hiciéramos unas palabras finales, un mensaje final para animar a la gente.
0: Bueno, yo quisiera animarles, uno, a que le demos la importancia de vida a las emociones en el matrimonio, en las relaciones de pareja, que le demos la importancia al rol de padres, de poder tratar de educarnos y tratar de sanar nuestras propias historias para generar hijos más sanos que generarán familias más sanas en el futuro y estimularnos realmente al amor, estimularnos a compartir el afecto, a mantener la conciencia de que el tanque emocional de la gente que me rodea es un tanque que tiene un espacio para mí, que yo soy el contribuyente quizás número uno a la necesidad de ese tanque emocional. Todos tenemos algo que dar, lo que necesitamos es tomar la decisión de ser intencionales. Eso hará que este mundo tenga fuerza para vivir.
2: Así es. Muchísimas gracias, Mauricio, por ayudarnos en este tema, fuerza emocional para la vida, que creo que es sumamente importante que todos los días revisemos, así como revisamos el aceite de nuestro automóvil, revisemos cómo está nuestro corazón para poder ser personas felices. Muchísimas gracias.
0: Para servir.
1: 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Le animo a que usted también lo haga. Gracias por habernos acompañado el día de hoy. Soy Sixto Porras, de Enfoque a la Familia.

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0: No sé si alguna vez te llamó la atención por qué los meses de julio y agosto tienen 31 días. Según la historia, esto no siempre fue así. Soy Santiago Paván, esto es Una Luz en el Camino, y te invito al tema de hoy para saber qué fue lo que pasó. Uno de los mitos conocidos cuenta que cuando el emperador romano Julio César decidió ponerle su nombre a uno de los meses, su sobrino Augusto, quien asumió después de él, quiso imitarlo, y de ahí es que existe el mes de agosto como derivación de Augusto. Pero había un problema. Este mes solo tenía 30 días. Así que Augusto, que no le hacía gracia que su mes tenga menos días que el mes de julio, mandó a sacar un día de febrero para agregarlo a agosto. Fue así como julio y agosto llegaron a tener 31 días y febrero 28. Más allá de que este mito sea verdad o no, describe la ambición y el orgullo que tenía Augusto César. Si bien fue uno de los emperadores más poderosos del Imperio Romano, su vida no es más que un eslabón en la interminable cadena de hombres y mujeres con problemas de orgullo y miedo a la pérdida de control. Su vida fue un símbolo de los que buscan su propio beneficio, pasando por encima a otras personas. La verdadera grandeza personal y colectiva no se consigue sacando, sino dando. Cuando perdemos de vista que lo más importante son las personas, podemos caer en el error de buscar beneficios egoístas, lastimando a los demás. En cambio, cuando ponemos en primer lugar el servicio y el altruismo, podemos disfrutar de dar un servicio desinteresado. La única grandeza que vale no consiste en lo que recibimos o sacamos, sino en lo que compartimos. Del hombre más grande que alguna vez haya pisado nuestra tierra, se dice que vino para servir y no para ser servido. Y curiosamente, este personaje de nombre Jesús fue contemporáneo a Augusto César. Tremendo abismo de diferencia entre los dos. Mientras uno mostraba su egoísmo reclamando honores, el otro se entregaba a los demás en acciones de amor. Uno vivía para sí mismo, el otro para servir y salvar. En este día, vos, ¿a cuál de los dos preferís imitar? Aunque la actitud de Augusto César te parezca lejana, todos podemos caer en el engaño de buscar siempre el beneficio propio. 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

Hoy veremos una historia casi increíble, pero cierta, de cómo sobrevivir en el frío. Pero primero leamos de la palabra de Dios. Yo sé todo lo que haces, sé que no eres frío ni caliente, ojalá fueras frío o caliente. Bueno, un hecho sorprendente normalmente, la temperatura corporal central de una persona es alrededor de 37 grados centígrados. Pero cuando una persona se expone al frío durante un periodo prolongado de tiempo, la hipotermia es inevitable. Una vez que la temperatura corporal alcanza los 32 grados, estoy hablando centígrados, los órganos vitales comienzan a disminuir y la muerte puede llegar en cuestión de minutos. Pero no para Wim Hof, uno de los Países Bajos. Wim, también conocido como el hombre de hielo, posee una resistencia tan fuerte al frío que los científicos siguen desconcertados de cómo su cuerpo soporta los extremos de congelación que matarían a la mayoría de las personas. Por ejemplo, en enero de 1999, viajó 100 millas, o sea, ¿cuánto es esto? 160 kilómetros al norte del Círculo Polar Ártico para correr una media maratón descalzo. 3 años más tarde, Wim obtuvo el récord mundial Guinness cuando se zambulló bajo el hielo en el Polo Norte vestido con solo un traje de baño. Contuvo la respiración durante más de 6 minutos mientras nadaba 265 pies bajo el hielo, casi el doble de la longitud de una piscina olímpica. Y luego Hof intentó escalar el monte Everett en pantalones cortos, pero no pudo terminar debido a una lesión en el pie. Hof dice que descubrió su capacidad para soportar temperaturas frías hace más de 20 años. Y muchos científicos están trabajando para descubrir cómo el holandés de 49 años puede soportar temperaturas bajo cero que podrían ser fatales para la persona promedio. Wim simplemente describe su habilidad como poder usar su cerebro para ajustar su propio termostato. En 2008, en la ciudad de Nueva York, Wim rompió su récord mundial anterior al permanecer sumergido en hielo hasta el cuello durante 1 hora, 13 minutos y 48 segundos, sin nada más que un traje de baño. Nadie más parece capaz de competir con él. Simplemente sigue rompiendo sus propios récords. ¿Sabes que en la Biblia se nos dice que es mejor estar caliente o frío que tener tibio nuestro termostato espiritual? Jesús advierte a la iglesia de la Odisea, una iglesia que representa nuestra era actual. Dice, yo sé todo lo que haces. Sé que no eres frío ni caliente. Ojalá fueses frío o caliente. Pero como eres tibio y no frío ni caliente, te vomitaré de mi boca. ¿Por qué un lenguaje tan fuerte? Es que estos creyentes no sienten su necesidad del Espíritu Santo. Viviendo en un mundo frío, pronto morirán espiritualmente y ni siquiera lo sabrán. Dios te bendiga, recuerda. Vamos en un viaje. Necesitamos una guía. Y es la palabra de Dios. La compara un GPS, pero sobre todo a Jesús, nuestro gran guía. Tenerlos es practicar una mejor manera de vivir.

0: Hola, le habla Sixto Porras y quiero darle la bienvenida al programa de hoy de Enfoque a la Familia. Hoy tendremos una edición más de Conversando con Papá. Conversaciones entre un padre y un hijo sobre temas actuales, las luchas de los jóvenes y los cambios generacionales. Ya algunos conocen a nuestro invitado, Esteban Porras. Esteban es mi hijo menor, tiene varios años de casado con Diane. Él es nuestro productor de Enfoque a la Familia, graduado como administrador de empresas y es experto en orientación familiar. Bienvenido, Esteban, a Enfoque a la Familia.
1: Gracias, gracias por invitarme al programa. Es un honor y muy emocionado de estar acá nuevamente con vos.
0: Este programa lo grabamos de una manera particular. Escogemos un artículo que hemos publicado en enfoquealafamilia.com y lo discutimos. Usted puede hacer lo mismo en casa y así tener una conversación provechosa con sus hijos. Esteban, ¿qué artículo escogiste para el día de hoy?
1: Bueno, hoy escogimos un artículo muy especial que, como le comentaba mi papá, está en enfoquealafamilia.com, que se llama ¿Por qué el legado sí importa? Al mismo tiempo vamos a complementarlo con una carta que recientemente mi papá escribió junto con otro grupo de pastores, que fue muy simbólica, hablando sobre el legado. Pero si usted quiere saber y quiere tener tal vez una conversación con su hijo, con un artículo en mano, puede entrar a enfoquealafamilia.com y encontrar el artículo ¿Por qué el legado sí importa? Entonces, de hecho, me gustaría comenzar preguntándote a vos,

0: que es importante aprender a pensar generacionalmente. Y también, ¿quién te enseñó la importancia de ello?
1: Bueno, ¿quién me lo enseñó? Dios. Leyendo la Biblia, viendo el impacto de la vida de Abraham y de los patriarcas en el pueblo de Israel. Cuando yo leo la Biblia, de repente yo comencé a ver que Dios habla generacionalmente. Es decir, se relaciona con una persona, pero termina revelándose a toda una generación. Y esto nos llevó a desarrollar una serie de cómo construir un legado, que pueden encontrar en el app de Enfoque a la Familia, a dar varios mensajes y sobre todo a preparar mi familia, mi propia familia, para que nosotros pensemos generacionalmente. Esto es clave porque le ayuda a uno a no tener una mente egocéntrica, autocomplaciente, egoísta. Es triste escuchar historias como mi papá era un alcohólico, yo no conocía a mi papá, mi papá prometió regresar cuando se divorciaron y nunca más regresó. O bien personas que han tenido recursos, empresarios, que cuando comenzaron eran personas nobles, esforzadas, amaban su familia, pero de repente el dinero los consumió o la fama los consumió y lo perdieron todo. Como dice Eclesiastés, no hay nada mejor para el hombre que dejar una herencia para sus hijos. Y no hay nada peor para el hombre que el fruto de su trabajo lo coman los extraños.
0: ¿Cómo preparar a la siguiente generación a pensar así si no ha sido preparada para ello? Es decir, yo veo a mi generación, y no necesariamente se le está enseñando cómo pensar generacionalmente. ¿Cómo ayudar a un adolescente o a un joven o a una chica que tal vez dice, mi papá no me ha dado el ejemplo de cómo pensar generacionalmente? ¿Cómo puede la siguiente generación aprender a pensar así?
1: Esto es muy interesante porque yo lo he hecho con ustedes. Lo he hecho intencionalmente, con conversaciones alrededor de la mesa mientras comemos, cuando les he preguntado a ustedes qué cosas buenas podemos pasar de nuestras familias de origen y qué cosas no debemos pasar. En primer lugar, pero al mismo tiempo tenemos que construir una cultura generacional. Es así como nosotros como familia hemos tomado decisiones importantes. Por ejemplo, vivir sin deudas, no salir fiadores de nadie, vivir con el dinero que ganamos y tener contentamiento, tener gratitud, disfrutar las bendiciones que Dios nos ha dado, poner un código ético y de valores que rijan nuestras vidas y que vamos transmitiendo a la siguiente generación intencionalmente. La cultura latinoamericana es una cultura muy herida. Usted no puede construir un legado si no perdona a quienes le fallaron en el pasado. Tristemente vemos muchas personas en Iberoamérica actuar como víctimas. Al actuar como víctimas, lo que estamos haciendo es transmitiendo los dolores del pasado, pero no estamos pensando generacionalmente. Pensar generacionalmente es perdonar al padre que se fue, al abuelo que abusó, perdonar los errores de papá y mamá y valorar el legado que hemos recibido. Así es que hay que hacerlo intencionalmente. ¿Quieres saber cómo guiar a sus hijos hacia el éxito? ¿Le gustaría desarrollar el carácter de sus hijos? 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Continuemos con el programa.
0: En una carta que escribías con un grupo de pastores de Iberoamérica, ¿por qué trajeron a la memoria a los que vinieron a enseñar de Dios antes que ustedes. ¿Y quiénes fueron esas personas que ustedes dicen como fueron nuestros héroes que abrieron camino para nosotros? Porque algo que vos estás mencionando es, comience a ver hacia atrás y extraiga cosas que usted admira, aprecie cosas que usted puede decir, esto a mí me gustaría seguirlo repitiendo. ¿Por qué traer a la memoria a esos héroes? Como, ¿qué es lo que hace que uno aprenda a pensar en los héroes o en esas personas del pasado? Y luego me gustaría preguntarte, ¿quiénes fueron esos héroes para vos?
1: Esta carta es una carta hermosa que fue iniciativa de un grupo de amigos que comenzamos a reunirnos. Para mí, la mayoría de ellos son héroes de la fe, gente que yo aprendí a admirar y me incluyeron en esta carta. Es una carta a las actuales y futuras generaciones de líderes latinoamericanos. Y en esta carta abrimos el corazón para expresar nuestra admiración, nuestro respeto, nuestro amor. Y al mismo tiempo expresamos, este es nuestro legado, estamos aquí. Y comenzamos en la carta reconociendo a estos héroes y a las instituciones que abrieron camino en Iberoamérica con el Evangelio. En algunos países lleva más de 100 años, en otros países un poco menos, pero somos el fruto de quienes estuvieron antes. Por ejemplo, sociedades bíblicas, ministerios como la Asociación Billy Graham. ¿Por qué es importante tener estas referencias? Porque uno se inspira en las referencias positivas, en los espejos que elige, y uno tiene que tener referencias que le ayuden a marcar el camino hacia el futuro. Me preguntás, ¿quiénes han sido mis referentes? Mis padres fueron mis referentes. Mis pastores cuando yo era un niño. Yo nunca olvido a don Leonel Trejos, que fue el primero que me llamó mi pastorcito con 8 años. Es decir, este hombre marcó mi vida. Él, su esposa, evangelizaron a mi mamá. Nos dieron amor, enseñanza. Yo no puedo olvidar a mi maestra de escuela dominical, Sadie, que a los 9 años me dio por primera vez a Cristo. Y claro, yo recuerdo eso porque me lo cuenta ella, pero yo no me acuerdo, era muy inquieto. Recuerdo que personas que han marcado mi vida, el doctor James Dobson, Jim Daly, que me dieron una oportunidad maravillosa para servir en Enfoque a la Familia. Un mentor que yo nunca podía olvidar, a mi amigo Reed Olson, Yuri Mantilla. ¿Cómo olvidar a estos hombres y mujeres que creyeron en mí? Y por otro lado, hay amigos del camino, amigos con los que he compartido aventuras maravillosas, como los pastores Aguayo, como Rey Matos, como Jimmy y Aida Cornejo, como tantos amigos en Iberoamérica. Amigos que oran por nosotros, que nos aman, que recorrieron miles de kilómetros para estar con nosotros. Para mí, ellos son mis héroes. Y sobre todo, mi esposa y mis hijos. Siempre voy a valorar que mis héroes son mi esposa y mis hijos.
0: Algo que a mí me gustaría destacar es que mencionaste aquellas personas de Enfoque a la Familia que marcaron tu vida. Y yo creo que pues esas personas con las que uno trabaja, que uno admira, que uno dice, wow, espero algún día ser como ellos. Todas esas cosas yo creo que uno las puede tomar para decidir qué legado quiere dejar. Y hablando de Enfoque a la Familia, Enfoque a la Familia lleva más de 40 años de existir, como Focus on the Family desde Estados Unidos. Y me gustaría destacar que si alguien está escuchando este programa de radio es porque en un principio ellos creyeron, el doctor Dobson creyó en esta organización y nos permite hoy llegar hasta sus casas y hablarle a ustedes también jóvenes, padres de familia, mamás que están queriendo hacer mejor las cosas en casa, es porque alguien creyó en que podía dejar un buen legado y usted hoy puede hacerlo en su casa. Joven, hoy usted puede hacerlo. Me gustaría terminar este programa haciéndote una pregunta. ¿Qué le dirías a aquellos padres de familia y a los pastores o a padres que trabajan con sus hijos también y ya viene una época de preparar el relevo y no lo están haciendo? Como, ¿qué palabra les dirías? Como atesoren el valor de dejar un legado para la siguiente generación. Estas personas que no están preparándose todavía para el relevo, pero que es bueno que comiencen a pensar. ¿Qué les dirías?
1: Nunca es tarde para comenzar y hay que hacerlo intencionalmente. Uno tiene que definir claramente qué es mentorear o construir un legado. Construir un legado es empoderar, es facilitar el camino para que los que están a mi lado crezcan. Es entrenar a los que están a mi lado para que si yo parto hoy, ellos lo asuman con toda naturalidad, formalidad, seriedad y estén listos para hacerlo. Pero, aunque yo no haya partido, planear es estructurar una ruta a seguir. Entonces uno tiene que hacerlo. Yo puedo partir hoy y ustedes pueden seguir adelante y tienen la ruta clara a seguir. Igualmente tu mamá. Es decir, uno tiene que estar preparado para partir hoy. Y es importante. Ponga las manos sobre sus hijos, sobre la gente que tiene a su lado. Empodérelos, afírmelos, cuente la palabra que Dios le ha dado a usted y transfiérala a sus hijos de tal manera que ellos se sientan seguros. Enséñeles a escuchar la voz de Dios. Entre más temprano usted lo haga con sus hijos y con sus líderes, es mejor. Entonces, un líder es un generador de espacio para que los que están a su lado crezcan. Empoderarlos de tal manera para que ellos puedan asumir en los dones que ellos tienen y en función del llamado que ellos tienen, que ellos puedan asumir las responsabilidades de servir a las nuevas generaciones. Un legado no se impone, no es que yo te impongo una posición a la cual no has sido llamado. Un legado es algo que ilumina el camino para que los que están a mi lado puedan fluir en aquel lugar donde Dios los ha puesto. No es tarde. Le animaría a leer la segunda carta de Pablo a Timoteo. Ahí tiene cómo construir un legado. Muy bien.
0: Me encanta, me encanta. Vamos a continuar esta conversación más adelante. De verdad es un privilegio poder escucharte, papi. Es increíble poder disfrutar este espacio. Y gracias por permitirme conversar contigo esto.
1: Para mí es un honor, Esteban, y doy gracias a Dios por este momento. Y bendigo tu vida, bendigo la vida de Daniel, bendigo la vida de mis nietos, y bendigo la vida de todos mis compañeros en Enfoque a la Familia, que hacen esto posible. En el próximo episodio estaremos conversando sobre cómo construir un legado, cómo desarrollar el potencial en la nueva generación. Espero que usted pueda acompañarnos. Gracias por haber estado con nosotros el día de hoy. Soy Sixto Porras, de Enfoque a la Familia.

0: el hombre tiene una proyección paterna hacia su esposa también, que él la tiene que comprender. Mira, seguridad, protección, provisión, ¿no son esas características de un padre?
1: Sí.
0: Bueno, eso continúa con la esposa.
1: De acuerdo.
0: La esposa busca seguridad en el hombre. La esposa busca protección en el hombre, representación en el hombre.
2: En actualidad, la familia está siendo afectada por muchos factores que buscan desestabilizarla. Algunos han perdido de vista la importancia que ésta tiene, pero ha llegado el momento de que los padres conozcan su posición dentro de la familia y tomen conciencia de cuánta influencia tienen en la vida de sus hijos. 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Escuchemos.
3: Una vez más en Enfoque a la Familia tenemos un invitado de gala. Me refiero al doctor Alberto Delgado. Él es el pastor de la iglesia Alfa y Omega, además el fundador de más de 30 iglesias a nivel internacional en toda Latinoamérica. No solamente eso, él es conferencista y es autor de varios libros, entre los cuales está el que vamos a continuación a abordar, porque de verdad me parece que es muy necesario para toda nuestra audiencia. Doctor Alberto Delgado escribió este último libro que se llama ¿Qué tipo de hombre eres? Y me gusta mucho lo que dice el libro que toda mujer debería leer. Pastor Delgado, mil gracias por estar con nosotros.
4: Bendiciones a ti y a toda tu audiencia. Qué lindo estar en este programa que están escuchados en toda Latinoamérica.
3: Bueno, y hablando de Latinoamérica, seguramente mucha gente de todos los diferentes países en los cuales las iglesias que usted ha fundado están resurgiendo. Va a estar muy contenta de escuchar su voz aquí en el programa.
4: Claro que sí, claro que sí. No, estamos en tiempos muy excelentes, tiempos extraordinarios. Y me inspiré en este libro realmente porque la familia está siendo tan atacada. La familia es tan importante, ¿no? Ya que es la base de la fuerza del evangelio. La familia en conjunto es la que en sí pues no lleva solamente la palabra de Dios, sino en hechos, en testimonio. Y es un dolor grande el realmente balancear las estadísticas y saber que el nivel de divorcio en el pueblo cristiano es tan alto como en el mundo. Y esto es simplemente porque aunque recibimos a Cristo, a veces no comprendemos nuestras responsabilidades y no comprendemos ni entendemos cuál es el método de Dios en la familia. Entonces, cada cual en la sociedad que vivimos ahora, que es una sociedad bien agresiva, en la cual cuando llegas a la casa hay una situación tremenda, llegas cansado, ves el noticiero, lees un periódico, no tienes tiempo mucho para los hijos, a veces no tienes tiempo ni para la mujer, ni para la mujer para ti, porque tiene que entonces, aquí en este país sobre todo, en Estados Unidos, pero esto está pasando en toda Latinoamérica. Mientras más cosas lindas queremos, aunque una de las responsabilidades del hombre es de proveedor, si la mujer quiere un televisor más grande, tiene que ayudarlo. Así que la mujer sale a trabajar. Eso quiere decir que ella sale a ayudar a proveer
3: al esposo.
4: El hombre debe lavar platos de vez en cuando también.
3: Pero me parece muy bien y estoy perfectamente de acuerdo con usted, pastor.
4: Claro, si me vas a ayudar a mí, se supone que yo te ayude a ti. Entonces, esa es una de las mentalidades que el hombre tiene que comprender. La mujer está ayudándote a proveer en el hogar cuando es tu responsabilidad. Por lo tanto, tú tienes que ser sensible al área de también darle una mano a ella en diferentes cosas, porque si la mujer trabaja, después llega, cocina, lava platos, los niños, y el hombre no puede decir, estoy tan cansado.
3: Y voy a ver un poco de televisión y nada más.
4: Ay, el jugar el fútbol, fíjate tú. Entonces, ¿qué pasa? Ahí vienen fricciones.
3: Claro que sí.
4: Porque todo el mundo se cansa. Y el no comprender ciertas cosas hace realmente que la familia empiece a desmoronarse. Los divorcios tan altos que hay hacen que, por ejemplo, que muchos papás falten de su hogar.
3: Es cierto.
4: La importancia mayor es la madre en los primeros años de la, del niño o de la niña. Pero después el padre es una figura importantísima como disciplina, como protección, como,
3: como guía.
4: Claro, claro. Entonces, fíjate, cuando uno está sin papá, es una situación extremadamente difícil a esa edad, a los 14 años, 15, 16. Dios no ha diseñado el divorcio. Dios puede bendecirte, porque Dios es bueno. Claro. Dios no ha diseñado esto. La madre soltera, Dios la ayuda tremendamente a que críe a sus hijos. Pero la ayuda hasta cierto punto. Hay situaciones que ya va a pasar porque no hay un diseño. Dios no planeó eso. Dios planeó que la gente se casara y se quedara casado.
1: Seguro.
4: En la, cuando estaba haciendo yo este libro, me puse a ver ciertas estadísticas. La estadística mayor de muchachas entre 15 y 17 años que son madres solteras son muchachas que se han criado sin el papá al lado. Porque indiscutiblemente hay un amor puro, sincero, que el padre le da a la niña, que ella lo necesita.
1: Claro.
4: Y al no tenerlo, queda ese vacío. Hay un vacío, claramente, que solo Cristo llena.
1: Exacto.
4: Pero es que Cristo sabe que hay otros vacíos que él ha hecho que lo llene otro.
1: Que son humanos, ¿no?
4: El papá tiene que llenar este vacío y la mamá tiene que llenar este otro. Y entonces, la niña cuando crece sin el papá al lado, por el divorcio, por lo que fuera, entonces el primero que llegue y le hace el cuento.
1: Claro, y le habla bonito.
4: Ella busca ese cariño y lo normal es, como no es el papá y hay una atracción de todas maneras romántica,
1: claro,
4: que el próximo paso es la cama. Y de ahí viene que cuando la muchacha sale en estado, o el muchacho se aparta, o le indica que se vaya a hacer un aborto.
1: Cierto.
4: En otras palabras, son situaciones que pecado trae pecado. Entonces, claramente, ella tiene su responsabilidad, pero más responsabilidad hay que ir hacia atrás ahora. A ver por qué papá se fue, por qué papá no estuvo.
2: 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Continuemos con el programa.
4: Una de las situaciones que a mí me ha lastimado, no personalmente, porque otras cosas ya hablamos,
1: claro, pero
4: de lo que veo y lo que analizo,
1: como
4: ¿no?
1: pastor, ¿no?
4: Como pastor, claramente, es la situación de que usualmente, cuando hay un divorcio, en la mayoría de los casos, no en todos, la mayoría de los casos, el hombre es culpable.
1: ¿Culpable cómo? Por ejemplo, por infidelidad, por
4: infidelidad,
1: falta de atención.
4: Por infidelidad. Bueno, hay otras cosas también.
1: Me imagino.
4: Déjame, no, antes, ahora que tocas ese punto. Yo creo en realidad que la medida del hombre para medir su nivel de hombría, y eso lo digo en el libro, es medir su nivel de paternidad. De acuerdo al nivel de paternidad del hombre, es su nivel de hombría. Cuando digo esto claramente, lo primero que pensamos es paternidad a los hijos, lo cual es cierto y es básico, pero no queda ahí. El hombre tiene una proyección paterna hacia su esposa también, que él la tiene que comprender. Mira, seguridad, protección, provisión, ¿no son esas características de un padre?
1: Sí.
4: Bueno, eso continúa con la esposa.
1: De acuerdo.
4: La esposa busca seguridad en el hombre. La esposa busca protección en el hombre, representación en el hombre. Esas son características de padre, que el hombre cuando se casa se le olvida que eso es lo que la mujer también está buscando. Entonces, cuando yo digo que su nivel de paternidad marca su nivel de hombría, no estoy solo refiriéndome a los hijos, son diferentes áreas que el hombre tiene que realmente comprender y asimilar para él saber que esa mujer que tiene al lado, en momento específico, no es para acostarse con ella, no es para, es para darle algo que ella necesita, aunque haya tenido una familia correcta al principio, pero si no la ha tenido,
1: mayor aún la necesidad, ¿no?
4: Por favor, la necesidad es extraordinaria, es extraordinaria. Así que, ahora, lo que te estaba diciendo al principio, que me desvié porque me tocaste un poco, pero esto está interesante, ¿no?
1: Sí, claro que sí.
4: Cuando hay divorcios, característica de un padre,
1: sí,
4: bueno, eso continúa con la esposa.
1: De acuerdo.
4: La esposa busca seguridad en el hombre. Uh-huh. La esposa busca protección en el hombre, representación en el hombre. Esas son características de padre, que el hombre cuando se casa se le olvida que eso es lo que la mujer también está buscando. Uh-huh. Entonces, cuando yo digo que su nivel de paternidad marca su nivel de hombría, no estoy solo refiriéndome a los hijos, sino

0: haya tenido una familia correcta al Exacto. principio, pero si no la ha tenido.
1: Mayor aún la necesidad,
0: por
1: ¿no?
0: Por favor, la necesidad es extraordinaria. Es extraordinario. Así que, ahora, lo que te estaba diciendo al principio, que me desvié porque me tocaste un poco. Pero eso está interesante, ¿no?
1: Sí, claro que sí.
0: Cuando hay divorcios, que sí lo hay, como estábamos hablando, y desafortunadamente es el hombre, la mayoría de las veces, que es el culpable, o por lo menos es el que el volcán erupta, la erupción fue debido a él. Entonces, claramente, la mujer se queda sola. Y sobre todo en este país, ¿no?, que es el que más conozco, usualmente las cortes siempre dejan a los hijos con la madre.
1: Con la mamá, exacto.
0: Con la mamá, a no ser que haya un fenómeno muy extremo. Entonces, la mamá, el hijo y la hija, le duele la separación.
1: Por supuesto.
0: Ellos aman a su madre y aman a su padre. Se quedan con su madre, pero ahora la madre ve el dolor de sus hijos, ve la situación que está sucediendo, y ella tiene que, por alguna razón, tratar de cubrirse, que los niños sepan que la culpa no fue de ella. Eso la lleva a ella a tomar una posición brusca contra el padre.
1: Muchas veces.
0: Pero si de verdad la culpa de verdad fue del padre, no solo es que ella quiere dejar ver a sus hijos que ella no es culpable, pero ella quiere lastimar al padre y usar a los hijos como arma en contra de él. Porque el juez ya dijo, puedes ir una vez a la semana a verlo. Ella desea que esa vez que ese hombre vaya a esa casa a ver a sus hijos no quieran verlo o le pongan mala cara, porque en su corazón la madre la estaba envenenando. De lo malo que fue su padre, cómo nos abandonó, cómo tuvo otra mujer, cómo hizo esto, cómo hizo lo otro. Yo soy inocente, yo no quería que se fuera. En otras palabras, ella quiere mantener el amor de sus hijos y quiere acentuar el error del padre.
1: Pero no se dan cuenta que eso es tan dañino y destructivo para el corazón
0: el
1: de los hijos.
0: El error extraordinario, están acabando con los hijos. Exacto. Porque es que el papá es sumamente importante. Ya que no está al lado, esa vez a la semana tienes que permitirle que haga el trabajo de padre. Y si tú le endureces el corazón a tus hijos, ese hombre no va a poder hacer el trabajo de padre. Exacto. Entonces, ¿qué hace el hombre? No puede disciplinar, no lo puede guiar correctamente. Claro. Hace lo que el hijo quiera y todas las gracias se las ríe para volver a reganarse el amor. Así que no hay ahora quien lo guíe.
1: Exacto. O sea, no hay respeto al padre. No. Y en determinada edad, bien sabemos las mamás, que especialmente los hijos varones crecen en tamaño, en edad, en fuerza, y pierden el respeto a la mamá también, y los chicos están sin dirección.
0: Y ahora el padre haciendo todo lo que el hijo le gusta para poder reganarse el amor, y aunque tenga áreas que disciplinar, no la hace. Porque
1: por
0: ya el
1: temor.
0: Hijo, claro, y el hijo viene duro contra él, él tiene que reganárselo, no puede ahora ponerse a disciplinarlo en un poco tiempo que tiene, cuando ya viene semi-envenenado por la mamá. Así que esta es un área que la mujer tiene que saber.
1: Pastor Delgado, realmente existe mucho que podríamos continuar conversando. Este tema es tan importante. Y si usted así quiere, me gustaría invitarlo para que el día de mañana nos acompañe nuevamente aquí en Enfoque a la Familia.
0: Pues con gozo estaré aquí. Esto creo que es un tema muy importante para que muchos escuchen. Así que mañana estaré aquí contigo.
2: 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Gracias por habernos acompañado el día de hoy. Soy Sixto Porras, de Enfoque a la Familia.

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0: En nuestra sociedad, el valor humano se le otorga a quienes reúnen ciertas características y se excluye a quienes no las tienen. Pareciera que a nadie se le aprecia por lo que es. La aceptación social es para las personas consideradas hermosas, las muy inteligentes, los deportistas destacados o quienes tienen muchas posesiones materiales. Es así como niños y adolescentes disminuyen su aprecio personal cuando se evalúan usando estos estándares. Si nosotros los padres no trabajamos en fortalecer a nuestros hijos, el resultado será un sentimiento de inferioridad. Aprovechemos cada oportunidad para aceptarlos como son y afirmar sus virtudes. Ellos son importantes independientemente a lo que hayan logrado y valen por ser una extraordinaria creación de Dios. Le habla Sixto Porras de Enfoque a la Familia.
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Bienvenido, bienvenido una vez más a Una Mejor Manera de Vivir. Hoy hablaremos acerca de cómo confesar a Jesús y la importancia que eso tiene en nuestras vidas. Leo de la Palabra de Dios. Os digo que todo aquel que me confesare delante de los hombres, también el Hijo del Hombre le confesará delante de los ángeles de Dios. Mas el que me negare delante de los hombres, será negado delante de los ángeles de Dios. Durante la Reforma del siglo XVI, un hombre que se llamaba Martin Basel, o Basel, aceptó la fe reformada. Comenzaron a circular rumores en el sentido de que se había hecho protestante y pronto fue detenido y arrojado en prisión. Pero después de un tiempo se lo dejó ir en libertad porque no había suficientes evidencias contra él. Unos 100 años más tarde, otro preso fue encarcelado en la misma celda donde había estado previamente Basel. Y cierto día descubrió una piedra suelta en su celda y la sacó. Detrás de ella encontró un trozo amarillento de papel en el cual estaba escrita la siguiente confesión de Martin Basel. Oh misericordioso Cristo, sé que solo podré ser salvo por los méritos de tu sangre. Santo Jesús, acepto tus sufrimientos en mi favor. Te amo. Amigos, vivimos en una época cuando, hablando en términos generales, la gente no va a la cárcel por sus creencias religiosas. Pero los fieles cristianos estamos convencidos de que, en un futuro no distante, el pueblo de Dios será perseguido por su fe y muchos perderán la libertad y hasta la vida. Y al hablar acerca de ese tiempo, Juan, en el Apocalipsis, nos dice, en Apocalipsis 12, que no es otra cosa sino el mensaje de Jesús para la última generación. Allí nos menciona y dice, entonces el dragón se llenó de ira contra la mujer, está hablando de nuestra generación, y se fue a hacer guerra contra el resto de la ascendencia de ella, los que guardan los mandamientos de Dios y tienen el testimonio de Jesucristo. Y al comentar este asunto, mi escritora favorita dice, conforme vaya acercándose la tempestad, muchos que profesaron creer en el mensaje del tercer ángel, pero que no fueron santificados por la obediencia a la verdad, abandonarán su fe e irán a engrosar las filas de la oposición. Uniéndose con el mundo y participando de su espíritu, llegarán a ver las cosas casi bajo el mismo aspecto. Así que cuando llegue la hora de la prueba, estarán preparados para situarse del lado más fácil, y el pueblo de Dios será perseguido por su fe, y muchos perderán la libertad y hasta la vida. Y al hablar acerca de ese tiempo, Juan, en el Apocalipsis, nos dice, en Apocalipsis 12, que no es otra cosa sino el mensaje de Jesús para la última generación. Allí nos menciona y dice, entonces el dragón se llenó de ira contra la mujer, está hablando de nuestra generación, y se fue a hacer guerra contra el resto de la ascendencia de ella,

ángel, pero que no fueron santificados por la obediencia a la verdad, abandonarán su fe e irán a engrosar las filas de la oposición. Uniéndose con el mundo y participando de su espíritu, llegarán a ver las cosas casi bajo el mismo aspecto. Así que cuando llegue la hora de la prueba, estarán preparados para situarse del lado más fácil y de mayor popularidad. Hombres de talento y de elocuencia, que se gozaron un día en la verdad, emplearán sus facultades para seducir y descarriar almas. Se convertirán en los enemigos más encamisados y enconados, yo diría, de sus hermanos de antaño. Cuando los observadores de Estado se han llevado ante los tribunales para responder por su fe, estos apóstatas serán los agentes más activos de Satanás para calumniarlos y acusarlos y para incitar a los magistrados contra ellos por medio de falsos informes e insinuaciones. ¿Quieres saber más? Lee el libro El Conflicto de los Siglos. Allí está. Por eso, amigos, permanecer fieles a Cristo y confesarlo, cueste lo que cueste, es la mejor alternativa, porque sabemos que las cosas han de terminar bien. La verdad y Jesús triunfarán. Por eso tener esto presente y vivirlo es siempre una mejor manera de vivir.

0: valentía. ¿Qué se te viene a la mente cuando escuchas esta palabra? La valentía es la que nos ayuda a enfrentar los temores y las amenazas. Se necesita valentía en el campo de batalla y en las decisiones de la vida, porque sin ella no hay victoria. No sé si estás de acuerdo, pero por alguna razón es una cualidad que cada vez es más difícil de encontrar. Soy Santiago Paván y esto es Una Luz en el Camino. Todos en cierta medida necesitamos tener una cuota de valor. El tiempo nos ha demostrado que la vida no está hecha para los cobardes, los indecisos o los débiles. El verdadero camino del éxito lo transitan las personas aguerridas y esforzadas, los que ponen de sí lo mejor y se mueven con un ideal por delante. Un ejemplo de esto fue Policarpo de Esmirna, que vivió en el siglo II. En ese entonces el gobernador romano de turno lo intimidó a que renunciara a su fe en Dios. Literalmente le dijo: "Te voy a deportar, te voy a sacar tus propiedades y vas a ir a la cárcel". Pero como ninguna de estas amenazas intimidaron al valiente Policarpo, finalmente la autoridad romana lo condenó a muerte. Y unos pocos días más tarde se sumaba a los mártires del cristianismo tan solo por haber tenido el valor de decir no. La verdadera valentía no se muestra levantando la voz ni siendo prepotente. La verdadera valentía se muestra amando al prójimo, incluso al enemigo, sabiendo perdonar, venciendo el egoísmo y teniendo un espíritu de servicio. Porque podemos sentir temor, pero eso solo es un sentimiento. En cambio, el valor se mide por lo que hacemos con ese temor. Por eso San Pablo escribió: "Dios no nos ha dado espíritu de cobardía, sino de poder, de amor y de dominio propio". Este es el camino que nos dejó marcado Jesús. Un camino que demanda el valor de saber pensar con criterio propio, que exige saber en qué creemos y para qué vivimos. Además, el valor requiere tener una fe firme y ser consecuente con ella. O sea, no solo mostrar la fe mediante palabras, sino poder respaldarla por medio de actos en todo tiempo y lugar. Esta clase de valor es el que se necesita para transformar el corazón y también es el que nos asegura la paz y la alegría en la vida. La próxima vez que tengas dudas o te haga falta valor, acordate que Jesús es el autor y consumador de la fe. Y gracias a Él, podemos tener la valentía de enfrentar los peores enemigos con la seguridad de que ganaremos la batalla. 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
1: Desde los estudios de Enfoque a la Familia les saluda Stephanie Campos. Hoy en este su programa vamos a compartir el tema Rompiendo las ataduras de la pornografía. Nuestro director para Iberoamérica, Sixto Porras, conversará con el empresario Luis Fernando Calvo, el cual compartirá su testimonio de vida. Él desarrolló el negocio que su familia inició sobre distribución de revistas y libros. Sin darse cuenta, se vio envuelto en el mundo de la pornografía, producto del material que recibía. Esto afectó grandemente a su familia y su vida. Actualmente, muchas personas están en una situación parecida, atados a la pornografía, sin saber cómo salir de esta adicción. Si este es su caso, le invitamos para que escuche esta entrevista en su primera parte, donde encontrará esperanza al saber que sí se puede salir adelante.
2: Hoy nos acompaña en los estudios de Enfoque a la Familia un amigo de nuestra organización. Se trata del señor Luis Fernando Calvo, quien actualmente es director de un canal televisivo en Costa Rica. A través de esta televisora, el señor Calvo promueve los valores morales y cristianos. Sin embargo, no siempre se dedicó a esta actividad, y esto es lo que nos ha movido a invitarlo a Enfoque a la Familia. Don Luis Fernando, bienvenido al programa, gracias por aceptar nuestra invitación.
3: Gracias, Sixto, es un gusto estar aquí contigo y realmente disfrutar de tu compañía y estar aquí en Enfoque a la Familia.
2: Muchas gracias, don Luis Fernando. Siempre le hemos considerado un gran amigo nuestro y para nosotros ahora es un privilegio. Usted es un destacado empresario, un hombre que fundó negocios y que los vendió a la vez. Me gustaría hablar de sus inicios en el mundo de los negocios.
3: Yo provengo de una familia muy empresarial. Mi padre fundó una empresa distribuidora de libros y revistas en el año 1932, que se llamó la Casa de las Revistas. En el caso mío, yo me metí de lleno desde que tenía hasta 12 años de edad. Me acuerdo que parte de mis vacaciones, papá me contrataba y me enseñaba a llevar algunos libros contables, algunos chequeos que él quería que se hicieran. Y desde los 12 años me vi metido, imbuido totalmente en la empresa. Tanto fue así que cuando salí del colegio a los 18 años, empecé a trabajar en la empresa a tiempo completo y estudiaba en la universidad en la noche. Así que me vi metido de lleno totalmente a partir de los 18 años de edad.
2: Hablemos un poco para poder dimensionar el contexto de nuestra charla sobre el éxito que alcanzó esta empresa familiar de tanta trayectoria.
3: La empresa, como toda empresa familiar, necesitaba sangre nueva. Y yo venía dispuesto a dar mi vida por esa empresa. Empezamos a visitar una distribuidora amiga en El Salvador, que era mucho más moderna, tenía mejores controles, mejores cosas que las que teníamos nosotros. Y estuve 15 días en El Salvador aprendiendo, viendo. Empecé a viajar a Estados Unidos, a Sudamérica, Europa, y empezar a conocer más del mundo de las revistas, de los libros. Y en esos viajes no solamente aprendía, sino que traía nuevos sistemas, traía nuevas representaciones. Y de pronto se fue dando, empezamos a cambiar nuestro sistema de distribución en el país. Llegamos a tener hasta una flotilla de 24 camiones, ya cuando vendimos la empresa, con más de 1.500 puntos de venta en todo el país. Pero bueno, en el inicio compramos 3, 4 camiones y empezamos a hacer una entrega mucho más dinámica de la mercadería, principalmente en la meseta central, entregas que fuimos agrandando, esa cobertura la fuimos agrandando hasta cubrir todo el país.
2: Hacer negocio a nivel latinoamericano también.
3: Bueno, en la parte de Costa Rica, cuando se empezó a dar todo ese boom, todo ese crecimiento de la empresa, las principales editoriales empezaron a poner los ojos en nosotros. Fue así como adquirimos la distribución de Vanidad, Buen Hogar, Cosmopolitan, Selecciones, Life, Time, Newsweek y un montón de revistas más, y que nos ayudaron a expandernos mucho más.
2: 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Continuemos con la entrevista. Dentro de estas revistas vinieron las revistas pornográficas y eróticas. Hablemos de eso.
3: Bueno, gracias a Dios, desde el año 1988, que conocí al Señor Jesucristo en mi vida y que cambió totalmente mi vida, el pensamiento mío como empresario en ese momento era, con respecto a las revistas pornográficas, era muy simple. Las editoriales me mandaban una muestra adelantada, como un mes antes de que la despacharan. Y entonces esa muestra yo la presentaba a la oficina de censura en Costa Rica. La oficina de censura me podía denegar o aceptar la distribución de la revista. En el 99% de los casos aceptaban la revista y nos autorizaban a distribuirla en Costa Rica bajo ciertos parámetros. No podíamos ponerla en supermercados porque quedaba al alcance de los niños. Teníamos que meterla en una bolsa plástica que decía prohibida su venta para menores de 18 años, la bolsa plástica iba totalmente sellada. Y entonces, pues como empresario, mi manera de pensar en ese momento era muy simple. Bueno, estoy en santa paz con mi gobierno, la oficina de censura me autoriza a importar la revista, la meto en la bolsa plástica, el que se quiere envenenar con eso, que se envenene. Estoy haciendo un negocio legal y era lo que me preocupaba en ese tiempo. Pero cuando uno conoce al Señor Jesucristo y entra a su vida y uno se compromete con Él, cambian un montón de cosas. En el caso mío, cambiaron los valores morales, los valores éticos, comencé a ser un mejor papá, un mejor esposo, en fin, cambió mi vida muchísimo. Y entonces ya esa clase de revistas no empezó a calzar mucho dentro de mi mente. En ese tiempo, que fue muy... fue bien interesante para mí. Tuve la oportunidad, tenía como un año de haber conocido al Señor Jesucristo, y tuve la oportunidad de ir a Miami a visitar a la editorial, y estaba alistándome en el hotel para ir a una reunión con ellos. Pongo la televisión y encuentro una entrevista que le estaba haciendo el doctor Dobson a este señor Ted Bundy, que estaban ya por procesarlo, no sé si en la silla eléctrica o qué, pero porque habían violado y matado a más de 30 mujeres en su vida, y realmente creo que le esperaba la silla eléctrica a él. Y entonces el doctor Dobson, muy en buen tiempo, lo entrevista antes de que pase eso. En la entrevista empieza el doctor Dobson a preguntarle, bueno, mire, ¿y cómo fue que usted empezó esta adicción al sexo, a la pornografía? Y Ted Bundy empieza a explicarle que él empezó a los 12 años de edad, más o menos, leyendo revistas pornográficas. Yo me sentí muy mal, Sixto. Yo sentí que el mundo se me caía encima. Me sentí culpable tremendamente, porque yo ya tenía más de un año de conocer al Señor. Mis valores habían cambiado. Me sentí muy culpable. Y tomé una determinación en ese momento. Dije, bueno, cuando regrese a Costa Rica, le voy a plantear a mi esposa la posibilidad de que vendamos la empresa. En ese momento, la empresa se había hecho muy grande. Cuando yo llegué y le dije a mi esposa, mira, me siento muy mal con la venta de estas revistas. Era bastante difícil su venta, porque la Casa de las Revistas en ese momento era un monopolio. Manejábamos el 99.9% de las revistas que llegaban al país, y también una gran cantidad de libros estábamos manejando en ese tiempo. Y una empresa familiar, yo en mi interior pensaba, bueno, ¿cómo se podrá? ¿A quién podré vender esto? ¿Cómo podrá ser? ¿Verdad? Sin embargo, pusimos nuestra esperanza en el Señor y empezamos a orar todas las noches, en las mañanas. A los 15 días recibimos una llamada de un amigo mío que tenía más o menos 10 años de no ver. En ese momento, él, Pedro, su nombre, era el gerente general de una distribuidora muy grande en Puerto Rico. Y me habla por teléfono y me dice, mira Luis Fernando, estamos, tenemos ya nuestras empresas, tenemos en Puerto Rico, tenemos República Dominicana, tenemos nuestra principal en New Jersey, en los Estados Unidos, y queremos comprar algunas otras empresas distribuidoras de libros y revistas en América Latina. Y pensamos en que si vos querías vender tu empresa. Como buen empresario le dije que no, yo no quiero vender la empresa. Dios guarde, no es, eso no me ha pasado ni por la mente. Y sin embargo le dije, bueno, estamos dispuestos a pedir ofertas. Y le dije, yo te contesto en una semana, te contesto. Pero la respuesta yo ya la sabía, ¿verdad? Y en la noche llegué ante mi esposa y le dije, mira, tenemos esta oferta que aquí, que allá. Y yo creo que es interesante. Empezamos las negociaciones, Sixto, y 3 meses después vendimos la empresa. Fue algo bien duro. Fue algo muy duro porque yo nací en esa empresa. Y literalmente así, desde pequeñito, estaba involucrado en la empresa. Sin embargo, sabía que tenía, que no estábamos haciendo algo bueno para nuestro país. Y por lo menos yo no quería llevar sobre mis espaldas esa responsabilidad tan grande de envenenar la mente de las personas. Y la vendimos la distribuidora, vendimos las 12 librerías que teníamos y nos quedamos con la editorial, que es la editorial lo que publicamos y editamos, son libros para niños, diccionarios, libros de colorear, libros de cuentos, y nos quedamos con eso. Empecé a estudiar un poco más sobre la pornografía y pude comprender que la pornografía es un vicio tan nefasto como el alcohol.
2: Don Luis Fernando, esta conversación está muy interesante y estoy seguro que quienes nos están escuchando quisieran continuar oyendo la historia de su vida y de cómo ha tomado decisiones cruciales que a la postre le han llevado a tener una mejor calidad de vida. ¿Podría acompañarnos nuevamente en otro programa?
3: Encantadísimo, sí. Será un gusto estar con ustedes de nuevo.
2: Muchas gracias.
4: 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Gracias por habernos acompañado el día de hoy. Soy Sixto Porras, de Enfoque a la Familia.

0: una disculpa sincera abre camino a la restauración de una relación, pero el orgullo la obstaculiza. Cuando no reconocemos que hemos lastimado, hacemos prevalecer nuestro ego sobre los sentimientos de los demás. El orgullo nos hace insensibles, hirientes y en ocasiones no somos conscientes de la gravedad del daño que hemos ocasionado. Por lo general, reaccionamos a la ofensa y herimos de vuelta como un mecanismo de defensa o un acto de venganza. En algunos momentos, no nos disculpamos porque creemos que la otra persona merece ser tratada de la forma en que lo hicimos. Sin embargo, esta es una expresión de menosprecio que evidencia lo heridos que estamos. Busque el camino a la reconciliación. Le habla Sixto Porras de Enfoque a la Familia.
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Bienvenido o bienvenida a una mejor manera de vivir. Pregunto, ¿eres un habilitador o eres un obstáculo? Comencemos con Filipenses 2:4. Dice así la palabra de Dios: no mirando cada uno por lo suyo propio, sino cada cual también por lo de los otros. Qué hermoso consejo, ¿verdad? Si visitas oficinas públicas, encontrarás.

0: Bienvenido o bienvenida a una mejor manera de vivir. Pregunto, ¿eres un habilitador o eres un obstáculo? Comencemos con Filipenses 2:4. Dice así la palabra de Dios: no mirando cada uno por lo suyo propio, sino cada cual también por lo de los otros. Qué hermoso consejo, ¿verdad? Si visitas oficinas públicas, encontrarás básicamente dos tipos de empleados que atienden al público. Estoy seguro que los habrás visto. Están aquellos que muestran buena disposición, que contestan cortésmente toda pregunta que se les hace, que procuran ayudar a cada persona preocupada con su trámite, porque están allí, se supone que están para ayudar, para servir. Y da gusto ver trabajar a esos empleados. Y sobre todo ser atendido por alguno de ellos, ¿verdad? Ya sea en un banco, en una tienda, un negocio, comercio. Pero también hay otra clase de empleados para los cuales todo es difícil, todo demanda mucho tiempo. Tú los puedes ver sentados en un rincón, haciendo que hacen cosas, y en realidad no están haciendo nada. Y diciendo que se demanda tiempo, que habrá que presentarse en otra hora, o hacer una solicitud por escrito. Y si la solicitud la haces a mano, hay que solicitarla por internet y llenar el formulario. Y si está en papel, hay que hacerlo en un papel especial. Y si falta esto, hay que notarizarlo. A esta clase de gente podríamos llamarla personas traba. Hombres y mujeres que, en lugar de buscar el modo de facilitar una tarea, parecen estar buscando siempre el modo de complicarla y dificultarla. Y hasta a veces se gozan en eso. En lugar de allanar el camino, parecen gozarse en poner obstáculos. ¿Sabes que las personas traba abundan por doquier? No solo en las oficinas públicas o privadas. Es el compañero de trabajo o de estudio, al cual es mejor no pedir un favor, porque siempre tendrá pretextos para no hacerlo. Es el padre que maneja arbitrariamente la palabra no en su trato con sus hijos y su mujer. Es la madre que por un amor malentendido va frenando las aspiraciones de su hijo en lugar de estimularlo para vencer cualquier contratiempo. Es el joven que se traba a sí mismo diciendo no, no puedo hacer esto, en lugar de probar, luchar y salir adelante. Por eso te pregunto, ¿cómo es contigo? ¿Eres una persona solución o una persona problema? La persona traba es como es por causa de su pesimismo o bien por causa de su comodidad o porque inconscientemente procura impedir que otros logren lo que ella misma no ha podido lograr en su vida. Además, esta clase tan negativa de personas llega a ser semejante a esta mentalidad. Llegan a ser, yo no diría el ejemplo, no quiero decirlo en este momento, pero por la falta de confianza en Dios, algunos llegan a parecerse más a animales que a seres humanos. Y como consecuencia, todo se hace difícil y se llenan de obstáculos y obstaculizan la vida de los demás. Oh, amigo y amiga, no seamos esa persona. ¿Cuán diferente es el hombre o la mujer que confía en Dios? Porque tiene una mente positiva, tiene manos que se mueven haciendo el bien, y tiene palabras de aliento para otros, que para que otros también hagan el bien. Es contagioso. Por eso quien depende del Altísimo se deleita desenredando y resolviendo problemas en lugar de crearlos para sí mismo y para los demás. Dios nos ayuda a ser habilitadores y no trabas. Dios te bendiga y te guarde. Y recuerda, en este viaje que a todos nos toca andar, las cosas van a terminar bien si hacemos de los principios de la palabra de Dios nuestro GPS y a Jesús como nuestro guía. Habremos descubierto una mejor manera de vivir.
1: Las peleas entre hermanos son algo normal en toda familia. Cualquier motivo es bueno para originar una pelea. ¿Quién entra primero? ¿A quién le toca sacar la basura? ¿Quién tocó algo del otro? Etcétera. Los padres debemos motivarles a buscar una solución entre ellos y llegar a un acuerdo respetuoso y tolerante, lo cual les enseña a manejar las diferencias. Bajo ninguna circunstancia debe tolerarse la violencia entre hermanos. Ante todo, debe prevalecer el respeto porque deseamos que desarrollen un vínculo fuerte entre ellos y que haya un ambiente saludable en el hogar. Aprender a resolver conflictos entre hermanos les ayudará a socializar saludablemente al crecer, pero

0: Bien, los entrena para resolverlos con su cónyuge en el futuro. Le habla Sixto Porras de Enfoque a la Familia.
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Proverbios capítulo 9. La sabiduría edificó su casa, labró sus siete columnas, mató su víctima, templó su vino y puso su mesa. Envió sus criadas, sobre lo más alto de la ciudad clamó: cualquier simple venga acá. A los faltos de entendimiento dijo: venid, comed mi pan y bebed del vino que yo he templado. Dejad las simplezas y vivid, y andad por el camino de la inteligencia. El que castiga al burlador, afrenta se acarrea. El que reprende al impío, se atrae mancha. No castigues al burlador, para que no te aborrezca. Castiga al sabio, y te amará. Da al sabio, y será más sabio. Enseña al justo, y aumentará su saber. El temor del Señor es el principio de la sabiduría, y la ciencia de lo santo es inteligencia. Porque por mí se aumentarán tus días, y años de vida se te añadirán. Si fueres sabio, para ti lo serás, mas si fueres burlador, pagarás tú solo. La mujer loca, alborotadora, simple e ignorante, se sienta en una silla a la puerta de su casa, en lo alto de la ciudad, para llamar a los que pasan por el camino, a los que enderecen sus caminos. Cualquier simple, venga acá. A los faltos de entendimiento dijo: las aguas hurtadas son dulces, y el pan comido en oculto es suave. Y no saben que allí están los muertos, que sus convidados

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0: Desde hace miles de años, las distintas culturas han utilizado los aromas para mejorar la salud. Hoy sabemos que los olores pueden influir en nuestro estado de ánimo y en cómo tratamos a los demás. Acompáñame al tema de hoy para descubrir cómo un simple aroma puede cambiar tu día a día. Soy Santiago Paván y esto es Una Luz en el Camino. El uso de aromas con fines saludables se remonta a las culturas más antiguas. Los chinos usaban compuestos balsámicos en forma de incienso con fines medicinales, y los romanos en forma de resina para sus baños y tratamientos. El término aromaterapia apareció por primera vez en 1920 para dar nombre al uso de diversos aceites esenciales como remedio a los dolores. En la actualidad, se ha comprobado que los aromas agradables tienen un impacto positivo en nuestro estado de ánimo y comportamiento. Quienes están expuestos a estos olores suelen sentir menos ansiedad, relajarse más y mejorar su bienestar. El impacto del olfato ocurre porque la membrana nasal conduce las moléculas portadoras del olor mediante el nervio olfatorio hasta el sistema límbico, donde se asienta la vida emocional en el cerebro. Este centro está directamente conectado con el hipocampo, un órgano clave en la formación de recuerdos. Por eso sabemos que los recuerdos de ciertos olores pueden almacenarse durante décadas y, si vuelven a presentarse, evocarán recuerdos detallados de la situación original. Pero todo esto no se limita solo al estado de ánimo. Los ricos olores también pueden traducirse en buenas acciones. Se hizo un experimento en un shopping donde unos jóvenes, de manera casual, simulaban buscar algo en sus bolsillos y dejaban caer una billetera para ver si las personas les avisaban. Repitieron el experimento 200 veces en un ambiente sin olor y otras 200 veces en un ambiente con un aroma agradable. El resultado fue que las personas eran mucho más amables en el ambiente con un buen aroma comparado con la zona sin olor. El tema de los olores es fascinante. Incluso en el libro bíblico de Job se compara el aroma de un perfume con el buen consejo de un verdadero amigo. Tiene sentido, según estos estudios, que un buen olor mejore el ánimo y nos haga ser más amables. De la misma forma, una amistad sincera, un buen consejo o un abrazo funcionan como perfume, generando un ciclo de palabras y acciones positivas. Te propongo que pongas en práctica la aromaterapia. Esparcí el aroma de la amistad, escuchando, abrazando o ayudando a alguna persona. El resultado puede ser mejor de lo que esperas. 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Te mando un abrazo y nunca te olvides de vivir un día a la vez.
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0: Mas no ruego solamente por estos, sino también por los que han de creer en mí por la palabra de ellos, para que todos sean uno, que también ellos sean uno en nosotros, para que el mundo crea que tú me enviaste.
1: Es preciso destacar el amor de él.
0: Oro también por los que han de creer en mí por la palabra de ellos.
2: Ese es usted. Sí, usted que me escucha.
1: Cuando Jesús entró en el huerto, usted estaba en sus oraciones. Cuando Jesús soñó en el día en que nosotros estaríamos con él, lo vio a usted allí.
2: Su última oración fue por usted. Su último dolor fue por usted. Su última pasión fue usted.
1: Lo vio a usted en su propio huerto de árboles torcidos y amigos que duermen. Lo vio mirar en el abismo de sus propios fracasos y a la boca de su tumba. Lo vio a usted en el huerto de Getsemaní y no quería que estuviera solo.
2: En algún momento durante esa hora de la noche, un ángel de misericordia viene a confortar el cuerpo agotado del hombre en el huerto. Cuando se incorpora, la angustia se va de sus ojos. El puño no se crispa más. Su corazón ya no lucha.
1: La batalla está ganada. Puede que usted piense que se ganó en el Gólgota. No fue así. Puede que también haya pensado que el símbolo de la victoria es la tumba vacía. No es así. La batalla final se ganó en Getsemaní. Y el símbolo de la conquista es Jesús en paz entre los olivos. Porque fue en el huerto cuando Él tomó su decisión. Él prefirió ir al infierno por usted que ir al cielo sin usted.
3: El silencio envolvía el cielo cuando Jesucristo enfrentaba sus días finales en la tierra. Por eso, para estos días de reflexión, hemos querido traer para usted la adaptación libre de la obra Y los ángeles guardaron silencio, escrito por Max Lucado. Soy Sixto Porras y quiero darle la bienvenida al programa de hoy de Enfoque a la Familia. Escuchemos la última parte de esta narrativa que nos ayudará a vivir los momentos de la muerte de nuestro Señor Jesucristo.
4: ¡Vamos, levántense! ¡Levántense! ¡Ahí viene el que me traiciona!
2: Las palabras fueron dedicadas a Judas, pero bien pudieron haber sido dichas aludiendo a cualquiera. Pudieron referirse a Juan, a Pedro, a aquel discípulo que lleva mi nombre, Jacobo. Pudieron haberse referido a Tomás, a Andrés, a Natanael. También a los soldados romanos, a los líderes judíos.
1: Pudo decirlas por Pilato, Herodes o Caifás. Pudo haberlas dedicado a cada una de las personas que lo alabaron el domingo anterior, pero lo abandonaron esta noche.
2: Todo el mundo se volvió contra Jesús esta noche. Todos.
1: Judas lo hizo. ¿Cuál fue el motivo de Judas? ¿Por qué lo hizo? ¿Trataba de hacerle poner las cartas boca arriba? ¿Codiciaba el dinero? ¿Buscaba llamar la atención? ¿Y por qué tenía que ser con un beso?
2: Cornelius, aunque fue Judas quien dio el beso, la traición la cometieron todos. Todo el mundo dio un paso, pero nadie tomó una posición. Cuando Jesús salió del huerto, iba solo. El mundo se había vuelto contra él. Había sido traicionado.
1: Tal vez usted que me escucha puede reflexionar sobre la traición y se dará cuenta que es un arma que se encuentra solamente en las manos de aquel a quien amamos. Nuestro enemigo no tiene esa arma, porque solo un amigo puede traicionar. La traición es un motín, es una violación de una confianza, un crimen cometido por un allegado a la víctima.
2: Empecemos por observar cómo trató Jesús a Judas.
4: Amigo, ¿a qué vienes?
2: De todos los apelativos entre los cuales yo hubiese podido escoger para calificar a Judas, nunca hubiera escogido amigo. Lo que Judas le hizo a Jesús fue groseramente injusto. No hay rastro de evidencia de que Jesús hubiese tratado mal a Judas nunca. No hay trazas de que Judas haya sido nunca discriminado o abandonado. Es todavía más injusto cuando uno observa que la traición fue idea de Judas. Los líderes religiosos no lo buscaron a él. Fue Judas quien los buscó a ellos.
5: ¿Cuánto me dan?
6: Y yo les entrego a Jesús.
2: Decidieron pagarle 30 monedas de plata. Y desde entonces, empecemos por observar cómo trató Jesús a Judas.
4: Amigo, ¿a qué vienes?
2: De todos los apelativos entre los cuales yo hubiese podido escoger para calificar a Judas, nunca hubiera escogido amigo. Lo que Judas le hizo a Jesús fue groseramente injusto.

0: sido nunca discriminado o abandonado. Es todavía más injusto cuando uno observa que la traición fue idea de Judas. Los líderes religiosos no lo buscaron a él. Fue Judas quien los buscó a ellos.
1: ¿Cuánto me dan? Y yo les entrego a Jesús.
0: Decidieron pagarle 30 monedas de plata. Y desde entonces, Judas busca una oportunidad para entregarlo.
2: Jesús sabía que Judas había sido seducido por un enemigo poderoso. No justificaba lo que Judas hacía. No minimizaba la acción, ni liberaba a Judas de su decisión. Pero sí miraba a los ojos a este traidor y trataba de comprender.
0: Las traiciones son parte de nuestras pruebas. No se sorprenda cuando sobrevengan traiciones. No busque justicia aquí. En vez de eso, búsquela donde la buscó Jesús. Jesús miró hacia el futuro.
3: Verán al Hijo del Hombre sentado a la derecha del poder de Dios.
2: Con la mirada y el corazón firmemente anclados en su hogar, Jesús estaba listo para enfrentar el juicio más famoso de la historia.
0: El juez es un patricio romano, bajito, con ojos de halcón y ropas costosas. Tiene bien peinado el cabello y el rostro afeitado. Su nombre es Poncio Pilato.
2: Pilato está inquieto, nervioso de que los acontecimientos le puedan empujar a una decisión que sea incapaz de evadir. Dos soldados lo preceden bajando por la escalera de piedra de la fortaleza dentro del amplio patio. Los rayos del sol de la mañana se extienden a través del suelo de piedra.
0: El acusado es introducido en el salón y traído ante él. Lo sigue un grupo de líderes religiosos vestidos de túnicas que se dirigen a un lado del salón y allí se quedan. Pilato mira a la figura solitaria y murmura:
4: no tiene apariencia de Cristo.
0: Este hombre ante él tiene los pies hinchados y llenos de barro, manos tostadas, nudillos protuberantes.
4: Parece más un obrero que un maestro. Y menos aún un sedicioso.
2: Tiene un ojo negro y cerrado de la hinchazón. El otro mira al suelo. El labio inferior partido por una postilla. El cabello pegado a la frente por la sangre. Los brazos y muslos chorreados de rojo.
4: Le llaman un agitador de la chusma. ¿Eres tú el rey de los judíos?
0: Por primera vez Jesús alza los ojos. No levanta la cabeza, pero alza los ojos. Escruta al procurador desde bajo sus cejas. El tono de su voz sorprende a Pilato.
3: Tú lo dices.
2: Antes que Pilato pueda responder, el grupo de líderes judíos se burla del acusado desde el lado de la sala.
5: ¡Miren! ¡No tiene respeto!
6: ¡Él agita al pueblo!
5: ¡Se proclama a sí mismo rey!
2: Pilato no los escucha.
3: Tú lo dices.
2: Sin defensa, sin explicación, sin pánico. El Galileo mira al suelo otra vez.
0: Algo acerca de este rabí campesino atrae a Pilato. Es diferente de los pedigüeños que se amontonan afuera.
2: Pilato mira a los líderes religiosos apiñados en el rincón opuesto al tribunal. Su insistencia lo enfurece. Los latigazos no son suficientes. La burla no basta. Celosos. Desearía decirles en sus caras, pero no lo hace. Buitres celosos, todo el grupo obstinado, matando a sus propios profetas.
0: Pilato quiere dejar ir a Jesús.
4: Dame una sola razón.

0: y te dejaré libre. Él no está airado conmigo.
1: No tiene miedo. Es como si comprendiera.
2: Pilato tiene razón. Jesús no está asustado, no está airado, no está al borde del pánico, porque no está sorprendido. Jesús conoce su hora, y la hora ha llegado.
3: Pilato vacila. Es una marioneta escuchando dos voces. Se vuelve hacia una, entonces se detiene, y se vuelve hacia la otra. Cuatro veces ha tratado de liberar a Jesús, y cuatro veces se ha dispuesto a lo contrario. Trata de entregarle al pueblo a Barrabás, pero ellos quieren a Jesús.
2: Manda a Jesús al poste de los azotes. Ellos quieren que lo envíe al Gólgota. Declara que él no encuentra culpa alguna en este hombre. Ellos lo acusan de violar la ley. Pilato, temeroso de quien pueda ser Jesús, trata una vez más de liberarlo. Los judíos lo acusan de traicionar al César.
3: Tantas voces. La voz de la transacción. La voz de la conveniencia. La voz de la política. La voz de la conciencia. Y la suave y firme voz de Cristo.
4: Ninguna autoridad tendría sobre mí si no te fuese dada de arriba.
3: Pilato pensó que él podía evitar tomar una decisión. Se lavó las manos. Se subió a la cerca y allí se sentó.
2: Pero al no escoger, escogió.
3: Ruego que usted jamás olvide su recorrido o el de él. La jornada final de Jesús desde Jericó hasta Jerusalén.
2: Y su última caminata desde el palacio de Pilato hasta la cruz del Gólgota. Descalzo, con los pies sangrantes, forcejeando hacia arriba por un estrecho camino de piedras, pero tan vívida como el dolor del madero contra su espalda lacerada.
3: El viaje no está completo. Hay otro trayecto que debe recorrerse.
2: Él prometió su regreso. Y para probarlo, rasgó en dos el velo del templo y abrió de par en par las puertas de la muerte. Él volverá.
3: Y la peregrinación habrá terminado. Y tomaremos asiento en su banquete para siempre.
2: Nos veremos junto a la mesa.
5: Jesucristo murió para que tuviésemos vida, y cada uno de nosotros tiene el derecho de reflexionar cómo permitirle ser el dueño de nuestro corazón. 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Gracias por haber estado con nosotros el día de hoy. Soy Sixto Porras, de Enfoque a la Familia.

0: Bienvenidos al podcast de Enfoque a la Familia, donde ayudamos a las familias a mejorar a través de capacitación y educación en línea. Les saluda Esteban Porras. A continuación, usted va a escuchar una transmisión que fue esperada por muchas personas. Más de 4.000 personas sintonizaron esta conversación entre Sixto Porras, nuestro director para Iberoamérica, y Álvaro Solano, experto en el uso de redes y telemática, para conversar sobre el tema cómo prevenir el uso de la pornografía en sus hijos. Álvaro ha tenido experiencia como entrenador técnico de redes Cisco, ha destacado en trabajos en el área tecnológica como líder de arquitectura comercial en la implementación de infraestructura de redes para empresas grandes y pequeñas. Ha trabajado en el diseño y configuración de proyectos de telemática en áreas como data centers y sistemas wireless. Se ha desempeñado como investigador y entrenador en computación en la nube y ciberseguridad. Con más de 20 años de experiencia en este campo, hoy viene a conversar junto con todos nosotros sobre cómo prevenir el uso de la pornografía en nuestros hijos. Escuchemos. Bienvenido, Álvaro, a Enfoque a la Familia. Qué honor que puedas estar con nosotros.
1: Siempre es un gusto, Sixto, compartir con Enfoque a la Familia.
0: Álvaro, hablar de este tema no es fácil. Es un tema sumamente delicado. ¿Cómo proteger a los hijos de la pornografía? Este es un tema delicado porque cada vez más los jóvenes se ven expuestos a esta realidad. Y la pregunta que surge es, ¿qué tan común es esto en los hogares?
1: Bueno, Sixto, podemos decir que es lamentablemente muy común, muy, muy común. La pornografía se presenta muchas veces como esa trampa. A veces se puede ver como algo que no tiene ningún problema, como que es algo que todo mundo lo hace, como que es algo que la gente hoy día libremente lo disfruta, etcétera, etcétera. Y lo cual no es verdad. Lamentablemente la pornografía tiene situaciones devastadoras en la vida de las personas. Algunas estadísticas, por ejemplo, que tengo por acá para compartirte, por ejemplo, según se dice que el 70% aproximadamente de los niños, 7 de cada 10 niños entre los 13 a los 15 años, se van a ver expuestos o ya han sido expuestos a la pornografía. Igualmente se comenta que, según estudios, las primeras edades en las cuales los niños se exponen a la pornografía están entre los 10 y los 11 años. Y esto lamentablemente lo vemos como una epidemia, ¿verdad? En este caso, sabemos de que hoy día, por ejemplo, con la pandemia, hoy día con el tema del coronavirus, también esto ha llegado a impactar verdaderamente y muy importante a las familias. Te cuento, por ejemplo, que hay estudios de una compañía de seguridad informática que se llama Kaspersky, y esa compañía dice que por efecto del coronavirus, los padres, las mamás, tuvieron que irse hacia las casas a trabajar. Y lamentablemente eso produjo de que las personas tuvieran más tiempo libre, estar más en su casa, pero también el consumo de pornografía aumentó durante ese tiempo. Y lo lamentable es que muchas veces las personas lo que hacen es utilizar sus mismos equipos, sus propios equipos de la oficina, de sus empleados, para accesar la pornografía. Y eso también ha impactado a los niños, ha impactado a los adolescentes. Los adolescentes en ese tiempo han estado muy, muy confinados en sus hogares, sin el mínimo contacto, tal vez, social, como siempre lo han tenido. Y eso ha impactado, lamentablemente, en la vida de muchos chicos, y las estadísticas lo dicen, ¿no? Por ejemplo, hay un caso de un chico que leí hace unos días una entrevista de 17 años, que él decía que por curiosidad en ese tiempo, ya que se sentía agobiado, angustiado, buscó algo para satisfacer esa angustia, ¿no? Y lo encontró en la pornografía. Por curiosidad encontró un sitio y empezó. Y el consumo fue cada vez más y más y más, y eso lo llevó al día de hoy casi a estar obsesivamente con acceso a la pornografía.
0: ¿Cómo ha crecido tanto a nivel mundial? La pornografía es uno de los negocios más importantes en el mundo. Uno tiene que entender que no es un placebo, no es algo que se diseñó para el placer de las personas. Es algo que se diseñó para esclavizar a las personas y convertirlos en personas de consumo de algo que es un negocio. Uno tiene que verlo de esta manera. Me pregunto, juntamente con lo que has dicho, es ¿qué causas llevaron a que creciera tanto en el mundo, Álvaro?
1: Como te decía ahora, posiblemente la palabra esta de la trampa de este siglo viene impactada por dos hechos, ¿no? El tema del Internet, que antes no existía el Internet, hace muchos años, y luego la parte del auge de los dispositivos también celulares, ¿verdad? Los dispositivos móviles como tal. Y si a eso le agregamos lo que decía ahora, el tema del coronavirus, de la pandemia, el impacto ha sido y un bombardeo excesivo. Por ejemplo, tengo aquí unas estadísticas que compartirte. Un sitio muy, muy reconocido a nivel de estadísticas, lo tomé hace un par de semanas, dice que solamente en el año 2019 hubieron 5.600 millones de horas de consumo de pornografía en un solo site. Hay miles de sites pornográficos, pero solo uno tuvo 5.600 millones. Eso es aproximadamente 640 mil años. Y aproximadamente implica que son las vidas de 9.000 y resto de personas. Entonces, vos te podrás imaginar 5.600 millones de horas gente viendo pornografía. Eso te da una idea y nos da una idea del impacto que eso tiene, el crecimiento que ha sido de esto. Por esas razones que te decía, el internet y los dispositivos móviles han tenido este impacto lamentablemente mucho en las vidas de los chicos, de los niños, de los adolescentes. También conocemos de que hay estudios que dicen que, por ejemplo, el top 10 de las páginas más buscadas hoy día a nivel del internet, lógicamente hay páginas de redes sociales, hay páginas que conocemos hoy día que están ahí, pero dentro de ese top 10, por lo menos para América Latina, los estudios dicen que dentro de esas 10 páginas hay páginas pornográficas también, ¿no? Y eso, como decías ahora, ¿verdad? Eso nos da una idea de que realmente estamos en medio de una pandemia pornográfica, ¿no? Ahora que hablamos tanto de estos temas, alguien decía por ahí, lo escuchaba y la persona me impactó mucho esta cita que dice: las escuelas y los colegios durante la pandemia, durante la época del coronavirus, han permanecido cerradas, pero las escuelas de la pornografía han permanecido abiertas 24/7, ¿no? Y así ha sido, ¿no? Este impacto, esa sensación a veces de confinamiento para los mismos chicos, para los mismos adolescentes, los ha llevado a esta exposición muy temprana. Y lamentablemente sabemos de que hoy día el acceso se da por diferentes vías. A veces no se da por curiosidad, a veces se da hoy día por intercambios a nivel de chats, por intercambios en redes sociales, por accesos que alguien más te dice que los puedas accesar. En mi caso personal, lógicamente también es un testimonio de lo que ha impactado mi vida un poco todo este tema. En mi caso, aproximadamente, que fueron a los 10 años aproximadamente, una persona también fue con esa intención de mostrar algo con un sentido nada más de mostrar, ¿no? Y ahí fue cuando la persona ve esas imágenes y las imágenes quedan enganchadas en la vida de las personas. Y ahorita más adelante hablaremos un poco de las consecuencias, ¿no?, acerca de todo eso.
0: 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Continuamos con el programa.
2: ¿Qué consecuencias tiene exponerse a la pornografía a edades muy tempranas? Y hablas también de tu misma experiencia, porque la gente lo ve como algo inocente, como algo inofensivo, como algo de lo que puedo salir cuando yo quiero, pero ese es el problema de la adicción. Hablemos un poco de estas consecuencias, Álvaro.
1: Sí, lamentablemente el tema de la pornografía, si lo quisiéramos ver, el impacto principal es la parte adictiva, ¿no? Los estudios han dicho de que la pornografía, cuando alguien se expone a pornografía muy temprano, eso va a quedar grabado en la mente de la persona. los neurólogos han identificado que el cerebro es de forma maleable, ¿no? Entonces el cerebro hace una serie de surcos, hace una serie de caminos, y esos caminos, desde que si alguien se expone a temas como estos a nivel de pornografía, esos caminos van a permanecer ahí. Tanto así de que, por ejemplo, nosotros, y creo que todos, conocemos algún lugar, recordamos algún número de teléfono, recordamos las caras de las personas, pero de un pronto a otro tal vez se nos olvidan, ¿no? Pero a nivel de pornografía, las imágenes que las personas ven desde muy niños y ahí en adelante aumentando compulsivamente, esas imágenes permanecen para toda su vida. Entonces, hablamos de un tema principalmente a nivel adictivo. Tanto así que se ha dicho y se ha estudiado de que la pornografía es como alguien que consume una droga, ¿no? Empieza con pequeñas dosis, empieza con algo muy básico, pero luego va creciendo y creciendo y creciendo. Hay una sustancia que el cerebro genera cuando alguien se siente con algún nivel de placer, cuando alguien se siente con algún nivel de que está sintiendo algo que le gusta, ¿no? Que se llama la dopamina. Y en este caso, la misma sustancia que se genera cuando alguien tiene un acceso a la droga es la misma sustancia que se genera cuando alguien tiene acceso a la pornografía, ¿no? Entonces, creo que ese es uno de los puntos más críticos a la hora de hablar de la parte del impacto de la pornografía. Y no solamente esa, también, lógicamente, podemos hablar de que la persona se mete en un mundo el cual no es real. Es un mundo totalmente irreal. Y eso viene a distorsionar completamente su vida. La persona a veces podría pensar de que lo que está viendo ahí es real, es verdadero, y lo quiere luego replicar en su vida. Y entonces tenemos conductas, tal vez muchas veces, de niños que llegan y ven cosas, o jóvenes que ven cosas ahí, y eso lo quieren replicar después en sus relaciones y en sus vidas matrimoniales el día de mañana, ¿no? Y ese va a ser un impacto devastador, porque definitivamente no es real. Es un mundo el cual no es real. Y podríamos decir tal vez algunas otras cosas, por ejemplo, todo lo que es cambios en la conducta, incremento de comportamientos agresivos y violentos, también son parte de que si nos vemos expuestos a esto a edades muy tempranas, esto lógicamente nos va a llegar a impactar. Y nos va a llegar a impactar en puntos más críticos a la hora de hablar de la parte del impacto de la pornografía. Y no solamente esa, también, lógicamente, podemos hablar de que la persona se mete en un mundo el cual no es real. Es un mundo totalmente irreal. Y eso viene a distorsionar completamente su vida. La persona a veces podría pensar de que lo que está viendo ahí es real, es verdadero, y lo quiere luego replicar en su vida.

0: devastador, porque definitivamente no es real. Es un mundo el cual no es real. Y podríamos decir tal vez algunas otras cosas, por ejemplo, todo lo que es cambios en la conducta, incremento de comportamientos agresivos y violentos, también son parte de que si nos vemos expuestos a esto a edades muy tempranas, esto lógicamente nos va a llegar a impactar. Y nos va a llegar a impactar en toda nuestra vida, no solamente en la vida adolescente, sino que luego cuando tengamos una vida de matrimonio. Porque el impacto no queda solamente en la vida del niño. Si fuera que el impacto llegue, solamente afecta al niño ahí y ya no. El impacto llegue afecta al adolescente. El impacto llega y luego afecta a la persona adulta. Y luego ese impacto llega y afecta a la vida matrimonial. Entonces, sí, creo que tenemos que entender muy bien de que eso no es un tema que podemos pensar de pasar por desapercibido. Los padres tienen que tomar control desde edades muy tempranas, tienen que enseñar a sus hijos, tienen que hablarle a sus hijos acerca de este tema, porque si no el tema podría ser devastador para su vida.
1: Alguien puede decir, yo entro y salgo cuando quiero. No es cierto. Si usted está adicto, tiene un problema. Por eso tenemos que cerrar la puerta para que la pornografía no lastime la conciencia de nuestros hijos.
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Hablemos hoy brevemente acerca de la misericordia divina y comencemos con este versículo bíblico. Inclinad vuestro oído y venid a mí, oíd y vivirá vuestra alma. Y haré con vosotros pacto eterno, las misericordias firmes a David. Durante la mayor parte de su vida, David vivió una existencia consagrada al servicio de Dios. Él se deleitaba en hacer la voluntad de su Señor. Y muchos de los salmos que escribió durante ese periodo de su vida reflejan su íntima comunión con el Altísimo. Cuando vivió en sumisión a la voluntad divina, David fue considerado un hombre conforme al corazón de Dios. De hermosas palabras. No porque no cometió errores, pero como mortal sujeto al error, en varias oportunidades permitió que sus pensamientos penetraran en terreno prohibido. Y cuando siguió los dictados de su inclinación natural, en lugar de aferrarse a los principios de Dios, se produjo su caída más espectacular. Su adulterio con Betsabé y el asesinato de su esposo Urías, Eteo. Y aunque Dios no permitió que el crimen de David quedara impune, tuvo misericordia de él. El mensaje de reprensión que le envió por medio de Natán, aunque terrible en su severidad, fue dado de tal manera que apeló al sentido de justicia del rey y con tanta compasión que lo indujo a verse tal como era. El profundo y sincero arrepentimiento de David se manifiesta en el Salmo 51. Léelo, por favor. En algunos otros pasajes de la Biblia nos dice que lloró, ayunó, se vistió de cilicio. Humildemente aceptó la responsabilidad por las tremendas consecuencias de su pecado. Y más aún, no temió en confesar públicamente su gran falta. Él aborrecía su crimen y estaba dispuesto a hacer todo lo que Dios requería con el fin de gozar nuevamente de su paz. Y con el corazón quebrantado se inclinó ante Dios y reclamó el cumplimiento de las promesas divinas al pecador arrepentido. Él dijo: ¿por qué no quieres sacrificio que yo lo daría? ¿No quieres holocausto? Los sacrificios de Dios son el espíritu quebrantado. Al corazón contrito y humillado no despreciarás tú, oh Dios. Podemos entonces asombrarnos

0: de que tal espíritu, con tal espíritu de contrición, la Biblia se refiere a él, a las misericordias firmes de David? ¿Cómo podría alguien hacer oídos sordos frente a tan sincero arrepentimiento? Para que el arrepentimiento resulte aceptable a Dios, debe haber un reconocimiento y una aceptación incondicionales de la responsabilidad personal por los pecados cometidos y una entrega plena a las misericordias de Dios. ¿Sabes que al corazón natural no le gusta esto? Es demasiado humillante, ¿verdad? Todo lo que nos llegue a esa altura, todo intento de justificación propia, manifiesta una falta de comprensión de la verdadera naturaleza del pecado y una falta de fe en las seguras promesas de las misericordias de Dios. Por otro lado, vivir con un espíritu de contrición y entrega de la voluntad a Dios es siempre una mejor manera de vivir.
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